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0: semana recibieron los votos necesarios para formar parte de esta edición.
1: Es claro que cada uno de los sencillos busca convertirse en la número uno, pero eso solo es posible para una sola canción. ¿Cuál es tu pronóstico? Compártemelo vía @los40mx y mientras, más música para ti aquí en
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0: todos. Ha llegado el momento de develar cuál es el sencillo con más votos y que hoy se convierte en la canción número uno.
1: Agradecemos a Pedro Villaseñor la producción de esta edición. Nosotros somos Paulina Valerio y Roberto Contreras. Gracias por escucharnos. Que tengas un feliz fin de semana. La canción más votada esta semana reúne a tres grandes estrellas, DJ Hugo, Imael Angel y Ultranate, en un tema donde el sol simboliza la libertad, la claridad y un nuevo comienzo. Chécate, esta es la más importante.

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1: Hola a todos, soy Roberto Contreras, dándote la bienvenida como cada sábado a esta hora al programa que te presenta los 40 sencillos más importantes de los 40.
2: Canciones que reciben tu voto desde los40.com.mx. Gracias por escuchar. Yo soy Paulina Valerio y ya está todo preparado para presentarte los temas de esta semana.
1: Tu comunicación vía los40mx, pauvalero40 y @robertocon40. Y a partir de este momento damos paso a la música. Así que bienvenidos sean todos a Del 40 al 1.
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De México para el mundo.

0: Estamos contigo, Roberto Contreras y Paulina Valerio, y seguimos disfrutando toda esta variedad increíble de música que tú elegiste votando por ella desde los40.com.mx.
1: Canciones que están empezando su camino por la lista y que necesitan más de tu apoyo para que puedan acceder a lugares más importantes en las próximas ediciones.
0: De hecho, puedes apoyarlas votando por ellas desde la app de Los 40. Esto está empezando, y si quieres saber cuáles son las canciones más importantes de esta semana, quédate y descúbrelo escuchando
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0: Muy buenas noches. Gracias por estar con nosotros un domingo más aquí en La Hora Nacional. Este espacio para enterarnos de lo que pasa en nuestro país, conocer historias de mexicanas y mexicanos talentosos y compartir información útil para toda la familia.
1: Hoy sabremos quiénes son los 7 semifinalistas en Estados Unidos del concurso México Canta, una iniciativa que impulsa la creación musical de nuestra comunidad migrante.
0: Les platicaremos qué se está haciendo en Morelos y Guerrero con la estrategia Atención a las Causas de la Violencia.
1: También hablaremos del plan de saneamiento de los ríos más contaminados del país y de las acciones que buscan devolverle bienestar a las comunidades.
0: Además, les contaremos cómo funciona el sistema de alerta temprana para lluvias, ciclones y huracanes. Esta es una herramienta del Sistema Meteorológico Nacional para la prevención y protección de la población.
1: En nuestros flashazos del bienestar, conoceremos el plan Frijol, una estrategia para fortalecer la producción nacional de este cultivo tan importante para la dieta mexicana. Y además, en la Chilanguía, les traemos algunas de las opciones culturales de la Ciudad de México, una de las ciudades con mayor oferta artística del mundo.
0: Y en la música escucharemos a los primeros semifinalistas de México Canta y conoceremos parte de su trabajo sonoro. Cada canción nos enseña los estilos, influencias y propuestas de las nuevas generaciones de intérpretes y compositores mexicanos. Entonces, quédense con nosotros. La música cuenta historias y habla sobre raíces e identidad. Hoy vamos a conocer a 7 semifinalistas de México Canta 2 que viven en Estados Unidos, pero mantienen un vínculo fuerte con México a través de sus canciones.
1: En sus testimonios nos hablan de representar sus orígenes y el significado de ser parte de este concurso. Vamos a ver y escuchar la siguiente cápsula.
2: La música mexicana para mí es pues, la mayor parte de mi identidad.
3: Creo que la música mexicana me hace como portar de una manera diferente. Tuve una pasión por la música que no podía ignorar.
4: Y ahorita me dedico a hacer música y trabajar en una bodega de cajas. Bueno, la música es todo para mí, más la música mexicana, que es la que más me gusta.
5: Y yo creo que es muy lindo el sentir esa unión a través de música.
6: Sí, siento que en México es más, mucho más pasión que en Estados Unidos, como cantan ese tipo de género, la verdad.
7: Es una bendición de Dios que me dio el salud y la vida para poder cantar y para poder cantar con la gente.
6: Mi recuerdo musical más temprano yo creo que ha de haber sido con mi abuelo, tocando piano de chiquita, cantando al lado de él.
8: Pues de verdad, la razón por qué yo apliqué al concurso de México Canta fue por la presidenta y el mensaje que ella está tratando de transmitir a los jóvenes.
9: Estoy muy contenta y muy emocionada de poder estar en México Canta 2026.
10: Me llamo Grecia Marín, tengo 25 años, este es Perris, California.
11: Hola a todos, me llamo Joshua Soto, tengo 18 años y yo soy un base barítono.
12: Hola, mi nombre es Tiffany Galaviz, tengo 24 años, soy de Los Ángeles, California.
13: Mi nombre es Lisandro, tengo 21 años, vivo en Portland, Oregón.
14: Mi nombre es Rosalba Valdés, yo soy cantante mexico-estadounidense de Chicago.
15: Mi nombre es Daniel Ochoa, vivo la mayoría del año en Chicago.
16: Me llamo Miranda González, soy cantante, me encanta la música.

0: Las canciones que vamos a escuchar nos presentan a las nuevas generaciones de intérpretes y compositores mexicanos.
1: Abrimos con Miranda González, cantante y compositora semifinalista de México Canta 2. Su propuesta mezcla sonidos contemporáneos con una interpretación muy personal. Vamos a escuchar The Reset.
2: Buenos días, señora presidenta. Me llamo Miranda González, soy de Castle Rock, Colorado, y voy a cantar la canción The Reset.

0: Seguimos con Lisandro Espinosa, semifinalista que trae una propuesta inspirada en las emociones cotidianas y la música regional contemporánea. Esta es la canción Pena de la Buena.
1: Me llamo Lisandro, soy de Portland, Oregon, y les voy a cantar un pedacito de mi canción Pena de la Buena.

0: cuando hablamos de seguridad, también tenemos que hablar de prevención. Es muy importante atender las causas que pueden generar violencia desde su origen y trabajar directamente en las comunidades, especialmente con niñas, niños y jóvenes.
1: Porque construir la paz no significa nada más reaccionar ante los problemas, sino generar oportunidades. La estrategia Atención a las Causas que Generan la Violencia busca acercar educación, cultura, deporte, salud, capacitación y programas sociales para fortalecer el desarrollo de las juventudes.
0: Y hay ejemplos concretos de cómo se está trabajando en los estados. En Morelos, por ejemplo, más de 86 mil niñas, niños, jóvenes y personas adultas participaron en 275 jornadas por la paz.
1: En estas jornadas hubo talleres para prevenir el acoso, actividades culturales, murales comunitarios y acciones para recuperar espacios públicos. Además, se visitaron hogares en 16 colonias para identificar necesidades y canalizar a jóvenes en situación de vulnerabilidad.
0: También se hicieron 8 ferias de paz para acercar trámites y servicios a la población. Y en materia de coordinación, Morelos cuenta con una mesa estatal de paz y 5 mesas regionales, que han tenido más de 2.700 reuniones y alcanzado 1.040 acuerdos en materia de seguridad.
1: Para las juventudes, se impulsan proyectos como la construcción de 5 bachilleratos nacionales Margarita Maza y 2 centros comunitarios México Imparable. Estos están en Cuernavaca y Cuautla, con espacios deportivos, culturales y de atención en salud mental.
0: Y en Guerrero el trabajo se concentra en la montaña alta y baja, donde se mantiene una intervención integral en 19 comunidades de los municipios de Chilapa de Álvarez, Olinalá, Atlixtac y Zapotitlán de las Tablas.
1: Ahí participan 20 dependencias para llevar servicios médicos y psicosociales, fortalecer la infraestructura educativa y de salud y apoyar el campo e impulsar proyectos productivos.
0: Además, se le da atención especial a las y los jóvenes con programas de capacitación, educación y formación para el trabajo, porque generar oportunidades también es una forma de construir paz.
1: Así, la estrategia de atención a las causas que generan la violencia busca que las comunidades tengan más herramientas para salir adelante y que las juventudes encuentren caminos de desarrollo, bienestar y tranquilidad.
0: Cuidar nuestros recursos naturales es cuidar la salud, la biodiversidad y el futuro de las comunidades. Por eso existe el Plan de Saneamiento de los ríos Atoyac, Tula y Lerma Santiago, una estrategia que busca recuperar estos ecosistemas.
1: Para entender cómo funciona este plan y cómo ayuda a la restauración ambiental, les traemos esta cápsula.
2: Durante décadas, muchos de los ríos más importantes de México dejaron de ser fuente de vida. 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
2: El río Atoyac, que recorre Tlaxcala y Puebla. El río Tula, que atraviesa el estado de Hidalgo. 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Por eso, el gobierno de México impulsa una estrategia integral que actúa sobre toda la cuenca y no solo sobre el cauce del río. Una estrategia que articula infraestructura de saneamiento, restauración ambiental, inspección y vigilancia, ordenamiento territorial, política pública, participación comunitaria y coordinación entre los 3 órdenes de gobierno. Porque la restauración de estos ríos no se logrará en meses. Es una tarea de largo aliento que requiere ciencia, inversión, voluntad política y el compromiso de toda la sociedad. Restaurar nuestros ríos es restaurar la vida.
0: El sistema de alerta temprana es una herramienta que informa a la población sobre fenómenos naturales como huracanes, lluvias intensas, incendios o sismos, para que las personas podamos actuar con anticipación.
1: Vamos a conocer más de este sistema de la Comisión Nacional del Agua, que ayuda a evitar catástrofes y a reducir riesgos.
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1: Ahora vamos a conocer la música de otra semifinalista de México Canta, en su segunda edición. Ella es Grecia Marín, que trae una propuesta musical con gran sensibilidad interpretativa. Vamos a escuchar Te Pedí.
6: Buenos días a todos.
7: Vamos a bailar.
6: Ah, claro que sí. Me llamo Grecia Marín, tengo 25 años, soy de Perris, California. Es un honor ser parte de México Canta, gracias por esta oportunidad. Y les voy a cantar un pedacito de Te Pedí.
7: Listo.

0: También vamos a escuchar a Daniel Ochoa, cantante y compositor que combina influencias del regional mexicano con sonidos actuales. Esta canción es Dolor a Primera Vista.
1: Ya les va una canción que se llama Dolor a Primera Vista.

0: potente y no es por ser pesimista. Se llama dolor a primera vista. Gracias.
1: Y cerramos este bloque musical con Tiffany Galaviz, semifinalista que nos trae una interpretación con mucha personalidad y orgullo por sus raíces. Escuchemos Cosa Fina del País.
2: Buenos días a todos, mi nombre es Tiffany Galaviz, soy de Los Ángeles, California, y les voy a cantar mi canción que se llama Cosa Fina del País.

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3: Ahora es momento de seguir con el talento de México Canta. Vamos a escuchar a Rosalba Valdés, semifinalista de este concurso, con una canción que se llama La Depre.
4: Buenos días, presidenta. ¿Cómo estás? Bien. Buenos días a todos. Me llamo Rosalba Valdés. Soy de Chicago, Illinois. Es un gran honor estar aquí y voy a cantar mi canción La Depre.

0: Seguimos con otra de las voces que forman parte de esta nueva generación de intérpretes. Él es Joshua Soto, semifinalista de México Canta, que nos presenta Terco Callejero.
1: Buenos días, secretaria de Cultura, y buenos días a todos ustedes. Me llamo Joshua Soto, soy de la ciudad de Nueva York, en el municipio del Bronx. Y con su permiso, presidenta, me gustaría cantarle un pedacito de mi canción Terco Callejero.

0: Muchas gracias.
1: En México, desde hace 25 años, la Matatena, Asociación de Cine para Niñas y Niños, ha hecho un trabajo bien importante para acercar a niñas, niños y adolescentes al lenguaje del cine. Y esto no solo como espectadores, sino también como creadores que pueden transformar sus ideas en imágenes.
2: Así es, en sus talleres la Matatena ha trabajado con infancias de entre 6 y 14 años, incluyendo comunidades en situación vulnerable, promoviendo temas como los derechos de la niñez, la inclusión, la equidad de género y el cuidado del medio ambiente. Y hoy nos acompaña Lisette Cotera, integrante de la Matatena, Asociación de Cine para Niñas y Niños. Lisette, bienvenida a Hora Nacional.
3: Mucho gusto, buenas noches y muchísimas gracias por este espacio.
2: Gracias a ti por visitarnos.
1: Oye, platícanos un poquito de la Matatena. Hace ya muchos años se identificó una necesidad, pero ¿cómo se dieron cuenta que las infancias de México y las juventudes se podrían beneficiar de aprender un poquito sobre cómo se hace cine?
3: Pues mire, es una larga historia y fue algo fortuito y no. Acabamos de pasar 3 décadas y la semilla de todo el proyecto ha sido el Festival Internacional de Cine para Niños y No Tan Niños. El festival surge como una propuesta que continúa, donde nuestro trabajo ha sido el poder ofrecer una opción cinematográfica durante las vacaciones de verano. Que las niñas y los niños puedan ver un cine que no fácilmente llega a México. Empezamos primero con muy poquitos materiales y ahora pues es muy grato ver que la curaduría cada año pues es más vasta, que tenemos grandes materiales, largometrajes, cortos de ficción, animación, documentales, y también tenemos materiales realizados por niñas y niños. Entonces, la semilla del proyecto es el festival. Y 4 años después empezamos a diseñar y a implementar, no ha sido algo fácil, que era muy importante que las niñas y los niños participaran en el diseño de este proyecto, pero que participaran primero, que tuviéramos un jurado infantil, que creo que es fundamental,
1: claro,
3: en un festival. Y por otra parte también, nosotros seguimos creyendo a 30 años de distancia que si queremos impulsar que las niñas y los niños hagan cine y que conozcan sobre el lenguaje cinematográfico y colocar la semilla de cómo aquello que te imaginas le puedes dar vida a través del movimiento, pues las niñas y los niños también se merecen como un derecho cultural el poder ver, poder tener acceso a materiales cinematográficos, primero que apelen a su inteligencia, y que yo creo que lo que otorga el festival realmente es eso, ¿no? Una gran opción cinematográfica, porque hay unas grandes realizaciones, pero que también tienen un mensaje muy valioso. O sea, el cine te entretiene, pero el cine también es raíz y semilla.
2: Fomenta, refleja, es raíz y semilla, claro, así
3: totalmente.
2: Es.
1: Lisette, ¿cuáles son las redes de La Matatena para que la gente las pueda seguir?
3: www.lamatatena.org. Estamos en Facebook como La Matatena AC y en las redes nos encuentran en X y en Instagram, en La Matatena AC. En la página de La Matatena van a ver las programaciones, la sinopsis de qué van las películas, para qué edades están dirigidas. Tenemos largometrajes, pero también tenemos programaciones que nosotros les llamamos híbridas, que son, se exhibe corto de ficción, animación, documental, y que aparte esas programaciones, cuando hablamos de la niñez, pues es que hay, ahora sí que los niños de la primera infancia, son muchas miradas que a la hora de programar tienes que cuidar lo que va para los niños de primera infancia, y que eso es un gran reto, como para los niños que están entre los 7, 8, 9 años, o para los preadolescentes que llegan hasta los 13 años.
1: Pues sí, qué chamba, pero muchas felicidades y que toda la gente esté pendiente de la programación del festival.
2: Pues muchísimas gracias por acompañarnos aquí en la Hora Nacional, te lo agradecemos muchísimo y un placer que nos acompañen. Por favor, no se vayan.
3: Gracias.
1: La Ciudad de México tiene una riqueza cultural enorme. En la capital hay más de 170 museos, unos 300 teatros y muchos otros espacios importantes dedicados al cine y las artes.
2: Por eso en La Chilanguía les recomendamos lugares donde podemos escuchar nuevas historias, pasarla bien en familia y conocer distintas expresiones artísticas. Vamos a ver qué nos prepararon esta semana María Luisa Peralta y Orlando Abad.
1: Bienvenidos
0: días y bienvenidos a La Chilanguía. Si andas buscando plan para los próximos días en la Ciudad de México, aquí te compartimos algunas opciones culturales para todos los gustos.
4: ¿Y los de hoy, María Luisa, están?
5: Empezamos con música. El próximo 11 de agosto, la Orquesta de Cámara debutará en Casa Tlaxcala con un concierto gratis a las 6 de la tarde. La cita es en el centro, ahí en San Ildefonso número 40 en el Centro Histórico. Vayan en bici.
0: Oh, si lo tuyo es el teatro, no te puedes perder Django con la soga al cuello, una obra que con humor, música y títeres aborda temas como la depresión, la compasión y la amistad. Estará en temporada del 6 de agosto al 6 de septiembre en el Teatro Julio Castillo del Centro Cultural del Bosque y acuérdense que los jueves está a 45 pesos.
5: También llega la temporada académica de la Escuela Nacional de Arte Teatral con montajes realizados por estudiantes de actuación y escenografía. Se trata de puestas en escena para la titulación de los estudiantes y la entrada es gratuita.
0: En el Teatro Salvador Novo puedes disfrutar menos Shakespeare y más Barney hasta el 22 de agosto.
5: Además, el Foro Antonio López Mancera recibirá cuentos surrealistas para mujeres reales del 8 de agosto al 10 de septiembre con funciones a las 6 de la tarde.
0: Y para quienes aman a los Michis, abre el Museo del Gato el 8 de agosto en Paseo de la Reforma 87. Será una experiencia inmersiva con salas interactivas y realidad virtual para descubrir el mundo desde la perspectiva felina.
5: Hay tanto que aprenderles.
0: Pues ya lo sabes, la Ciudad de México siempre tiene una nueva historia que contar y un escenario por descubrir.
5: Esto fue La Chilanguía. Nos escuchamos la próxima semana con más recomendaciones para disfrutar nuestra bellísima, bellísima capital.
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0: Y así llegamos al final de la primera parte de este programa. Como hoy hablamos de las voces de México en la música, nos despedimos con una frase del escritor Octavio Paz. Pongan mucha atención. El mexicano no es una esencia, sino una historia.
1: Gracias por acompañarnos en La Hora Nacional con todas nuestras historias. Hoy le mandamos saludos a María Luisa Albores, Nancy Zúñiga, Alicia BFG, José Luis Hernández Álvarez y Gerardo Domínguez.
0: También a Blanca Estela Pérez Montaño y Elizabeth Martínez en la Ciudad de México, a las hermanas Pilar y Frances Zúñiga y para todas y todos los que nos siguen cada semana.
1: Si quieren estar en contacto con nosotros, nos encuentran en YouTube, Facebook, Instagram, TikTok, X y Spotify. Y apúntenle bien en el número 55 34 83 42 39.
0: Y si quieren, también nos pueden mandar un correo electrónico a la siguiente dirección: lahoranacional@segov.gob.mx.
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1: Bienvenidos a un domingo más, domingo 2 de agosto en Radio Potosí, la hora nacional. Yo soy Cindy Arce y me acompaña como siempre Arnold Patiño. Arnold, bienvenido.
2: Gracias, mi querida Cindy, ya estamos en agosto, 2 de agosto, hoy domingo, y ya estamos a 5 días de arrancar la mejor feria del país, la Feria Nacional Potosina. Por eso nuestro especial de la semana pasada, pero hoy también tendremos un programazo.
1: Hoy también tenemos programazo, y es que Nadia Darinka nos habla sobre el recorrido que ha estado haciendo por San Luis Potosí y nos trae datos curiosos, por si ustedes no lo sabían, de este bonito estado.
2: Además, Fenapo, Circus, Dante Carrillo y Héctor Esparza nos van a estar contando de todo lo que tienen en este espectáculo para la Feria Nacional Potosina edición 2026.
1: Así es, pero también tenemos temas de salud, y es que el doctor Marubi Gaitán nos comenta sobre el Día Mundial de la Hepatitis y cómo detectar esta enfermedad, porque nos dice que es muy silenciosa. Así es que presten atención con los tips que nos da para poder detectarla a tiempo.
2: Y en la música, Roy and Echoes, talento local, que bueno, se van a echar aquí el palomazo y va a estar brutal. Así que comenzamos. Esto es Radio Potosí, la hora nacional. Bienvenidos.
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1: Continuamos con más en Radio Potosí, la hora nacional. Y tengo el gusto de saludar a Nadia Darinka de Yo Amo San Luis, que la verdad siempre tienen temas muy interesantes ahí en esa página para que lo sigan, pero sobre todo destacar cosas de San Luis Potosí. ¿Cómo estás? Bienvenida.
4: Hola, ¿qué tal? La verdad, muy emocionada, muy contenta y sobre todo muy agradecida por la invitación. Y exactamente, el día de hoy traemos datos importantes que todo potosino, toda potosina tiene que saber.
1: Debemos de saber.
4: Ajá, y sobre todo sentirnos orgullosos, y que hay muchos datitos de estos que son curiosos y que a lo mejor a veces no nos lo habíamos puesto a analizar o darnos cuenta de la magia que tenemos en San Luis Potosí, y es por eso que el día de hoy les tengo preparado alguno de ellos. Empezamos con uno de los más importantes. Ajá. Y es que la letra del himno nacional mexicano fue compuesta precisamente por un potosino, y él fue Francisco González Bocanegra, que la verdad es un orgullo para San Luis Potosí. Ahí la historia está un poco graciosa, en donde su esposa lo encerró porque sabía que él tenía que hacer el himno, que él tenía esa creatividad, y dijo, ¿sabes qué? De aquí no me sales hasta que salga el himno nacional.
1: No hay comida hasta que no lo hagas.
4: Y gracias a su esposa tenemos este himno nacional, que la verdad es un orgullo para todos los potosinos, claro, para todo México y sobre todo para todo el mundo. Hablando también de otro dato interesante, es que tenemos una de las mejores gastronomías aquí en México, en cada uno de nuestros municipios, desde el altiplano, hablándote de un caldo de rata, de un guiso borracho que es de Ciudad del Maíz, de las marranadas, de las enchiladas potosinas, que también fue por error, que justamente se da en Soledad de Graciano Sánchez, pero tenemos una de las gastronomías más deliciosas de México y que muchas veces no sabíamos que eran precisamente de aquí,
1: platillos,
4: del estado,
1: ¿no?
4: Sí, del estado más perrón. Y uno de esos es una bebida que se ha convertido ya en un ícono de México, que son las micheladas.
1: ¡Ay, qué delicioso!
4: Directamente desde la Huasteca Potosina de Ciudad Valles, las micheladas.
1: A ver, platícanos.
4: Bueno, pues es que las micheladas son de Michelle Esper, de hecho de ahí viene el nombre de michelada.
1: De michelada.
4: Y empezó como un juego de mezclar lo que era limón, sal, algunas salsas, y fue creciendo. Y que bueno, ya ahorita en la actualidad tenemos muchas variedades de micheladas, que sí con gomitas, que justo, sí con carne seca, pero fue algo que comenzó aquí en San Luis Potosí.
1: Sí, ahora le fueron agregando, y bueno, hemos visto hasta, por ejemplo, en Ciudad de México, ahí en Tepito, ¿no?
4: Sí.
1: Que le ponen de todo, incluso los frascos que se utilizan, y bueno, se ha creado ya todo una gastronomía alrededor de la michelada.
4: Sí, claro, en esta medida ya está casi se convirtió en un platillo, pero orgullosamente sí es de aquí de San Luis Potosí, porque muchos creerían precisamente que es de Ciudad de México.
1: Y no.
4: Pero es orgullosamente potosina, y hablando precisamente de otro platillo, y que yo
1: que luego confunden.
4: Sí, que luego confunden, y yo siento que algunos se van a molestar, Pero sí, lo siento mucho, pero el cabrito es originario de San Luis Potosí, de lo que es el altiplano potosino, de Matehuala, Vanegas, Cedral y Charcas. Es orgullosamente potosino, que siento que ahí sí tuvimos un poquito la culpa. Como que lo dejamos abandonado y olvidado un poquito.
1: Se lo fueron llevando por allá al norte.
4: Lo subieron y dijeron, acá el cabrito es de nosotros de arriba, pero no, es de aquí, del centro de San Luis Potosí, de la región del altiplano. Eso hablando un poquito del tema de la comida, de la diversidad,
1: de la gastronomía
4: que tenemos. Y otro dato también muy interesante que a lo mejor también muchos no sabían es que en 1863 la ciudad de San Luis Potosí fue declarada capital del país. Entonces, San Luis Potosí tiene mucha historia y muchos datos importantes.
1: ¿Y esto por qué fue? A ver, ¿por qué nos declararon como la capital de México?
4: Si no me equivoco, fue cuando estaba Benito Juárez. Benito Juárez tuvo una participación muy, muy importante en donde San Luis Potosí tuvo este paso tan enorme y podemos decir que fuimos alguna vez en la vida capital del país. Y hablando también precisamente de datos históricos, hubo dos presidentes de México que fueron orgullosamente potosinos. Ay, y precisamente uno de ellos fue Miguel Barragán en el año de 1835 a 1836, que como dato curioso, Miguel Barragán es originario de Ciudad del Maíz. Y hay otro dato aún más curioso, y es que precisamente en la iglesia de Ciudad del Maíz, de ahí de la cabecera, tienen guardados sus ojos, porque cuando él fallece, él pidió que cada parte de su cuerpo se quedara en diferentes lugares importantes. Y la ciudad que lo vio nacer fue Ciudad del Maíz, él dijo, de hecho, su corazón está en lo que fue el municipio o ciudad de donde era su esposa. Entonces dijo, mi corazón le pertenece a ella.
1: A ella.
4: Y ella de donde era, desconozco el dato, allá se queda mi corazón y mis ojos se quedan en Ciudad del Maíz. Ese dato está súper interesante. Yo no lo sabía hasta que tuve la oportunidad de ir allá a Ciudad del Maíz y nos platicaron de este dato.
1: Imagínate andar repartiendo ahí tu cuerpo en muchos lados, ¿no? ¡Qué cosas!
4: Pero qué curioso y qué bonito que partes de ti se quedaron en lugares importantes, icónicos que te marcaron.
1: ¡Ay, qué cosa!
4: Hablando de otro presidente de México que fue orgullosamente de San Luis Potosí, el de aquí, de la capital potosina, fue Mariano Arista, de 1851 a 1853. Entonces, San Luis Potosí es tierra de personajes importantes.
1: Muy históricos, importantes.
4: Sí, que han dejado una marca en todo México y en todo el mundo. Claro. Hablándote de otro dato interesante, fue que durante el siglo XVIII, el territorio de San Luis Potosí se extendía a Texas. De hecho, hay algunas fotos donde se veía, ahora lo que es el perrito, que es también otro dato interesante, que la forma del estado de San Luis Potosí es en forma de
1: un perrito,
4: exactamente de un terrier escocés, porque luego a veces lo confunden con el schnauzer, pero es un terrier escocés, y antes era grandísimo el territorio de San Luis Potosí.
1: Imagínate, llegábamos hasta allá al norte.
4: No, si de por sí ahorita decimos, la Huasteca está lejos, porque son 4 horas, 5.
1: Imagínate ir a visitar por allá a los parientes del norte, pues no.
4: Sí, te quedaba de polo a polo. Hablando precisamente de territorio también, en el municipio de Ébano, orgullosamente fue donde brotó el primer pozo petrolero del país. De la Huasteca Potosina para el mundo.
1: De la expropiación petrolera.
4: Sí, Ébano tuvo una participación súper importante. Y es que ahorita que vamos recabando algunos de estos datos, nos estamos dando cuenta de que San Luis Potosí fue primero en muchas cosas. Y que muchos de nosotros desconocíamos, pero es importante también conocer lo que tenemos en nuestras tierras.
1: No nada más todo es la michelada.
4: No, la verdad, también tenemos de todo. Aquí hay gustos que si quieres para cotorrear de historia, de orgullo, San Luis Potosí
1: tiene para todos.
4: Tiene gran variedad. Hablando también de otro dato, es el quinto estado con mayor biodiversidad del país, ya que cuenta con 900 especies de vertebrados acuáticos y terrestres y 1,500 aves. Entonces, es un orgullo también la biodiversidad que tenemos en nuestro estado.
1: La fauna.
4: Sí,
1: Nadia, pues te agradecemos estos datos curiosos y te esperamos en otra vueltecita aquí en Radio Potosí, precisamente para que nos traigas más tips, más consejos y sobre todo más datos.
4: Y si quieren que nos veamos más seguido, los invitamos a que nos sigan en nuestra página. Nos encuentran en todas las redes sociales, Instagram, TikTok, Facebook, YouTube, como Yo Amo San Luis, donde tenemos muchas sorpresas y muchos datos importantes de nuestro bello estado.
1: Así es, y nosotros seguimos con más en Radio Potosí.
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2: Amigos de Radio Potosí de la Hora Nacional, continuamos con más y está con nosotros el doctor Barubi Gaitán y hoy vamos a platicar del Día Mundial contra la Hepatitis, precisamente este 28 de julio, y él nos va a platicar de ciertos temas. Doctor, bienvenido.
5: Muchas gracias, muy amables por la invitación. Siempre es un gusto estar en Radio Potosí.
1: Pues platíquenos, ¿qué es la hepatitis para empezar? Y yo sé que hay varios tipos, entonces, ¿cómo distinguir? ¿Qué hacer? ¿Qué hacemos?
5: Es muy interesante su pregunta. Hepatitis como tal es la inflamación del hígado. Hepatos, hígado, itis, inflamación. Okay. Aquí es bien importante remarcar que ahora estamos celebrando el 28 de julio, Día Mundial de la Hepatitis. Esto lo remarca la OMS como tal porque tiene metas muy específicas de las cuales vamos a hablar. ¿Por qué el 28 de julio? Resulta ser que en ese día nació Baruch Blumberg. Baruch, no Barubi.
1: Casi tocayo. Viene como de por ahí, ¿verdad?
5: Casi tocayo. Y él describió la hepatitis B, el virus, y luego descubrió la vacuna. Sí tenemos varias cosas en común. Lo describió en 1976, yo nací en 1975, entonces por ahí varias cosas, ¿verdad? Ya reveló mi edad, pero bueno.
2: ¿Cómo podemos detectar que hay una enfermedad como lo es el hepatitis?
5: Sí, la hepatitis como tal es la inflamación del hígado, pero en este caso que vamos a hablar de la viral, esta es una infección como tal y es contagiosa. Y resulta ser que lo importante es que es una enfermedad silente. No nos damos cuenta, no es una gripa.
1: No hay un síntoma de alarma.
5: Como tal, no específico, ¿no? Hasta que ya está en una etapa avanzada.
1: Ah, caray.
5: ¿Cuáles son los síntomas de la hepatitis viral? Cansancio profundo, que digamos, ¿qué? Uy, todos tenemos hepatitis, ¿verdad?
1: Sí, como
5: pero que esto es, duerme y no descansa. No tiene hambre, tiene náusea. Y la tríada principal, ictericia, que es ese color amarillo en lo blanco de los ojos, en la piel. Acolia, que es heces sin color, heces blancas, heces intestinales blancas. ¿Qué? Y coluria, que es la orina del color del refresco de cola.
2: Negra.
5: Negra, sí, eso tiene que alarmar. Decir, ¿qué está pasando?
2: Ya se pusieron alarmantes algunos, ¿eh?
5: A ver, ahí como que dijeron, sí, ya lo tengo. Ahorita les hago la prueba.
2: No es cierto. ¿Hay alguna prueba?
5: Sí, claro, hay una prueba en sangre para poderlo detectar. Y eso es lo que la OMS está queriendo hacer. Actualmente hay 300 millones de pacientes que tienen hepatitis diagnosticados. El problema

0: todo lo que se inflama disfunciona. Si me inflamo la rodilla, pues no puedo jugar ni meter gol ni nada. Entonces, si se inflama el hígado, sus funciones se pierden. Claro. ¿Cuáles son las funciones del hígado? La depuración química del cuerpo. Si eso no se logra, se intoxica el cuerpo como tal.
1: Claro.
0: Y bueno, no todas las hepatitis virales son los mismos. Hay 5 serotipos. La hepatitis A, que es una enfermedad aguda, se autolimita hasta sin tratamiento, solo hay que cuidarla, hay que aislarla, porque evidentemente...
1: Todas son contagiosas.
0: Son contagiosas todas. Y bueno, pero esta se resuelve solita. La B y la C, no, la B y la C evolucionan a cirrosis hepática. La D es mortal también. Y la E es especialmente grave en pacientes embarazadas. ¿Cuál es la buena noticia? La A se autolimita. Uh-huh. Se puede vacunar, sobre todo si vamos a estar en una etapa endémica, en alguna zona endémica, hay que vacunarse. La B, sin duda, esto es en lo que debemos saberlo y en la que la OMS está haciendo mayor hincapié, está dentro del esquema obligatorio de vacunación de casi de todos los países del mundo. Esto se pone en la hexavalente en el primer año de vida, 3 dosis. La C, que es mortal y que no tiene vacuna, pero es tratable. Si se descubre, se diagnostica con tratamiento, hasta el 95% de los pacientes se curan. La D solo sucede si tienes hepatitis B. Si te vacunaste con la B, entonces no tendrás D. Y la E es tan benigna como la A, excepto en pacientes embarazadas. Por eso la importancia del diagnóstico.
2: Pues muchísimas gracias, como siempre, por la información. Y, doctor, ya veo a algunos allá espantados por esta información que dio.
0: Pónganse, voy con
2: nada como analizarse, hacerse unos buenos chequeos, claro. Ver si estamos con alguna enfermedad.
1: Ya de rutina.
2: Y si es así, chequeo de rutina, ir como siempre con un profesional como usted. Y, bueno, pues a la gente de los 59 municipios, que haga sus chequeos de rutina. Muchísimas gracias.
0: Es un placer estar con ustedes. Gracias por la invitación. Saludos al público.
2: Continuamos con más en Radio Potosí, La Hora Nacional.
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2: Amigos de Radio Potosí de la Hora Nacional, ya viene la mejor feria de México, Feria Nacional Potosina, y este año una gran sorpresa estará Royal Star Circus, y hemos invitado a Dante Carrillo y Héctor Esparza, que nos van a contar de ello. Chicos, bienvenidos, platíquenos de este concepto que va a estar en la mejor feria de México, FENAPO 2026.
7: Hola, muchas gracias. Pues mira, estamos muy emocionados, muy contentos.

0: De participar en esta edición de la Feria 2026, ya que es la feria más importante del país ahora. Y bueno, traemos dos programas muy, muy interesantes para todo el público, ya que tenemos una función tradicional en punto de las 5 de la tarde, que es para toda la familia. Es una función en la que presentaremos grandes productos para los niños, pero también tributos importantes, como las guerreras K-pop, artistas internacionales, trapecistas, acróbatas, payasos. Va a estar muy padre. Y a las 7:30 de la noche cambiaremos todo el espectáculo, porque tenemos una programación para un espectáculo de terror que fusiona el teatro con el circo tradicional. La verdad es que con actos de alto impacto estará muy padre y esperamos contar con su presencia.
1: Es decir, que estamos viendo una presencia distinta, ¿no? O sea, algo totalmente novedoso en donde los adultos pueden ir acompañados de los niños en la primera función y después, espérame porque vamos a entrar ahora nosotros.
2: O ir otro día,
1: claro.
0: Claro que sí. Esa es la intención que tengamos para todos, para que puedan divertirse los niños en la primera función, pero también los adultos en la función de las 7:30, ya que pues está muy padre y fusiona dos de los artes muy importantes en México.
2: Y lo mejor, como nos gusta, completamente gratis, sin gas, sin gastar nada.
0: Exacto. Será completamente gratis la entrada general, así que los esperamos. Esperamos contar con la presencia de todos los potosinos y también de todos los visitantes de algunos otros estados que van a estar aquí.
1: Oye, y el talento que participa en este circo, en este arte, ¿de dónde son? Porque luego nos llama mucho la atención que vienen de todas partes del mundo para interactuar aquí en San Luis Potosí.
0: Bueno, tenemos artistas internacionales, tenemos de Argentina, Colombia, México, obviamente hay mucho talento mexicano, y también hay de algunas partes de Chile. O sea, la verdad es que venimos muy completos, pero bueno, el talento mexicano siempre resalta.
2: A ver, van a ser dos funciones, tengo entendido, por día. Repítenos los horarios, la gente se va a formar, es en el último pabellón y va a ser completamente gratis. La entrada va a ser libre.
3: Correcto, la entrada es libre, es esa parte del pabellón, que es el pabellón 4, el que está al fondo. Pues la verdad, la intención para esta Feria 2026, la edición de la FENAPO, fue innovar y vamos a estar instalando una carpa de circo completamente, o una carpa de circo completa en la instalación de aquí del pabellón.
2: Ok, y de 5 y 7, o sea, dos funciones diferentes, como ya lo decían, la primera la infantil y la segunda, pues que va a combinar esta parte del terror.
3: Sí, correcto. La primera función que se ofrece es una función de circo tradicional, payasos, actos circenses. Y para la segunda función, que es a las 7, es una función clasificación B. Un poco más, que incluye el teatro con la esencia del circo. Es algo innovador también para esas.
2: Oye, entonces diario. Por ejemplo, nos podemos meter temprano al circo y luego irnos a ver a Katy Perry, temprano al circo y luego ir a ver al Bogueto o a los diferentes artistas.
0: Exactamente.
1: Hay que armar el plan entero ahí en la Feria Nacional Potosina, desde la comida y luego nos vamos al circo y luego ya nos vamos a relajar al Teatro del Pueblo y terminamos en el palenque.
2: En los antros, en los palenques. Pues chicos, ¿algo más que haya que añadir?
3: Sí, pues también adicional a esto, y bueno, sabemos que son muchos días de feria y qué mejor que sea la mejor feria aquí en San Luis Potosí. También estaremos ofreciendo funciones diferentes cada día también, para que no es como que vayan un día y la siguiente semana van a ver lo mismo, ¿no? Van a ser funciones completamente diferentes. Agregando un poquito de la compañía circense que se estará presentando, se enfocan más en crear estos mundos fantásticos. Están especialmente mundos fantásticos de Disney. Y con la función de terror, pues son mundos a lo mejor fantásticos o imaginarios, como por ejemplo el infierno de Dante o cosas así, que puede unir tanto lo teatral como la parte circense, y es una función pues increíble, y les invitamos a todos a que no se pierdan el circo en la feria.
1: Muy bien, pues ahí está la invitación para que, si ustedes tienen la oportunidad de visitar la Feria Nacional Potosina, tengan un motivo más para venir y visitarnos desde cualquier parte del mundo, de México y por supuesto toda la gente que vivimos aquí en San Luis Potosí. Vámonos, muchas gracias, gracias a ustedes por esta invitación y ahí nos vemos en la Feria Nacional Potosina y nosotros seguimos con más aquí en Radio Potosí, la Hora Nacional.
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2: Amigos de Radio Potosí de la Hora Nacional, continuamos con más y tenemos el talento invitado. Está Roy Andecos. Bienvenidos, chicos. Qué gusto que estén aquí en la Hora Nacional. Bienvenidos.
5: Gracias, mi rey.
6: Gracias por invitarnos también aquí.
2: A ver, platíquenos un poquito de este proyecto musical.
5: Bueno, pues Roy Andecos ya lleva mucho rato pues al aire funcionando. Habían tomado como una cierta pausita, pero ahorita se volvió a iniciar con todas las ganas y venimos ya con esta unión que es el rock, el digamos, entre alternativo con pop.
2: Rock alternativo pop.
7: Así es, pues bueno. Muchísimas gracias por darnos espacio aquí en su foro. Yo me llamo Rodrigo, aquí ya se presentaron mis compañeros. Tratamos de hacer una fusión de un poquito del rock pop con la música trap o en la música urbana y le dimos vida a un tema que se llama No Puedo Detenerme, que ahorita está disponible en todas las plataformas digitales, y contactamos a un amigo que es cineasta potosino que hace artistas de talla internacional. Entonces ya también se viene nuestro video oficial, pues para que nos puedan apoyar, puedan escuchar nuestra música, y ya tenemos como otras 3-4 maquetitas, o sea, canciones que estamos trabajando y que las vamos a aventar en el transcurso de este año.
2: ¿Cuánto lleva este proyecto? ¿Cuánto llevan como agrupación?
6: Ahí te va, Arnold. Pues mira, empezamos hace ya unos 2 años, Rodrigo y yo. Él venía de tener una banda de rock indie y por azar el destino empezó a hacer otro tipo de música, me habló y empezamos a escribir un par de canciones, ¿no? Después de eso, de ciertas intermitencias y de este año que, por ejemplo, yo me integré más al proyecto también ahora como músico, pues decidimos incluir a Jay y salió este tema que se llama No Puedo Detenerme, que fue cuando dijimos, oye, está bastante interesante lo que está ocurriendo con este proyecto, creo que es hora de agarrarlo y darle la forma, dirección correcta y forma, y es así como quedó esta tercia alineada, ¿no? Yo en este caso soy Bash y soy productor. Toco la guitarra con ellos también y me dedico también a componer música ahorita con ellos.
2: JP, tú en algún momento estuviste de solista, ahora que estás con ellos, ¿cómo hacen esta mezcla? ¿Los tres se sientan a componer, hacen covers, aplican a la antigüita papelito y lápiz, una nota de voz? ¿Cómo es el proceso en que se juntan a hacer estas rolas?
5: Sí, mira, mi Arnold, desde que pues nos conocimos, tuvimos una muy buena conexión y eso nos ha ayudado mucho para poder intercalar pues conocimientos y talentos diferentes. Pues ya me conoces que mi medio siempre ha sido el medio urbano. Entonces, nos dimos cuenta que esta mezcla hoy en día está llamando mucho la atención. Y pues nos unimos y le dimos al proyecto No Puedo Detenerme. Entonces, esperamos pues muy buen resultado con eso. Ya pronto vamos a estar pues presentando el video oficial, entonces para que no lo
2: pierdan. Para que nos inviten, ¿eh?
7: Claro, sí, claro.
2: ¿Cómo fue el combinar todos estos géneros y crear uno solo? Porque tiene su chiste, su ciencia, ¿no?
7: Pues bueno, mira, mi contacto con la música ha sido desde etapa temprana, 6 años. Empecé en música de orquesta en la Escuela Julián Carrillo. Posterior a eso, pues me gustó incursionar en el estudio del rock y empezar a estudiar varios instrumentos. Sobre la marcha, pues yo me he dado cuenta que pues no hay que casarse con un género, si me explico. O sea, el día de hoy, claro, siento que muchos artistas
2: se casan con uno y ya.
7: Exacto, y se cierran las puertas. Entonces, si uno tiene la mente abierta y está con la disposición a abrir el campo en donde quiere situar su arte, pues te permite llegar a un público más amplio. De hecho, incluso también hemos trabajado ahorita una canción que es un bolero para situarlo en gente que le agrade ese tipo de género. Estamos haciendo otra canción que es únicamente pop y hay también unas maquetas que está trabajando mi amigo que son como de rap y de música urbana totalmente. Entonces, estamos el día de hoy ampliando, diversificando los recursos musicales para no tener nada más una identidad sónica, sino
2: llegar a más público.
5: Versatilidad.
2: ¿Cómo los pueden encontrar en redes, en Amazon, en Deezer, en Spotify, en todos lados, para que todo el público de los 59 municipios, de más que estados, vean, de más regiones, escuchen, los escuchen y los apoyen?
6: Estamos en redes sociales como Roy, R-O-Y, and, A-N-D, de hecho es, se escribe así, Roy and the Echoes, en inglés. Ya hay una historia después por qué salió en inglés, pero por ahí nos pueden encontrar. Y en las redes sociales individuales también, estamos como agrupación ya, pero está JPB el Versátil, Rodrigo Acosta y su servidor Bash MX y un bajo, ahí me encuentran de volada.
2: Ya está, pues chicos, para cerrar, palomazo, ¿con qué nos vamos a ir para todo el público de la Hora Nacional de Radio Potosí?
8: Pues que escuche No Puedo Detenerme.
7: Y que escuche No Puedo
5: Detenerme. Tírale el corito, ¿qué?
7: El coro. Ok, adelante. 2, 3.

0: ¡Ay, ay, ay! Me gustó, ¿eh? Trae un buen estilito y ya con la música ha de sonar con Mambo. Chicos, sí, pues muchísimas gracias.
1: Muchas gracias, Arnold. Muchas gracias. Gracias a ti, Arnold.
0: Continuamos con más en Radio Potosí, La Hora Nacional.
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0: Ya nos vamos. Muchísimas adiós. Gracias a todas y todas las frecuencias, a todas y todos que nos escucharon, a todas las frecuencias, a las estaciones, a los 59 municipios. Nos vemos el viernes en la mejor feria del país, Feria Nacional Potosina.
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0: Pues hasta la próxima, muchísimas gracias, adiós.
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3: ¿Qué tal? Bienvenidos a Los 40 Global Show en esta edición especial 2026. Soy Paulina Valerio. Me da muchísimo gusto acompañarte en este recorrido por la música que está conquistando al mundo. Nuestro querido Tony Aguilar y todo su equipo están en unas merecidas vacaciones, así que en los siguientes fines de semana para nosotros acá en Los 40 México será un placer acompañarlos. Hoy tenemos un programa imperdible. Arrancamos con el top 3 de la música global. También nos adentraremos en la vida de Ricky Martin para descubrir datos y momentos que probablemente no conocías. Además, te contaremos todos los detalles de las películas, de las series que están dando de qué hablar y conquistando al público. Y como siempre, aquí encontrarás lo más viral del mundo de la música y del entretenimiento. Así que ponte cómodo, ponte cómoda, súbele al volumen y acompáñanos porque comienza Los 40 Global Show. Edición especial 2026.
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4: ¿Qué tal? ¿Cómo andan? Saludo especial a todos los que se conectan a esta hora en los 40 Global Show. España, Colombia, México, Argentina, Chile, Costa Rica, Ecuador, Guatemala, Panamá y los Estados Unidos. Para toda la comunidad hispana, a conversar.

0: Fana, hoy para revisar tres de las canciones más importantes en este momento en el planeta. Y la primera de ellas es una canción que viene de ser protagonista en el Mundial 2026 en España. Muy contentos y junto con Superestrella, creo yo, hacen parte de las cábalas de esta selección que sale campeona por segunda vez en la historia.
1: Se nos acabó el fútbol, pero quedó buena música y es Shakira con Burna Boy, que además tuvieron presentación en la inauguración y en la clausura. La canción, Roberto, le gana puestos a Waka Waka por allá en el 2010 y también tiene dato histórico con la selección española.
0: Claro, es la segunda vez que una canción de Shakira es protagonista en un mundial en el que sale campeona la selección de España. Ya había pasado, como usted lo decía, en el año 2010 con esa selección de Iker Casillas. Sí. Y ahora pasa en este año 2026 con la canción Die Die junto a Burna Boy. Shakira, que a lo largo de su historia siempre es como la Mariah Carey
1: de, sí, señor, de los mundiales.
0: De la Navidad, pero para los mundiales.
1: Bueno, pues el himno mundialista que fue tendencia y sigue siendo tendencia en

0: Seguimos conectados a través de los 40 Global Show, escuchando buenos éxitos, Roberto, y hay que hablar de Cuba, porque ese sonido que en algún momento no fue tan viral, pero que a través de las plataformas como TikTok, como las Insta Story y demás, y los trends, pues empezó a viralizar el sonido de Dichabate. ¿La ha escuchado usted?
1: Claro, y es que desde hace varios años, a través de redes sociales, apareció un género de música llamado el reparto.
0: Reparto.
1: El reparto cubano, que evidentemente por los bailes comenzó a hacer tendencia y de a poco se terminó metiendo en listados, lo que usted bien decía. Ahora, esta canción Dichabate, ya creo yo, sin duda alguna, es la canción que ha alcanzado la posición más alta de reproducciones y de escuchas y de popularidad en el mundo entero, al menos hablando del reparto cubano. Ojo, esta canción además tiene varios componentes y varias noticias, y es que ya se está hablando mucho del remix.
0: Así es.
1: Donde habría varios protagonistas y además una mujer que ya ha usado esta canción como parte de su gira. La vimos el fin de semana pasado en la velada del año, y se trata de Badial. Badial, lo dicen los protagonistas de esta canción, ha usado como parte de sus shows Dichabate.
0: Pero no tiene nada que ver con ella. Ella lo utiliza porque le gusta y lo utiliza, digamos, en parte del performance. Ahora,
1: sin embargo, lo han confirmado a través de una entrevista que haría parte del remix de esta canción junto con Obi, junto con Mike Towers, y que a ellos les encantaría. Este es el que, digamos, menos confirmado está para ser parte del remix de Dichabate, que sería el señor Maluma.
0: Maluma, sí, que se ve muy viral con esta canción en redes sociales, en TikTok. Exactamente, cualquier video que sube con este track, 1 millón, 2 millones de reproducciones. La canción Dichabate significa atreverse, ¿verdad usted?
1: Sí, sí, sí, ya, suéltate.
0: Suena Dichabate a esta hora, un sonido que ha cautivado a todo el mundo a través de los 40 Global Show.

0: éxitos y, por supuesto, conectando con las canciones más importantes a nivel mundial. Roberto, el Coachella, este pasado 2026, entregó buena música y recordó viejos tiempos.
1: Sí, señor, y además trajo artistas que nuevamente son protagonistas dentro de los listados de música y por eso no son la excepción aquí en este 40 Global Show para todo Hispanoamérica y para toda la comunidad de latinos que está y hispanos en Estados Unidos. Hay un artista que este año vuelve a ser protagonista y se llama Justin Bieber.
0: Correcto.
1: Ha aparecido en cuanto a espectáculo grande ha habido. Arrancando por Coachella, fue cabeza de este cartel con el gran regreso y nuevamente volvió a aparecer junto a grandes estrellas como BTS y como la misma Shakira, que ahora mencionábamos, en el cierre de este Mundial 2026 en Canadá, Estados Unidos y México. Pues no solo sus nuevas canciones hacen parte como de las tendencias, sino sí, que también ha vuelto a poner canciones de su catálogo en lo más alto de los listados, incluso en plataformas de streaming o en algunos listados con curaduría aparece su canción junto a Nicki Minaj llamada Beauty and the Beat, una canción que, por cierto, no fue escrita para Justin Bieber en su momento, no era pensada para que fuera de Justin Bieber. ¿Usted recuerda una canción llamada Call Me Maybe? De
0: correcto,
1: una
0: llamada, sí, señor,
1: Carly Rae Jepsen. Pues esa canción había sido originalmente escrita para Carly Rae Jepsen y finalmente termina en voz de Justin Bieber, una canción de uno de los álbumes más importantes de su carrera y seguramente las Believers estarán de acuerdo, y es su álbum Believe. Incluso hay otro dato ñoño de ese álbum y de esta canción Beauty and the Beat junto, sí, a Nicki Minaj, y es que esta, dicen, es la única canción que no fue coescrita por Justin Bieber. La canción fue escrita por uno de los grandes productores, Max Martin, y también está Seth dentro de la producción y la composición de la canción, pero no está Justin Bieber dentro de Beauty and the Beat. Sí está en el resto de canciones del álbum Believe, que ese fue, yo creo que la primera cuota del amor de muchos Believers para Justin Bieber.
0: Mucho se ha hablado de que el nombre de Justin Bieber puede estar en el próximo show de medio tiempo de la NFL, ¿no?
1: Del Super Bowl.
0: Sí, señor.
1: Bueno, podría ser. Yo creo que ya se lo merece. Ese es el momento. Sin embargo, no sé si sea tan rápido como para que haga parte de un Coachella, el cierre de un mundial y enseguida.
0: Teniendo en cuenta que estaba perdido, ¿no? Porque el inicio de Justin Bieber este año fue en los Grammy Anglo, que salió en Boxer a hacer su show, performance que fue por ahí criticado y demás, y que ahora en adelante ya lo empezamos a ver en diferentes eventos. No va a ser raro de pronto si llega el próximo año al show de medio tiempo. Llega Justin Bieber junto a Nicki Minaj a los 40 Global Show.

0: Pastelina.
1: Beauty and the Beat de Justin Bieber junto a Nicki Minaj. Y así presentamos esas tres canciones, algunas de las más importantes en el planeta entero, en este 40 Global Show para todo Hispanoamérica, para todos los países que están conectados.
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0: Hola, te saluda Mónica Román desde los 40 Mexicali, el norte de México, y ya estamos recorriendo juntos este camino de homenaje a Ricky Martin, una estrella latina que ha conquistado al mundo entero. Desde sus inicios en Menudo hasta el día de hoy, todo su talento lo ha llevado a convertirse en uno de los artistas más importantes en el mundo de la música. Ricky ha vendido millones de discos, ha ganado los premios más importantes de la industria y ha llevado el pop latino a escenarios de todo el planeta. Hoy, en los 40 Global Show, le rendimos homenaje con tres canciones que representan distintas etapas de su carrera. Y ya escuchaste, empezamos con Living la Vida Loca, uno de los temas que puso a bailar a millones de personas y que nos sigue emocionando como si lo hubiéramos conocido ayer. Living la Vida Loca fue el sencillo que cambió para siempre la carrera de Ricky Martin.
1: Llegó a la posición número uno en más de 20 países.
0: Es considerada como la canción más importante en la carrera de Ricky hasta el momento y es uno de los sencillos más vendidos de todos los tiempos. De hecho, fue número uno del Hot 100 de Billboard durante 5 semanas consecutivas. Y así como Ricky puede llenarnos de energía con canciones súper bailables, también ha sabido tocar nuestras emociones con baladas que han quedado por siempre en nuestra memoria. ¿Qué te parece si nos vamos a 1998, que fue cuando conocimos Vuelve, una balada escrita por Franco De Vita y que con la interpretación de Ricky Martin se convirtió en la fórmula perfecta para tocar nuestros corazones? La canción alcanzó los primeros lugares en varios países de habla hispana y sigue formando parte importantísima de los setlists en los conciertos de Ricky Martin. Vuelve, Ricky Martin, en los 40 Global Show.

0: versatilidad es una de las características principales de Ricky Martin, un artista capaz de dominar tanto las baladas como los grandes himnos de fiesta. Y precisamente con uno de esos himnos vamos a cerrar este homenaje aquí en los 40 Global Show. La Copa de la Vida. Esta canción no solo fue el tema oficial del Mundial de Fútbol de 1998, también consolidó a Ricky Martin como una auténtica estrella internacional, gracias a su inolvidable presentación en la 41ª ceremonia de los premios Grammy en 1999, considerada por muchos como el momento justo que impulsó definitivamente el boom del pop latino a nivel mundial.
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0: Así llegamos al final de este homenaje en los 40 Global Show. Tres canciones son muy pocas para resumir una trayectoria llena de éxitos, pero suficientes para recordar por qué Ricky Martin sigue siendo uno de los artistas latinos más importantes de todos los tiempos. Soy Mónica Román, transmitiendo desde Mexicali, Baja California, México, ciudad donde el verano alcanza y a veces supera los 50 grados Celsius. Gracias por acompañarnos y hasta el próximo homenaje en los 40 Global Show.

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1: Hola, Los 40 Global Show, bienvenidos a Los 40 Urban, el espacio con más flow de esta edición, donde disfrutamos las canciones que están marcando el presente de la música urbana.
2: Hoy te acompañamos con tres canciones, tres historias y lo más nuevo del género que está conquistando playlists y escenarios alrededor del mundo. ¡Arrancamos!
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0: continúa rompiendo esquemas al combinar reggae, funk y sonidos caribeños con la esencia del urbano.
1: Y para Inglés en Miami sumaron a Manuel Turizo, logrando una colaboración relajada, fresca y perfecta para el verano, dando como resultado la canción con más reproducciones de Rawayana.
0: Si hablamos de afrobeat latino, Colombia sigue marcando tendencia.
1: Ryan Castro, Capo y Gangsta unen fuerzas en La Villa, una canción que mezcla ritmos africanos con la esencia del urbano colombiano y que rápidamente comenzó a ganar fuerza en plataformas digitales y redes sociales. ¿Tú ya hiciste el trend?

0: desde España llega uno de los artistas que mejor ha conectado con la nueva generación.
1: Resby presenta Tuba Sin Fab, una canción que mantiene su estilo relajado con una producción elegante y una interpretación que confirma por qué sigue siendo uno de los referentes del urbano en español.

0: Time.
1: Nosotras somos Ana Maite Molina
2: y Úrsula Herrera,
1: y desde Veracruz, México, puerto donde los ritmos latinos son parte de nuestra identidad, les mandamos un beso y un abrazo, y nos escuchamos la próxima semana con más de Los 40 Urban para Los 40 Global Show.
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3: Hola amigos de 40 Global Show, soy Jessica Pérez, gusto saludarles desde República Dominicana y por supuesto lista para que hablemos de música. Y bueno, vamos a iniciar esta conexión hablando de una de las canciones que pretende quedarse como la canción del verano, y es que no me cabe duda que esta ha sido una de las mejores colaboraciones que hemos tenido en la música latina. Llegaron fuerte y creo que estaremos escuchándolo durante mucho tiempo. J Balvin y Ryan Castro se han apoderado del puesto más importante de los 40 con Dalmatian, este sencillo que hace parte de su álbum colaborativo Omerta, que bueno, viene marcado por sonidos latinos y también electrónicos, donde la colaboración de DJ Snake también ha dejado ese toque especial a esta canción que lidera el listado de las canciones más importantes de la radio de los éxitos en República Dominicana. Hola amigos de 40 Global Show, soy Jessica Pérez desde República Dominicana, lista para contarles cómo va la actualidad musical en los 40. Así que desde ya iniciamos con la canción que se ha quedado con todos los votos esta semana y que se perfila como la canción del verano. Estoy hablando de la combinación de dos hijos de Medellín, J Balvin y Ryan Castro, que con Dalmatian, esta canción que hace parte de su álbum colaborativo llamado Omerta, pues ha conquistado a todos y nos tienen bailando también junto a DJ Snake, y este sencillo que no ha parado de sonar en los 40 República Dominicana y se quedó con el título de la más importante esta semana.

artistas que lanzan un disco. Y después está Madonna. La reina del pop acaba de regresar con Confessions 2, su primer álbum de estudio en 7 años. Y como su propio nombre lo indica, llega como una continuación directa de uno de los discos más importantes de su carrera, Confessions on a Dance Floor. Y aquí es donde la cosa se pone interesante, porque Madonna no está intentando simplemente repetir lo que hizo hace 20 años. La idea de Confessions 2 es recuperar aquella esencia electrónica, bailable, pero desde la perspectiva de una artista que lleva décadas reinventándose. Y eso tiene muchísimo mérito, porque Madonna pertenece a esa categoría de artistas que pueden desaparecer durante varios años y cuando regresan, automáticamente todo el mundo quiere saber qué están haciendo. Además, el regreso llega en un momento en el que el pop está mirando muchísimo hacia atrás, a esos sonidos 2000eros, electrónica, dance y esa estética de los años 2000 que, bueno, definitivamente está viviendo una nueva etapa. Así que Madonna vuelve justo cuando la cultura pop está preparada para recibirla. Súbele el volumen porque así suena parte de lo nuevo de la reina del pop.

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3: 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Radio. Los pantalones de mezclilla son un clásico, pero no todos te ofrecen la misma calidad. Hoy te revelamos cuáles de los 30 modelos que analizamos son realmente los más duraderos.
4: Además, si ya estás planeando una escapada, en nuestra sección de finanzas personales te decimos cómo evitar que los gastos sorpresa arruinen tu presupuesto.
3: Toma el control de tu dinero y haz las mejores compras.
4: Quédate en Revista del Consumidor Radio.
5: Revista del Consumidor.
4: ¿Sabes cómo surgió la mezclilla? Este tejido, conocido mundialmente como denim, toma su nombre de una ciudad al sur de Francia llamada Nimes, donde comenzó a fabricarse en el siglo XVI. Tradicionalmente, la mezclilla se fabrica con algodón tejido de sarga, que le da esas clásicas líneas diagonales y gran durabilidad.
3: Por eso, durante el siglo XIX, estos pantalones se popularizaron entre mineros y obreros que realizaban trabajos pesados. Con el tiempo, dejaron atrás las minas para conquistar la cultura popular.
4: Y aunque hoy forma parte de la moda cotidiana, en años recientes, la industria textil ha buscado producir la mezclilla de manera más sostenible mediante tecnologías que reducen el consumo de agua, utilizan fibras recicladas y emplean procesos menos contaminantes. Gracias a ello, continúa siendo una prenda básica que ha acompañado a distintas generaciones durante más de un siglo.
3: Por eso el Laboratorio Nacional de Protección al Consumidor analizó su calidad, resistencia y durabilidad.
6: Hola, ¿qué tal? Soy el ingeniero Luis Armando Juárez Mendoza del área textil del Laboratorio Nacional de Protección al Consumidor, donde realizamos un estudio de calidad de pantalones de mezclilla para caballero. En esta ocasión analizamos 12 marcas con 30 modelos, de los cuales 13 son en 100% algodón y los 17 restantes fueron en mezcla de algodón con poliéster y elastano. Se realizaron los siguientes ensayos: información al consumidor, acabados, determinación de la masa por unidad de área, resistencia a la tracción, resistencia al rasgado, cambio dimensional, la determinación del torque y elasticidad o deformación del pantalón. ¿Pero qué les parece si vamos a ver los resultados de este estudio de calidad de pantalones de mezclilla?
4: Todos los modelos analizados cumplen con su información comercial, con su declaración de fibras y con su prueba de acabados. En el caso de los pantalones de tela 100% algodón,
3: en la prueba de durabilidad, un modelo de la marca Silver Plate calificó con excelencia.
4: Los 5 modelos que se encogieron ligeramente después de 3 ciclos de lavado son Cimarrón Jeans, Furor Oji y 2 de Silver Plate. Ahora continuamos con los resultados para los 17 modelos fabricados con tela a base de mezcla de fibras. Al igual que en la categoría anterior, todos los modelos cumplen con su información comercial, con su declaración de fibras y obtuvieron una calificación de excelencia en la prueba de acabados.
3: En las pruebas de resistencia, 3 modelos destacaron como los más duraderos del análisis: uno de la marca Levi's y 2 de Oji.
4: Un modelo de la marca Lee y otro de Oji se encogieron ligeramente.
3: Respecto a la talla, estos modelos resultaron ser un poco más grandes de lo que indican en la etiqueta: 3 de la marca Oji, 1 de Member's Mark, 1 de Furor, 1 de Big John y 1 de Silver Plate. Antes de comprar un pantalón de mezclilla, toma en cuenta las siguientes recomendaciones.
6: Es muy importante que al comprar un pantalón tú lo laves, ya que todas las prendas, inclusive los pantalones de mezclilla, son lavados con colorantes. Estos colorantes llevan químicos que, aún así, si la empresa no hace un lavado correcto, se van a quedar impregnados y cuando te lo pongas o coloques, ya que este producto va directamente a la piel, puede llegar a irritar. La diferencia en tallas que pueden presentar los diferentes tipos o cortes de los pantalones es precisamente debido a eso, al corte que cada diseñador de la marca presenta. Pero algo muy importante que debe respetar es la cintura. En la etiqueta te informa esa talla. Y el largo, hay algunos pantalones que tú vas a encontrar 34 por 32. El primer número te indica la talla, que es el contorno de la cintura, y el segundo número te indica la longitud del costado de la pierna. Si la mezclilla de tu pantalón es más gruesa o delgada, no es un indicativo de que va a resistir más o menos. Eso va a depender del gusto de la persona, pero el pantalón de mezclilla te va a ofrecer más resistencia si viene acompañado con poliéster, pero va a ser cuestión de gusto. Si quieren tener mayor información sobre el estudio de calidad de pantalones pantalones de mezclilla para caballero, consulte en la revista del consumidor, ya sea impresa o digital.
2: Revista del consumidor. Las vacaciones de verano son una oportunidad para descansar y convivir, pero también pueden convertirse en un gasto importante si no se planean con anticipación. Para que puedas disfrutar con tranquilidad, un paso importante es gestionar tus finanzas. Por eso, antes de armar las maletas, el primer paso es sentarte con lápiz y papel. Presta atención.
3: Lo primero que debes hacer es elaborar una lista de verificación que te ayude a definir las características de tu viaje. Esto te ayuda a organizarte y anticipar algunas necesidades, además de asegurar que la experiencia sea satisfactoria para todas y todos.
4: Una vez que tengas la lista, es recomendable elaborar un presupuesto. Contar con una estimación de gastos detallada para cada rubro de tus vacaciones, de acuerdo a tu capacidad económica, te ayudará a mantener el control y a tomar decisiones responsables.
3: Para que no se te escape nada, toma nota de los gastos claves que debes considerar para tu viaje. El transporte. Los costos varían dependiendo del medio de transporte que elijas para desplazarte. Si viajas en autobús o en avión, considera los boletos viaje redondo y los traslados al aeropuerto o terminal de autobuses.
4: Si viajas en auto, la plataforma Mapir traza tu ruta o rutas punto a punto de la Secretaría de Infraestructura, Comunicaciones y Transportes puede ser muy útil, ya que te permite calcular con precisión el costo de las casetas, el consumo estimado de combustible y los tiempos reales de traslado en carretera. No te olvides de considerar los gastos de comida y bebida durante el traslado. Las paradas técnicas en la carretera o los antojos en el aeropuerto también suman.
3: También agrega el costo total de los días que te vas a hospedar en el destino.
4: Considera los desayunos, comidas y cenas durante el viaje.
3: Dependiendo del tipo de viaje que quieras hacer, pueden surgir otros gastos. Por ejemplo, si decides contratar algún tour, pagar alguna entrada a espectáculos y, por supuesto, las compras de regalos y recuerditos para la familia.
4: También es recomendable para cualquier trayecto contar con un seguro de viaje. Sin embargo, se vuelve indispensable si realizas viajes internacionales.
3: Es muy importante que tengas un fondo que puedas destinar para imprevistos. Más vale prevenir.
4: Está claro que para que las vacaciones sean un descanso y no un dolor de cabeza, la clave de todo está en planear. Por ejemplo, un tip buenísimo de seguridad es que si vas a usar tus tarjetas de débito o crédito, digitalizarlas en tu celular es más seguro para viajar.
3: Y es que dependiendo del plan que elijas, hay detalles que hacen toda la diferencia. Si tu destino es la playa, antes de reservar, no olvides comparar precios. No te vayas con la primera opción. Además de los paquetes todo incluido, busca alternativas más económicas. Y si puedes, aprovecha las temporadas de menor demanda turística. Tu bolsillo te lo va a agradecer. Y recuerda que es muy importante respetar las zonas protegidas.
4: Ahora, si lo tuyo es el turismo cultural y vas a visitar un pueblo mágico, puedes consultar el catálogo de los 177 pueblos mágicos que te permitirá investigar la gastronomía y sus lugares más representativos para que no te pierdas de nada. Compara las líneas de transporte y reserva tu hospedaje y los recorridos con anticipación.
3: Ahora hablemos de cómo nos vamos a mover. Si viajas en automóvil, es indispensable hacer una revisión básica al vehículo antes de salir. Ya en camino, todas y todos deben viajar con el cinturón de seguridad y respetar los límites de velocidad y las señalizaciones. La seguridad es primero.
4: Si vas a viajar en autobús, tómate el tiempo de comparar las categorías y costos de las distintas líneas de autobuses para elegir la que más te convenga. Al subirte, conserva muy bien tu comprobante de equipaje y lleva un botiquín con medicamentos básicos.
3: Y finalmente, si viajas en avión, el secreto para ahorrar es comprar los boletos con anticipación. Al igual que en el autobús, guarda bien tus comprobantes de equipaje y mantén siempre a la mano tu identificación oficial y tu pase de abordar.
4: Ahora ya lo sabes, planear tus vacaciones es la forma más inteligente de divertirte. Prepara tu presupuesto y viaja seguro.
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0: mucho más rápido de lo que te imaginas. Estamos de regreso en los 40 Global Show, edición especial 2026. Y estamos arrancando esta segunda hora con los estrenos musicales de la semana. Canciones que están recién salidas del horno y que ya empiezan a conquistar las playlists, los charts, en fin, los oídos alrededor del mundo. Además, pondremos la mirada en las redes para descubrir qué temas, qué artistas y qué momentos están dando de qué hablar en internet. Y por supuesto que seguiremos disfrutando de la mejor música del momento, porque no importa el idioma ni el lugar de donde venga. Cuando una canción conecta contigo, se vuelve universal. Es la magia de la música. Así que súbele al volumen, relájate y simplemente disfruta, porque la vuelta al mundo continúa aquí en los 40 Global Show.
1: ¿Qué tal, amigos de los 40 en todo el mundo? Bienvenidos a esta cita semanal donde repasamos los estrenos más importantes que están moviendo la aguja de la industria musical en cada rincón del planeta. En la última semana han aterrizado sonidos irresistibles, regresos estelares y producciones pop que ya dominan las plataformas digitales. Soy Pepe Nuño desde Guadalajara, México, y aquí están los cuatro grandes lanzamientos internacionales del pop que tienes que escuchar sí o sí. Arrancamos en la escena pop internacional con una de las estrellas más influyentes del planeta. La integrante de Blackpink, Jennie, se apodera de los reflectores en la última semana con su nuevo sencillo veraniego titulado Less Than a Lover. Lanzado bajo el sello de Columbia Records, la canción habla de la libertad de disfrutar un romance casual y ligero sin complicaciones, explorando la delgada línea de pasar un buen rato sin caer en ataduras.

aclamado proyecto Music Fashion Film. En la letra, Charlie reflexiona sobre la obsesión de la sociedad moderna con la imagen pública, el escrutinio mediático de la fama y la eterna presencia de los reflectores sobre la vida personal, todo envuelto en una producción futurista e impecable que acompaña un video coprotagonizado por el actor francés Vincent Cassel.

el turno de una de las agrupaciones femeninas de R&B y pop más aclamadas de la Gran Bretaña. El trío Flow vuelve a capturar la atención en la última semana tras presentar en exclusiva a través de

Y cerramos esta entrega con un auténtico terremoto. Cat's Eye ha revolucionado las redes en la última semana con su explosivo tema pop titulado Animal. Su temática gira en torno a despertar el instinto primario, adueñarse de la noche y mostrar una actitud salvaje e imparable sin disculparse con nadie. Además, el

0: Soy Pepe Nuño desde Guadalajara, México. Muchas gracias por estar del otro lado y nos escuchamos en el próximo recorrido mundial.
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3: Bienvenidos a los 40 Global Show desde Monterrey, Nuevo León, México. Mi nombre es Rayo Guevara y estamos a punto de iniciar este fantástico viaje por tantos países. Abrochen sus cinturones de seguridad porque este viaje inicia ahora.
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0: Oigan, mucha atención si son fans de Tech McRae, porque todo indica que está a punto de arrancar una nueva etapa en su carrera. Durante los últimos días, la cantante canadiense comenzó a hacer movimientos muy curiosos en redes sociales. Cambió sus fotos de perfil, publicó imágenes con una estética completamente diferente y compartió un mensaje bastante misterioso que decía:
1: Montreal, Chicago,
0: nos vemos pronto. Y ya saben cómo son los fans, no dejaron pasar ni 5 minutos antes de empezar a investigar. Muchos creen que estas publicaciones son el inicio de la promoción de su cuarto álbum de estudio, e incluso ya le pusieron nombre de manera extraoficial, TM4. Lo interesante es que todo esto coincide con sus próximas presentaciones en dos festivales muy importantes, Oceaga en Montreal y Lollapalooza en Chicago. Por eso hay quienes piensan que podría aprovechar alguno de esos escenarios para presentar una canción nueva o incluso anunciar oficialmente el disco. Recordemos que Tate viene de vivir uno de los mejores momentos de su carrera. Canciones como Greedy, Excess y más recientemente Sports Car la consolidaron como una de las artistas pop más importantes de la nueva generación, y prácticamente cualquier cosa que publica se vuelve tendencia en cuestión de minutos. Por ahora no hay confirmación oficial, pero todo apunta a que estamos a muy poco de conocer música nueva. Así que si ves el nombre de Tech McRae por todos lados durante esta semana, bueno, ya sabes por qué es. Continuamos con más en los 40 Global Show.

0: Este verano sigue siendo una auténtica locura para la música porque prácticamente cada semana hay lanzamientos importantes. Por ejemplo, Jennie, integrante de Blackpink, acaba de presentar Less Than a Lover, una canción donde muestra un lado mucho más íntimo y experimental. El sencillo ya está generando muy buenos comentarios entre sus seguidores, quienes aseguran que demuestra la evolución artística que ha tenido en sus proyectos como solista. Otra que sorprendió fue Charlie XCX, quien estrenó Camera, un tema con guitarras, mucha energía y un video bastante cinematográfico. Después del enorme impacto que tuvo su era Brat, muchos tenían curiosidad por saber cuál sería el siguiente paso de la cantante, y todo indica que seguirá explorando nuevos sonidos sin perder su esencia. Pero quizá la colaboración más inesperada es la de Martin Garrix con U2. Sí, lo escucharon bien. Uno de los DJs más importantes del mundo trabajando junto a una de las bandas más legendarias del rock. La canción se llama Fireflies. Ya sonó durante el Tomorrowland y mezcla la energía electrónica de Garrix con la voz inconfundible de Bono. Es una colaboración que nadie veía venir, pero que ya está llamando muchísimo la atención, ¿eh? Así que si estabas buscando música nueva para actualizar tu playlist, estos tres lanzamientos definitivamente tienen que estar en tu radar. Y lo mejor es que apenas estamos a mitad del verano, así que todavía faltan varios estrenos importantes antes de que termine la temporada. Nosotros continuamos con más en los 40 Global Show.
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y todas, desde Chile para el mundo, les habla Martina Orrego, a través de las distintas emisoras de los 40 en un nuevo Global Show. ¿Qué te traemos hoy? Algunas recomendaciones musicales que debes conocer justamente desde nuestro país, desde Chile. Los 40 Global Show. Vamos a comenzar con pop femenino, porque la primera en la lista que te recomendamos es Shirel. Ella comenzó hace 10 años en la música cuando participó en el programa The Voice Chile. Y si bien no ganó, continuó persiguiendo su sueño y lo logró no solo cantando. El año pasado se llevó un Latin Grammy al ser la compositora de La Torre del artista René, que se llevó el galardón a Mejor Canción Rock. Y de paso, fue elegida por la FIFA para cantar el tema oficial de la Copa Mundial Masculina Sub-20, El alma en la cancha. Este 2026, la cantante nos dejó un nuevo álbum llamado Candado, donde nos muestra una faceta muy personal sobre cómo es vivir tus 20 a través de letras que no solamente cuestionan relaciones, sino que también problemáticas personales. Y su sonido está muy ligado al pop de los 2000, con influencias de Madonna, Avril Lavigne, Mitchell Branch y muchas más. Así que si aún no la conoces, esta es Shirel y te la presentamos con Rara, acá en 40 Global Show desde Chile.

amigo los comenzó a grabar y a subir esos videos a TikTok. Fue cosa de tiempo para que agarraran vuelo y comenzaran en serio su carrera, siendo Argentina uno de los países vecinos donde más suenan por estos días. De hecho, este año estuvieron en la versión trasandina y nacional también acá en Chile de Lollapalooza. Su música va por el lado de la cumbia, con algo de reggae y de pop, aunque sus influencias musicales son bien variadas según lo que nos han contado en diversas entrevistas. Y por lo mismo, probablemente aún tengan mucho más por mostrarnos musicalmente. Y acá se los vamos a presentar con una canción junto al argentino Lauta. Es Amigo de Artistas, con Puñaladas, para 40 Global Show desde Chile.

Además, a la fecha ha colaborado con artistas de la talla de Los Bunkers y Pablo Alborán. Sobre su estilo musical, la verdad es que se mueve por varios. Si bien su fuerte durante bastante tiempo fue la música urbana, nunca dejó de lado lo que era su relación con el rock. Para que te lo anotes, Kid Buu es también parte de un grupo llamado Resonancia Etérea. Y ojo, que también coquetea bastante con el pop desde un sonido más romántico. Su más reciente material es Euphoria, lanzado en mayo de este año, y ya prepara para diciembre su primera presentación en un estadio acá en Chile. Nos despedimos entonces con estas recomendaciones chilenas y de la mano de Kid Buu y su colaboración con Los Bunkers. Esto es Debo Aterrizar. Te lo presentamos a través de 40 Global Show para los 40.

juntos abordemos un vuelo imaginario. Tres escalas, tres países que en distintos momentos lograron lo mismo: poner al mundo entero a cantar en español. Primera escala, Guadalajara, México. Abróchense los cinturones que despegamos.

Uy, esa es Oye, mi amor, de Maná. Primera escala de este vuelo. Guadalajara, México. La canción se estrenó en 1992 como sencillo principal del álbum ¿Dónde jugarán los niños? El disco que catapultó a Maná al estrellato internacional y que se mantuvo, escucha bien, 97 semanas en la lista Billboard de discos más vendidos de Latinoamérica. La canción la escribió Fer Olvera y Alex González. Y según ellos mismos,

Igual en la CDMX, demostrando que 33 años después sigue conquistando nuevas generaciones. Maná, con más de 50 millones de discos vendidos en el mundo, dejó claro que desde Guadalajara se podía llegar a cualquier parte sin traducir ni una sola línea. Pero bueno, este vuelo sigue. Cruzamos el Atlántico, rumbo a nuestra segunda escala.

Mariah Carey junto a Boyz II Men, One Sweet Day. Fue una de apenas 7 canciones en un idioma distinto al inglés en liderar ese chart y llegó al número 1 en más de 30 países. Incluso apareció en la campaña de reelección de Bill Clinton. A diferencia de Maná, que conquistó con rock cantado en español, Macarena conquistó con un baile. No hacía falta entender la letra para hacer la coreografía. Y ahora de Guadalajara a Sevilla, este vuelo va sumando países y le va enseñando al mundo distintas formas de rendirse ante la música en español. Pero antes de aterrizar en su destino final, todavía queda una última escala. San Juan, Puerto Rico, con un artista que dio el salto que nadie había dado, cantar ya directamente en inglés y seguir sonando en español al mismo tiempo. Así que abróchense el cinturón una vez más porque estamos...

Ricky Martin y Living la Vida Loca de 1999, me despido. Yo soy Alex Cámara desde México. Nos escuchamos hasta la próxima. Esto fue Los 40 Classic. Solo tus números uno en Los 40 Global Show. Adiós.

0: como llegamos al final de esta edición de los 40 Global Show, edición especial 2026, que ha sido un gusto acompañarte. Soy Paulina Valerio y la verdad que en este recorrido por la música, las historias y también las tendencias que están dando la vuelta al mundo, lo hemos pasado increíble. Hoy conocimos más sobre la vida de Ricky Martin, descubrimos lo más viral de las redes y repasamos las películas y series que están conquistando al público. Así que muchas gracias por acompañarnos. Recuerda que la próxima semana tenemos una nueva cita con más música, nuevas historias y todo lo que está marcando el pulso del entretenimiento a nivel global. Hasta entonces, sigue disfrutando de la mejor música. Esto fue Los 40 Global Show. Nos escuchamos muy pronto.
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0: Los 40 Global Show en esta versión de vacaciones, versión veraniega. Bienvenidos al mes de agosto. Hoy es lunes 3, oficialmente estamos en el mes número 8 del 2026 y ya oficialmente comienza, al menos para mí, la cuenta regresiva de las fechas más divertidas, las más bonitas, las que la mayoría disfruta. ¿Qué es Día de Muertos? Bueno, el 15 de septiembre, más puentes vacacionales, que si la Navidad, que si... ¡Ay, qué rico! Ya ¿estás preparado? ¿Estás lista? ¿Estás mentalizado para ya empezar a sentir las vibes de que se acaba el 2026? ¡Qué fuerte, ¿no? Oye, pero ¿sabes qué? Lo que está a punto de empezar son horas y horas de música continua y también de chismecito y de aviso parroquial y de pura cosa buena. Yo soy Arroba Lucero Gama y a partir de este momento me desvelo contigo en los 40.
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Oye, y tremendos conciertos estamos viviendo de Harry Styles, que la neta ha sido una locura. Las primeras imágenes, las primeras fechas, los primeros momentos de Harry cantando en México han sido espectaculares. Chécate, por favor, el contenido que hemos desarrollado en @los40mx. 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Bueno, dicho esto, nosotros continuamos con más música. 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

Más música a través de los 40, la radio de los conciertos. Oye, sabemos que durante su residencia en México, Harry Styles se ha dado la oportunidad de visitar restaurantes, cafeterías, de recorrer las calles de ciertas colonias populares en la CDMX, pero como que esa tendencia de que los artistas salgan a conocer, a recorrer las calles donde van a dar conciertos, como que se está volviendo tendencia, porque también pasó en Canadá con Ariana Grande, que está justo haciendo una gira por allá. Y hubo algunos afortunados que a pocos metros del lugar donde va a ser el concierto, o donde fue el concierto, mejor dicho, tuvieron la fortuna de toparse a Ariana Grande. Varias personas subieron sus fotos, sus videos a redes sociales, se han vuelto virales. Y la neta es que yo creo que tú obviamente sabes quién es tu artista favorito, tu amor platónico, o sea, lo tienes muy claro. Pero en realidad nunca sabes cómo vas a reaccionar cuando la vida te ponga la oportunidad de que de forma inesperada estés cerca de él o de ella. O sea, ¿qué harías si te toparas a tu artista favorito? ¿Y quién sería esa persona que te gustaría de manera espontánea toparte en la calle? Déjamelo saber en comentarios, por favor. Estoy en Instagram, @lucerogama, y ahora nosotros continuamos con más música en los 40, la radio de los conciertos.

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1: Son las 3:53.

0: Este fin de semana fue el primero de Spider-Man en las pantallas grandes. Esta película que la neta ha sido pues muy comentada en redes sociales. No puedo hablar porque no la he visto, pero lo poco que he visto en redes sociales es de verdad, híjole, muy deseable. O sea, tengo muchas ganas de ir al cine a ver esta película, obviamente con unas buenas palomitas, unos nachos con doble queso y así, pero ahí te va. Yo te recomiendo de que antes nos vayamos al cine, veamos todo el contenido que arroba de Estreno MX ha preparado para nosotros. 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Chécate los especiales que han hecho con el cast de Spider-Man Un Nuevo Día antes de ver la película para que vayas con más contexto y con más emoción. Ahora sí que listo a disfrutar de esta aventura que la neta dicen que es una joya y es de las mejores hablando en la historia de Spider-Man. Pero bueno, aquí te dejo la invitación. Nosotros continuamos con más música. 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

0: como, bueno, yo nunca lo había visto. Se me hizo algo demasiado creativo, algo muy loco que quisiera volver a ver, no nada más con ellos, sino con otros artistas. Resulta que, si no estoy mal, era una cafetería que está en Chapultepec. La acondicionaron para hacer un álbum. La adaptaron para en ese momento y en tiempo real hacer un álbum, pero lo estaban también transmitiendo a través de redes sociales. Entonces la gente evidentemente era parte, de una u otra forma era testigo de este acontecimiento, pero este gran proyecto no quedó ahí. Ellos publicaron que este álbum iba a ser presentado en un concierto al día siguiente en el Palacio de los Deportes. Lo más, yo creo que increíble, por no decir otra palabra que no puedes llegar al aire, fue que en tiempo récord vendieron todas las localidades del Palacio de los Deportes. O sea, imagínate, día uno haces un streaming, haciendo el álbum en tiempo real, y el día siguiente haces sold out para presentar este álbum. Es una locura. O sea, y nunca dejaron de transmitir, incluso cuando ya tenían que descansar, se veía cómo adaptaron como una serie de colchones en medio de la sala y ahí se durmieron. Todo esto fue transmitido completamente en vivo. O sea, de verdad, fue una locura. Y lo que ha dado como resultado en redes sociales en tema de contenido es fascinante, es increíble. Si no lo has visto, échale un ojo a todo lo que Latin Mafia ha creado, ha publicado, ha compartido junto con Fred Again. Bueno, aquí te dejo la información. Nosotros continuamos con música. 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

0: 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Bueno, dicho esto, nosotros continuamos con más música. 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
0: 5:19.
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0: lunes 3 de agosto a través de los 40. Hoy te deseamos de verdad lo mejor. Te mandamos las buenas vibras para que arranquemos juntos bien la semana. Que agosto sea un mes que nos trate bonito, que nos sorprenda con cosas buenas, que pues salga ese viaje que tanto esperamos, que llegue esa noticia que tanto anhelamos, que caiga ese dinero que nos deben después de muchos años, o meses o días, no lo sé. En fin, que te pasen cosas bien, bien chidas el día de hoy. Y para empezar con buen humor, pues yo creo que no hay nada mejor que escuchar a Gabo Ramos, a Nashla en Ya Párate, que está a punto de comenzar. Pero bueno, yo ya me tengo que despedir. Soy arroba Lucero Agami. Recuerda que hoy en punto de la medianoche te estaré esperando para desvelarnos y amanecer juntos en los 40. Te dejo un beso y un abrazo. ¡Mua! Adiós.
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3: 6:03, hora centro de México. Muy, pero muy, pero muy, pero muy,
4: muy, pero muy, pero muy.
3: Buenos días. Aquí Gabo Ramos, está con ustedes Nashirol.
4: ¡Ea! Buenos días, yaparatianos. Ahora sí, oficialmente iniciando el mes de agosto.
3: Así
4: ¿Qué
3: es.
4: ¿Qué vendría siendo? O sea, el mes 8.
3: Ándale, wow. Sí, el 8. Wow, exactamente.
4: 8 de 12. O sea, ya estamos más para allá que para acá.
3: Ay, por suerte. Oigan, está conectada desde los 40 de Guadalajara, Claudia Chávez.
5: Muy, pero muy, pero muy, pero muy. ¡Buenos días!
4: Hola. Oye, yo tengo una pregunta.
3: Sí.
4: ¿Qué onda, Nash? O sea, te acabas de bajar del escenario.
5: Oye,
4: o
5: sea, tal cual.
3: El Auditorio Nacional, tal bien cual, bajada.
4: ¿Qué tal, eh? ¿Qué tal, eh? O sea, ¿fueron las más pedidas allá o cómo? A ver, platícanos.
5: Oye, no, o sea, te voy a decir que te juro que sigo como todavía en la nube, en el sueño. Claro. Ayer te voy a decir como que se fusionaron dos mundos. Estuvieron por aquí Laura Esquivel y Brenda Snicker, que son Patito Feo de Argentina. Y yo estuve en la versión mexicana. Entonces, te puedo decir, fue un crossover increíble. Personalmente lo gocé porque yo era muy, muy, muy fan de Patito Feo. Y bueno, soy fan de estas dos grandes artistas. Porque no solamente, digo, obviamente, ¿no? Se bailaron y se cantaron canciones de la novela de Patito Feo, que todo el mundo conoce toda la vida, pero también trajeron como su nuevo material, que está espectacular, mi clavo. Entonces,
3: trae brillantina en la cara todavía.
4: Sí, ¿eh? Claro.
5: Eso es real.
4: Qué bonita manera de.
3: Pues Ricardo Abarca, o sea, también estuvo, ¿no? De Cumbia Ninja también. No, perdón,
4: sí,
3: Clau,
4: sí. Soy bonito. No, para nada. Qué bonita manera de arrancar la semana. O sea, qué chido. Te felicito, Nash. Qué bonito,
5: ay,
4: qué
5: Clau.
4: Bonito.
5: Mi Clau, oigan, qué chido, gracias.
3: Hoy va a ser un gran día. Va a haber boletos para Catiel y Paco Amoroso en el Adivinómetro.
4: Okay.
3: Nuevo juego. Además tendremos también las llamadas en operación dejando a las bendis. Hay muchas bendis yendo a cursos de verano. También pues ya son unas semanas previas al back to school, al regreso.
4: Oye,
3: a clases.
4: Qué rápido.
5: Qué miedo.
3: Y hay regalos.
4: ¿Qué?
3: Así es. Hay cositas, hay sorpresas para la gente. A las 7:15 de la mañana, por favor, me marcan al 55-51-66-8101. Y hay 3 kits de regreso a clases.
5: Wow. ¡Órale! Ok,
4: ¿alcanzo a llegar?
5: Manteles largos.
4: Sí. No alcanzo a llegar, ¿verdad? ¿O sí?
3: Sí, sí, sí.
4: Si me lanzo ahorita,
5: no,
4: igual.
5: Hombre, tienes tiempo.
3: No, pero tienen que hablar por teléfono.
4: Ok.
3: Hablan por teléfono.
4: Es verdad.
3: Y se les va a dar 3 kits de regreso a clases. O sea, pero de útiles.
5: Oye, no, esa es una gran sorpresa para todos los papás.
3: Así que, por favor, pues ahí ahórrense una lana. Y márquenos a las 7:15, a ver, hay unas preguntas, un juego, y van a poder pues llevarse su kit de regreso a clases.
4: ¡Buenísimo! ¡Muy bien!
5: Oye, también, más adelante, sí, vamos a platicar del resumen deportivo. Se va a conectar Brian Zulbarán, mejor conocido como Mr. B.
3: Mr. B.
5: Mucho más rápido, y hay chismecito, nos conectamos hasta los 40 Monterrey con Rudy, porque ya hay primer eliminado de la Casa de los Famosos, y hay mucho que comentar, Clau.
4: Mucho, no lo puedo creer, no me lo esperaba, pero no voy a spoilear por si nos han enterado de qué es, ¿no?
3: Ajá, pero oigan, bueno. Lunes 3 de agosto, hoy es el cumpleaños de James Hetfield, del cantante de Metallica. Yeah. Está cumpliendo 62 años para todos los rockeros. Vámonos con música para bañarse, mi Lion. Arrancamos.
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0: Párate de los 40, lunesito, ay, pues ya, 3, ¿ya? 3 de agosto, sí, ¿eh? Lunes 3 de agosto, está Mina Morales con nosotros, como todos los días, a esta misma hora, y viene de lunes para planear
1: la semana. A ver, Aries, vamos a empezar por el primer signito. Uh-huh. Híjole, esta semana puede activarse una herida de merecimiento, que puede que la semana te la haga un poquito frustrante, entonces, hay que confiar más en lo que sabes hacer, deja de minimizar todo lo que has construido, date una palmadita en la espalda esta semana, Aries.
0: Ok, Tauro.
1: Tauro, hay un asteroide ahí que se llama Quirón en Tauro que está marcando un inicio de una revisión muy personal para Tauro, entonces hay que darnos permiso de sentir sin sentir que estamos traicionándonos o que estamos cambiando demasiado.
0: ¿Tanto así?
1: La terapia sería algo muy bueno esta semana para Tauro, ¿eh?
0: Ok, Géminis.
1: Hay muchas emociones esta semana que habías guardado muy bien y ahora vuelven a salir, entonces no te desesperes, puede ser una semana en donde sientas que muchas cosas que habías guardado debajo del tapete empiezan a salir.
0: Muy bien, Cáncer.
1: Cáncer, esta semana se va a enfocar completamente en las relaciones. Esto se puede convertir en un espejo, ¿no? Aquellas personas que me gustan son las que me demuestran cómo soy. Si hay algo que te incomoda del otro, pregúntate qué te está enseñando sobre ti.
0: Lo de que te choca, te checa, te checa, te choca.
1: Exactamente, lo
0: ¿no?
1: que te choca, te checa.
0: Faltan signos. Vamos a un corte y ya regresamos aquí a Ya Párate.
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1: Estamos de vuelta en Yapate de los 40, en este primer lunes de agosto, planeando la semanita. Está con nosotros Mina Morales, que la pueden encontrar también en Instagram como @verdeesmeraldamx. Ya repasamos los primeros cuatro, sigue Leo.
2: Leo, a ver, Leo, esta semana va a tener mucho que ver con temas de confianza, de control o de vulnerabilidad. No todo lo tienes que resolver solo. Sí. Entonces, pide ayuda esta semana, enfócate en cuánto te pueden ayudar los demás.
1: ¿Y qué dices para Virgo?
2: Ah, Virgo necesita revisar ciertas creencias. Virgo luego suele ser medio rígido y dice, yo lo que creo es lo que creo, fin, se acabó. Y esta semana es muy probable que se dé cuenta de que hay ideas que le están cambiando en la mente.
1: Ok, Libra.
2: Hay muchas dinámicas familiares ya bien viejas que pueden volver a aparecer. Y no es para castigarte, sino para que dejes de cargar responsabilidades que no fueron tuyas.
1: Claro,
2: enfócate en eso, Libra.
1: Límpiate.
2: Exacto.
1: Escorpio.
2: Ay, esta semana va a tener heriditas con respecto al amor pasado. Hay cosas que no se han resuelto y que muy probablemente esta semana se vayan a manifestar.
1: Vámonos con música, Milayo.

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1: De la mañana ya para ti, nos llegó el momento de presentarles sí, sí a la número uno. Esto es Moving to the Sun, Huggle, The Email Angel y Ultranate aquí en Los 40.

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1: Está con nosotros @verdeesmeraldamx en modo zen. ¿Se acuerdan que todos los martes acá saca el tarot? Pues mira, ya desde el lunes.
2: Desde el lunes.
1: Hablándonos de horóscopos,
2: para
1: Mina Morales.
2: Para que empecemos la semana bien, ¿no?
1: Sí.
2: Que la planeemos muy bien. Bueno, ahí nos van los últimos cuatro.
1: Sí.
2: Sagitario, esta es una semana en donde se ve que tenemos que cuidarnos más. El cuerpo nos está pidiendo que ya le pongamos atención, deja de ignorarlo. También para sanar necesitamos cambiar hábitos.
1: Y llega Capricornio.
2: Ay, mira, ahí hay una heridita también en temas de familia y raíces. Hay viejas historias que pueden regresar, pero pues esta vez tienes la oportunidad de responder diferente. Rompe el patrón, Capricornio.
1: Sí, Acuario.
2: Ay, Acuario tiene mucho que trabajar esta semana con temas de merecimiento y autoestima. Entonces es un buen momento para recordar que tu valor no depende de lo que tienes.
1: Y listo, terminamos. Ah, no es cierto, falta Piscis.
2: Espérate.
1: Los de Piscis en el tráfico.
2: Y además
1: tráfico,
2: los dejas a los más sensibles,
1: no manches,
2: de todos, no me los espantes.
1: Yo.
2: Y fíjate que sí, justamente esta semana Piscis va a estar más sensible de lo normal con lo que le dicen o lo que no le dicen. Entonces, si hay una conversación pendiente, primero pregúntate, querida, está hablando por ti. Y ve y pregunta tú.
1: @verdeesmeraldamx.
2: Exactamente.
1: Dale follow. Ella es Mina Morales, está todos los días con nosotros aquí en Ya Párate. Gracias, Mina.
2: Gracias a ti.
1: Vamos con más música, mi Lion. Estás en los 40.

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1: Ok, ok. Estamos en este lunes 3 de agosto, 6 de la mañana, 37 minutos, hora centro de México. Aquí Gabo Ramos, está Nashi Roll. Y desde los 40, Guadalajara, Claudia Chávez.
2: Guadalajara, Guadalajara. ¿Qué onda?
1: Muy buenos días.
3: Oigan, a ver, pongámonos un poquito serios, ¿no? Porque sí, de esto están hablando las redes sociales. Tengo muchos, ahora sí que muchos videos ahí también pendientes. Sobre la eliminación de Mariano Ochoa.
2: ¿Qué es eso? No puede ser, ¿eh? Yo juré que se iba Luis Chaparro.
1: Pues, pero es que trae más jale en redes y esto es una guerra de fandoms.
2: ¿Sabes qué tal cual? O sea, justo como dice Nash, o sea, un poco de seriedad en esto, qué tristeza. Pero tienes toda la razón, ¿sabes que no puedo dormir por eso? Ay, qué tal.
1: Ay, ¿en serio?
2: Le exageraba.
3: O sea, sí, entre tus pensamientos.
2: No, ¿sabes? Es que, pues tienes razón, o sea, los seguidores de los que se quedan son más chavitos. Y entonces ahora las dinámicas para votar son que, no sé, WhatsApp, a lo mejor también a través de las redes sociales. Y creo que los que siguen a Mariana Ochoa a esa hora de la eliminación ya estábamos dormidos.
1: Yo, verdad, yo estaba bien jetón, la neta. Yo me desperté ya en la madrugada y ya dije a mi esposa, ¿quién se fue? Mariana Ochoa, órale,
2: claro,
1: va.
2: Claro.
3: No, esas cosas yo no puedo. Fíjate que soy como Clau, no me puedo dormir sin saber quién está eliminado de la Casa de los Famosos. Pero bueno, nos faltó, la verdad es que un poco de chismecito así rico, sabroso de parte de ella. Tendrá ahora que venir aquí.
1: Yo vi la posgala y sí dijo como que ahí les faltaba más chisme de OB7. Pues no, tampoco, ¿eh? O sea, no, tampoco no es como que estamos esperando el chisme del año porque ya pasó un buen rato y todos están peleados. Nah. O sea, también, ¿para qué? ¿Cuál es el chisme? Que les deben dinero.
3: O sea. No, pues queremos más carnita. No, ¿qué pasó ahí?
2: ¿Sabes qué? O a lo mejor no tanto chisme porque probablemente no lo podía decir, pero más divertida, ¿no? Más como en varios espacios.
1: Tuvo su encontronazo ahí con Brianda de Llanada, ¿no? Brianda es el de...
3: Pues se le posicionó, ¿no? Con Aldo. O sea, como que...
1: Y luego ya en la posgala, que sí es la que vi porque ya me desperté, es donde que ella dice es que la nueva generación está en contra de los de nuestra generación.
2: Claro,
1: ¿no?
2: Que no, claro que no.
1: Y Galilea así de, a ver, mija, no somos de la misma generación.
3: Así, a ver, tranqui. Oigan, pero bueno, más adelante vamos a tocar el tema a profundidad con todos los detalles, ya se la saben con quién, hasta los 40 Monterrey con el buen Ruti.
1: Oigan, tenemos nuevo juego, llega el adivinómetro, así es, a las 6:55, boleto para Catriel y Paco Amoroso. Es un nuevo juego, Claudia, en la que pues la gente habla y solo tiene derecho a 3 preguntas.
3: Ok.
1: Y con esas 3 preguntas nosotros decimos sí, no, podría ser.
3: ¿Quién sabe? Se van acercando.
1: Y como Nash es bien barca, bien barco, va a soltar una pista ahorita para el que... Que valga la pena levantarse temprano.
3: Sí, a ver, dale, dale. Fíjate que sí, todo ese barco, alcahuete y todos esos buenos...
1: Y aguacatote.
3: Y aguacatote también, okay. Ya para ti, nos escuchen muy bien, ¿ok? El personaje que el día de hoy deberían ustedes adivinar por su propia mano en el adivinómetro... Tiene mal humor.
1: Ya con eso. Ya.
3: Híjole, con eso les estoy dando, yo creo que el 60%.
1: Y no soy yo, ¿eh?
2: O sí, claro, te iba a decir, y no es cualquiera de nosotros sin desayunar y sin café.
1: No soy yo.
2: No.
3: No empieza con G.
1: No, termina con Abo.
3: O sea, ¿okay? No.
2: Ni con C, ni ya. Ya.
1: Les dejamos los teléfonos 55. 5166-8101 o el
3: 800-00-610-00.
1: ¿Y hay un WhatsApp, ¿verdad, Clau?
2: Claro, el 55-49-35-24-41. La pista ya la lanzó por ahí Nash. Ajá. Entonces es muy enojón. Sí. O enojona, sé.
1: Ahí se las dejamos. Okay. Ya saben, los boletos son para Catriel y Paco Amoroso este jueves 6 y viernes 7 de agosto en el Palacio de los Deportes.
3: Ea, pues bueno, estén atentos ya, paratianos. Esperamos sus llamadas más adelante. Y pues sí, son las 6:41 de la mañana. Qué temprano, caray. Pero ya venga, a soltar el cuerpo, que empiece bien la semana y vámonos con una rolita. Esto es Guantes Puestos de La Gusana Ciega, aquí en Ya
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1: Apúrale, apúrale, ¿eh? Son las 6 de la mañana con ya 50 minutos en este lunesito 3 de agosto. Y te recuerdo que tenemos un juego nuevo que es el adivinómetro. En tan solo 5 minutitos arrancamos. Son 3 preguntas. Nosotros te decimos sí o no para que encuentres a ese personaje que ya se dijo una pista hace ratito. Son boletos para Catriel y Paco Amoroso, que es en el Palacio de los Deportes. Así que márcale. Qué 55. Padre. 5166-8101. Vámonos con música. Llega Danny Ocean. Esto es Partidazo y suenen Ya Párate.
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2: 7 de la mañana, aquí Gabo Ramos, está arroba Nashirol y también está Claudia Chávez.
3: Hola, estoy lista. ¿Sabes qué me emociona? El adivinómetro. ¡Qué padre! Este nuevo juego me gusta mucho.
4: Me gusta que haces voz de misterio. Me gustó que Gabo Ramos con sus manitas de aparatianos echó la de son las 7 de la mañana. O sea, manita. Me volteó a ver y me dijo, 7 de la mañana. O sea, ¿te das cuenta? Sí. Sí, porque solo sabemos que a esa hora pasa una cosa.
2: Son boletos del adivinómetro, boletos de Catriel y Paco Amoroso.
3: Por Dios.
2: ¿Se los andan peleando?
4: Sí, no. Claro.
2: O sea,
4: ¿qué fechas son?
2: El jueves 6 y viernes 7, ya este fin de semana. Jueves ya. Y viernes, listos, para ¿no? mí jueves es fin de semana, por eso.
3: Sí, claro. En Palacio de los Deportes, ¿no?
2: Palacio de los Deportes.
3: Hay llamada, qué estrés.
2: Entonces, hoy te recordamos las reglas, primero la llamada, bueno.
3: Ajá.
2: Hola, ¿quién
5: hola,
2: habla?
5: ¿Qué tal? Hola, hola, buen día.
2: ¿Qué tal, buen día, cómo estás?
5: Muy bien, Gabo, ¿tú qué tal?
2: Muy bien.
5: ¿Cómo va iniciando la semana?
2: Excelente, ya escuchándote ya me diste 10% sí. de energía.
4: Como que no, voz no, muy formal, ¿no?
3: No, no, yo creo que la voz tuvo mucha fiesta, ¿no? Escucho voz rasposona, un poco, ¿verdad?
5: Más o menos.
4: ¿Estás crudito?
5: No, hasta con eso no.
3: ¿Cómo ya se recuperó.
2: ¿Cómo te llamas?
5: Aramis.
2: ¿Aramis?
5: Así es.
2: Aramis, muy bien. Aramis el crudo.
3: No, no. Pobre, no.
2: Pues fíjate que ahora mismo vas a ganar, Aramis. Vamos a dar la oportunidad de que hagas 3 preguntas y nosotros te vamos a decir sí o no para que encuentres el personaje en el adivinómetro. ¿Estás listo?
5: Estoy listo.
2: Primera, una duda. ¿Escuchaste la pista de hace rato?
5: Sí.
2: Ah,
5: sí,
2: perfecto, sí, ya la traes.
3: Bien,
2: eso es
3: bien.
2: Por levantarte temprano. Muy bien.
3: Eso, eso.
2: Primera pregunta, ahora.
5: ¿Es de alguna caricatura?
3: Sí.
4: Sí, sí, sí, sí, sí, porque sí.
2: Es
4: sí,
2: animado. Sí,
4: sí. Es animado, entonces entra.
2: Sí.
3: Ajá.
5: Ok.
2: Segunda pregunta.
5: ¿Maneja o tiene como trabajadores a personas amarillas?
4: No.
2: No.
3: No, no, no, no. No, no, no.
5: Ok, ok.
2: Rara tu pregunta, ¿eh? O sea, explota gente amarilla, dijiste.
4: No, no, no, yo lo entendí, pero no es lo que
3: también,
4: tú piensas.
3: Yo también,
2: pero no.
3: Pero no es ese personaje.
2: Última no, no, no. pregunta.
5: ¿Es un pato?
4: No.
2: No, no, ni modo.
4: Le puedo
2: ni
4: recordar. Modo.
2: Pues tenemos
4: ¿le puedo
2: chance.
4: Recordar la pista que habíamos dado.
2: No, no, no.
4: O sea, no,
2: no
4: hay
2: ese
4: forma.
2: Es plus para el que se levantó temprano. Y si la tiene.
3: Ah, estoy de acuerdo.
4: Ah, la tiene,
2: sí,
4: la tiene.
2: Dijo que sí. Bueno, sí, ya sí, con sí. todo esto, dime un personaje, pues a ver si la atinas así de la nada. Vas.
5: A ver.
2: A ver si es cierto. 3, 2, 1. Ya.
5: No sé, voy a decir Hades.
2: ¿Quién?
4: Hades.
5: Hades.
3: No.
2: ¡Tache! Es que para todos la pista fue
4: el personaje tiene mal humor.
2: Y yo creo que de ahí se agarró, pero ni modo. Aramis, sí, bueno, hay siguiente llamada, hay más llamadas. Los teléfonos en cabina son
4: 55. Ay, miren, ya iba yo a dar el que no es el mío. 55-51-66-8101.
2: Muy bien.
4: Y tenemos damos el interior de la República, ¿no? De una ¿sí? vez. 800-00-610-00.
2: Pero ya si ganan ahí, ustedes arreglan cómo venir acá, ¿eh? Al concierto.
4: Ay, pues claro. Sí.
2: Aquí nada más le damos los boletos porque es la radio de los conciertos.
4: Lo de menos
2: 40.
4: Es esto, se organizan y le caen a casa de Gabo Ramos. Tiene,
2: por favor.
4: Tiene cuarto
3: claro,
4: extra.
2: Tengo
3: claro, claro.
2: 3 pisos. Primera llamada, bueno. Primera pregunta.
6: Buenos días, te sobran o te faltan.
2: Te sobran o te faltan. ¿Cómo te llamas?
6: El Huasteco, vengo desde la tarde siguiéndote, Gabo.
2: Así es.
3: Ah,
2: el Huasteco,
3: chido.
2: Desde el Tlacuache, ¿eh?
4: Pero es como el Huasteco.
2: Oye, Huasteco. Oye, Huasteco. ¿Estás listo para el adivinómetro?
6: Pues a ver qué tal, estamos.
2: Venga.
3: A ver.
2: Primera pregunta, Huasteco, para que adivines el personaje. Primera pregunta, vas.
6: ¿Sale en un cuento?
2: Sí.
4: Pues sí, sí, sí, sí, sí,
2: sí,
4: sí. Se aplica.
2: Sí, sí, sí, sí, sí,
3: se
2: muy
3: aplica.
2: Bien. Siguiente.
3: Sí, se aplica.
2: Segunda pregunta.
6: ¿En ese cuento hay una princesa?
2: Sí, claro, sí, sí, sí lo hay, sí lo hay.
3: Sí, sí, sí.
2: Sí. Última pregunta.
3: Ah.
2: ¡Órale!
6: ¿Es un enano?
2: ¿Cómo?
3: ¿Qué?
6: ¿Es un enano?
2: ¡No! Con todas las pistas y respuestas que tienes hasta ahorita, dinos un personaje, a ver si le atinas. Huasteco. Tres, dos, uno, ya.
6: ¿El Pitufo Gruñón?
3: ¡No!
2: ¡No!
3: ¡No! ¡No! Oye, yo estaba perdido. O sea, juré que el Huasteco lo traía, ¿eh? O sea, estaba cerca.
4: Pero yo también, sobre todo por la segunda pregunta que hizo sobre la princesa.
2: Sí, son boletos para Catril y Paco Moroso. Pónganse las pilas, por favor. La gente lo está pidiendo y pide, y aquí se lo estamos dando con tres preguntas, por Dios.
4: No, y además, la realidad es que las llamadas, la línea está completamente llena. Tenemos, de hecho, llamadita.
2: Bueno. ¿Hola?
4: Buenos días, ya párate.
2: Sí, ¿quién habla?
0: Arturo.
2: Arturo, muy bien, Arturo. Vas a jugar por tus boletos de Paco Amoroso y Catriel, ¿va?
0: Ok, va.
2: Son tres preguntas nada más.
4: Venga.
2: Primera pregunta. ¿Primera pregunta?
0: Sí, pregunta.
2: Sí, sí, échamela.
4: ¿Tú la lanzas?
2: Échamela.
4: Échala.
0: ¿Es un personaje? ¿Hombre?
2: Sí. Sí, se identifica sí, como hombres. Él sí, se identifica sí, como sí, hombres. Sí. Sí.
3: Claro.
2: Siguiente.
0: Están buscando a un...
2: ¿Qué? Perdón. Otra vez tu pregunta. Segunda pregunta. Ahora.
7: Hable bien, hable bien.
0: Están buscando.
3: Están buscando.
2: ¿Qué?
4: Alguien atrás dice clasca.
2: A ver, solamente baja de la radio.
3: Si tú preguntas.
2: Quédate en teléfono y si quieres que participe de otra persona, pues mejor pásamela.
0: No, yo.
2: Vas, pregunta en 3, 2, 1. Ya.
4: Arturo, aviéntala.
7: ¿Qué pregunta?
2: ¡Tache! Se le acabó su tiempo.
3: Confundió.
4: Pero qué pregunto.
2: Le damos tres oportunidades.
3: Sí, fuiste claro, fuiste
2: Preparen
3: claro.
2: Preparen sus preguntas, ¿no?
4: No, y la realidad es que una, tenemos la línea llena, y dos, pues sí, nos estábamos extendiendo en tiempos. Arturo, lo sentimos mucho,
2: llamada.
4: Márcanos mañana.
2: Bueno.
4: Buenos días.
2: Bueno, bueno.
8: ¿Bueno?
2: Sí, ¿quién habla?
8: Hola, Damara.
2: ¿Cómo?
8: Damara.
4: Con Damara. Damara.
2: Sí. Damara, bienvenida, Damara. Bueno, pues, échanos tu primera pregunta.
8: ¿Es de color verde?
2: ¡Sí! ¡Sí! Segunda pregunta, vas, ya la traes. Sí.
8: ¿Tiene que ver con la Navidad?
2: ¡No! ¡No!
3: ¡No!
2: ¡No!
3: ¡No! ¡No! ¡No! ¡Pero estás muy cerca!
8: De...
2: ¡Es verde! ¡Sí!
3: ¿Con el color larmas?
2: Última pregunta.
8: ¿Es de una caricatura o es de una película? ¿De una película?
4: No, es que te podemos contestar sí o no.
3: Pero tienes que decir, o sea, ¿con cuál te decides?
2: ¿Qué película? Sí, película. Ajá. Vas, tercera. Tu tercera pregunta, vas.
8: ¿Sí es de una película?
2: Ya se había dicho que sí. Ajá. Sí, siguiente pregunta.
8: Ay, no, ¿sale con alguna niña?
4: ¿Sale con alguna niña?
3: ¿Niña?
2: Es que de su vida íntima no sé. Pero ¿cuál es tu respuesta? Dinos el personaje en 3, 2, 1, ya.
8: ¿El Grinch?
2: ¿Quién?
4: ¡Oye,
8: el Grinch!
2: No, ¡que no es de Navidad!
8: ¡No!
4: Damara, yo creí que la tenías en la punta de la lengua.
3: Ya, yo también.
4: Que ya, mira, o sea, venía a solo a hacer el trámite, ¿sabes?
2: Hago un mini
3: última
2: resumen.
3: Llamada.
2: Hago un mini resumen
3: sí,
2: para
3: sí,
2: todos.
3: Sí. Hazlo,
2: para
3: hazlo.
2: La pista que dio Nashla es enojón.
4: Ajá, mal.
2: Luego, sí, ¿ya sí, se dijo que es verde? Sí.
3: Sí.
4: ¿Película?
3: Película, sí.
2: Ya.
4: Con ya, eso, oigan, con no eso, manchen. Ya
3: hay
4: está.
3: Hay una llamada. Hola, ¿quién claro. habla?
9: Hola, Abel.
3: ¿Qué onda, Abel?
2: No, Abel sí gano. Ah, muy bien.
3: Lanza tus preguntas, Abel.
9: ¿Hay un burro?
2: ¡Sí!
4: ¡Sí! ¡Sí! ¡Sí!
2: La traes. Segunda. Más.
9: ¿Hay una galleta?
2: ¡Sí! O te la juegas, di el personaje, juégatela. Ya di el personaje.
9: Check.
2: Y esa es una respuesta.
3: ¡Correcto!
10: ¡Aplauso enorme!
4: ¡Ven! ¡Ven! ¡A ver! ¡Ven! ¡Te vas a sacar Trini, Paco Amoroso.
3: ¡Qué estrés, caray!
2: ¿Cómo costó, oye?
3: No,
2: oye,
3: manches, sí. Qué miedo.
4: Sí, nos arrastramos el día de hoy, para encontrar al ganador. ¿Cómo te sientes, Abel? ¿A quién vas a llevar?
11: Muy emocionado.
4: ¿Con quién vas?
3: ¡Padre!
11: Novia.
4: Oye, gran regalito, ¿no? Ir a ver por ahí a Paco Amoroso, a Catrell, a echarse la de...
2: Sí es. O hashtag tetas. Bueno, ya saben, jueves y viernes 7 de agosto, Palacio de los Deportes, Catrell y Paco Amoroso. Abel, te vas al concierto, quédate conectado para que te digan cómo recoger tus boletos. Oigan, y más adelante seguimos con más juegos. Hay un juego que se llama, ahí les voy a decir el nuevo nombre, que se llama... Mi lista vale.
4: Mi lista vale.
2: Y vamos a dar kits para la escuela.
4: Me pongo de pie. Qué gran iniciativa. De verdad.
2: Útiles.
4: Te felicito, Gabo Ramos. Gracias. Si esto vino de tu mente y tu corazón.
2: Claro, de mi ronco pecho.
4: Exacto. Definitivamente eso va a ayudar muchísimo. Oye.
2: Así es.
3: Qué buen paro para los papás. Súper, me encanta.
2: Estén atentos porque ahí viene ese, pues, un nuevo juego aquí en Ya Párate. Vámonos con música. Llega Rauw Ayana y Manuel Turizo, Inglés en Miami. 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
2: Muy bien. 7 de la mañana, 21 minutos, hora centro de México, arrancando este nuevo juego que se llama Mi Lista Vale. Entonces, ¿qué tienen que hacer? Marcarnos por teléfono, nos tienen que pues contar un poquito también de pues de sus hijos o de cómo van a utilizar.
3: ¿O por qué quieren esos kits?
2: ¿Por qué quieren el kit de útiles? Es un kit para regreso a clases, Clau.
3: Porque urge, ¿no?
2: Claro. Que sí.
3: Oye, ajá, bien completo, mi Clau.
2: Le ayudamos a la cartera.
4: Me encanta.
3: Lápices,
4: o sea,
3: todo.
4: Ya los papás, o sea, ya hicieron todo lo posible para que se divirtieran en verano, claro, pero ahora hay que aplicarse para que el niño regrese con todo lo que necesita,
2: y
4: ¿no?
2: Entonces, se le van a dar una lista y ustedes tienen que decirnos aproximadamente cuánto vale esa lista.
3: ¡Qué padre!
2: Exacto. Si ya medio latinan, acá les echamos la mano, obviamente, no somos okay, así tan duros. Tiranos, queremos que regresen a clases listos.
3: Exacto, okay, prometemos que queremos que alguno de los yamparatenos se lleven los kits, o sea, queremos que hoy ya salgan de aquí de la cabina para que algún yamparatiano, pues por supuesto, lo utilice en su escuela. Entonces, ¿qué tienen que hacer? Marcarnos, vamos a dar los teléfonos de una vez.
4: Me encanta.
3: Tenemos llamada, qué rápido.
2: Ya entró la llamada.
3: A ver, de una hay que dar los teléfonos.
2: 55-5166-8101.
3: O el 800-00-610-00 para el interior de la República.
2: Muy bien, entra una llamada, Clau. Bueno.
4: Hola.
5: Hola, ¿qué tal? Buenos días.
4: ¿Quién habla?
5: José.
4: José, a ver, ¿cuántos niños tienes y de qué grado?
5: Tengo tres. El más grande ya está en quinto semestre de la prepa.
2: Órale.
4: Ay, no manches. No,
5: el mediano acaba de pasar a la prepa y la más pequeña apenas va a pasar a la primaria.
4: Ok, entonces te urge adivinar el precio, de esta lista.
5: Súper sí, ojalá y tenga la suerte de mi lado.
2: Venga, ojalá, José, vale. Bienvenido a Mi Lista Vale con Bodega Aurrera. ¿Estás listo?
5: Pues no, pero ve. A ver,
3: ¿listos o no? Allá voy. Venga, entonces.
2: Mira, Nash tiene algunos elementos de la lista de regreso a clases. Te va a decir algunos artículos. Tú vas haciendo la suma en tu cabeza y nos dices el total, ¿va?
3: Te tienes perfecto que acercar y ya okay, nosotros echamos la mano cualquier cosa, ¿ok? Venga.
5: Una pregunta, ¿solo es como que una oportunidad o son como dos?
2: No, una oportunidad, ¿qué te pasa? Son como dos. Bueno,
3: ahí okay, todo okay, el bloque.
2: Pues hay que irnos rápido, chavo. Venga, vámonos. Venga, José.
3: Venga, mi Joe. Venga. Lápiz adhesivo Prit.
2: Ahí anótalo, ajá, ¿ok?
3: Plumas Bic. Cuaderno Norma. Okay. Lápiz paper mate.
2: Papermate. Es que puede ser paper brilloso, paper mate. Lápiz papermate.
3: Estamos en México, papermate.
4: Claro.
3: Y la mochila, diría Gabo, Chelson.
2: Okay. Son cinco elementos que ya te dijo Nash. Haz tu suma, te damos 3 segundos para que la hagas.
4: Oh,
2: 3, 2, 1. ¿Cuánto? 8. Mi lista vale con Bodega Aurrera. ¿Cuánto vale esta lista?
5: Bueno, según yo, después de tantos años de estar compre claro, los útiles.
2: Ajá.
5: Un aproximado de unos 500 pesos.
3: Híjole, te queda, a ver, nada más. Tantito lo voy a ayudar. Te quedaste muy abajo.
2: Si le ayudas a él, le ayudas a todos, ¿no?
3: Pues le voy a ayudar a todos.
5: Bueno, es que me fui más o menos al precio de la mochila conforme el año pasado.
2: Bueno, ya, entonces, última oportunidad.
5: Un poquito.
2: Tira ya un número.
4: Venga, José. Es que esta es buena mochila.
2: 850. Ay, güey. Sigues bajo, güey. Ya.
3: Que diga la producción.
2: ¡Tache!
4: Pero bueno, José.
2: Te vas, José, ni modo, muchas gracias por participar.
4: Pero lo intentó, bien, está bien.
2: Sí, no queremos darlos,
3: fácil, No está tan fácil, claro, esa realidad, pero bien jugado.
2: Hay otra llamada.
4: Dios mío.
2: Bueno, ¿quién habla? Y a ver, ponle 20 pesitos más.
4: Del más allá.
2: Hay mucho aire.
3: Como quédate, que hay interferencia.
2: Sí, márquele. Es que va en moto, oye, no oríllate.
4: Sí, yo creo que no.
2: 55-5166-8101. Hay otra llamada. Bueno.
6: Hola, Gabo, buenos días.
2: ¿Qué tal? Muy buenos días, ¿cómo estás?
6: Bien.
2: Qué bueno que nos marcaste. ¿Cómo te llamas?
6: Tania.
2: Tania, muy bien, Tania. Hoy eres mami, eres mamacita, ¿tienes hijos?
6: Las dos cosas.
3: Me gustó, esa es una grandiosa respuesta.
2: ¿Cuántos hijos?
6: Soy una mamá muy joven. Tengo una niña que va en pasó este año segundo de secundaria.
3: ¿Y cuándo? ¿Por qué eres una mamá muy joven?
6: Porque tengo 30 años.
2: Claro, sí, es muy joven.
3: Claro,
2: sí.
3: claro.
2: ¿Solo tienes una niña?
6: Sí, solamente una.
2: Perfecto, esto te va a ayudar un chorro porque pues es el back to school, regreso a clases, tenemos ahí este kit de útiles y recuerda que tienes que atinarle al precio de mi lista vale con Bodega Aurrera. Vámonos con la siguiente lista.
3: Venga, te voy a dar otra.
2: Vas calculando, ¿eh?
3: Ahí te va, Tania. Cuaderno Norma. Uh-huh. Lápiz Paper Mate.
2: Sí.
3: Lápiz adhesivo Prit. Plumas Bic. Y la mochila Chelson.
2: Ok, ahí haz un cálculo, Tania.
4: Ay, Tania.
2: Toma en cuenta también la llamada anterior.
4: La llamada anterior.
3: Exacto, puede ser una pista.
2: Son cinco productos de Mi Lista Vale con Bodega Aurrerá. Y ahora sí, 3 segundos para que la tienes en 3, 2, 1, ¡ya!
6: Ok, pues yo considero que serían como unos 1,300.
2: Sí. Nash te va a ayudar.
3: A ver, bájale.
6: Unos 1,190.
2: Bájale más.
3: Última, mi Tania.
2: Última.
6: Ok. 990.
3: ¿Qué dice la producción?
2: Dijo 990 y está dentro del rango. La realidad es 929, pero te lo vamos a dar porque Tania casi le atinas. ¡Felicidades!
3: ¡Wow! ¡Qué padre! Se va nuestro primer kit.
4: ¡Qué buen paro!
2: ¿Cómo no queremos quedar mal, no? O sea, de que ya se lo lleve a alguien.
3: Claro, es que...
4: ¡Qué bonito!
3: La lista de útiles siempre es útil.
2: Muy bien, primera ganadora de Mi Lista Vale con Bodega Aurrerá. ¡Felicidades!
3: No cuelgues, Tania.
2: Pero hay más kits. Vamos a dar otro.
3: Venga, tenemos
2: otra llamada.
3: Buenos días, ya párate. ¿Quién habla?
0: Hola, buenos días, Omar López Servidor.
2: Omar,
3: ¿y qué onda? ¿Dónde están las bendis? ¿En qué año van?
0: Aquí, de hecho, viene una conmigo, se llama Daniela.
2: Venga, bienvenida Daniela, bienvenida Omar. Vamos a darte la lista para que la tienes a ver cuánto vale, ¿va? Mi lista vale con Bodega Aurrerá.
3: Venga, pues, escucha muy bien, Omar.
0: Ok.
3: Mochila Chelson, cuaderno Norma, lápiz adhesivo Prit, plumas Bic y lápiz Paper Mate.
2: Muy bien, considera.
4: Cuenta mental, ajá.
2: Considera las otras llamadas y la información que dimos. Adelante, Omar. En 3, 2,
0: 1. ¿980?
2: Está muy cerca.
3: Nuevamente, ¿qué dijiste? 980.
2: Un poquito más abajo.
3: O sea, échate pasito de pollito.
2: Un poquito para abajo.
0: ¿Unos 950?
2: Y esa es una respuesta correcta.
3: El total es 943, por lo cual quiere decir que te acercaste muchísimo.
2: Muchísimo.
4: Qué bueno.
2: Omar, felicidades, te llevas el kit para el regreso a clases.
4: Qué bonito. Muchas
0: gracias.
4: Ya la mochila ya cocida, ya parchada, o sea, qué bueno que va a haber una nueva mochila, ¿no?
2: Claro. Segundo ganador de Mi Lista Vale con Bodega Aurrerá y entra una llamada más. Adelante, Clau.
4: ¿Hay más? Hola, ¿quién habla?
7: Hola, Jonathan.
4: Jonathan, ¿cuántos hijos tienes, Jonathan? ¿Y en qué? Yo quiero saber de chismosa, ¿y en qué grados?
7: No tengo hijos, pero soy psicopedagogo y tengo un consultorio. Entonces, hay un niño que no tiene muchos recursos y me gustaría, pues, obsequiárselo.
2: Súper bien.
3: Eso está chido. Un gran gesto. Eso me encanta.
4: Mira, Gabo o Nash, cualquiera de los dos, Nash te va a dar como la lista de artículos y tienes que calcularle más o menos cuánto es de todos los artículos, ¿sale?
7: Ok.
3: A ver, millón. Ahí te va, escucho muy bien. Lápiz adhesivo Prit. Plumas Bic, cuaderno Norma, lápiz Paper Mate, mochila Chelson.
2: Son 5 productos. Calcúlale bien, con la información de las otras llamadas podría ayudarte también, así que...
3: Son una pista.
2: Venga, Jonathan, ¿cuánto? Mi lista vale con Bodega Aurrerá, ¿en cuánto está? 3, 2, 1...
7: Unos 940.
2: ¡No manches!
3: ¡Jonathan! ¡No! ¡Jonathan! ¡La buena onda se comparte.
2: La respuesta correcta es 943. ¡Eres
4: ganador! ¡Qué guay, qué padre!
3: ¡Jonathan!
4: ¡Ay, qué lindo!
2: ¡Felicidades, Omar! Digo, Jonathan, felicidades, Jonathan. Eres el tercer ganador de mi lista, ¿vale? Con Bodega Aurrerá. Muchas gracias por participar.
7: Gracias a ustedes.
4: Ay, ojalá que ese chavito va a ser muy feliz. O sea, el Dharma fue inmediato, ¿viste?
7: Sí, le va a gustar mucho.
3: Nos mandas fotito, éxito.
2: Sí, eso, sí. Quédate aquí con nosotros en Ya Párate.
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1: Ay, ay, ay, 7 de la mañana, 40 minutos, hora centro de México. Y bueno, acabamos de dar kits de back to school, regreso a clases. Buenísimo. Está buenísimo.
2: Qué parototote, ¿eh?
1: Sí, buenísimo. Es que sí está fuerte la gastadera, ¿eh?
2: No, hombre, o sea, oye, que alivianemos, fíjate, con un kit tan completo como el que acabamos de dar hace un par de minutos. Definitivamente esto lo pasa aquí en Ya Párate.
3: ¿Sabes qué? Pone de buenas a los papás, porque de verdad, o sea, ir a la tiendita y tú que eres papá, Gabo, con tres cositas ya, 500 pesos, ¿no?
1: Se te va un billete de...
3: No puede ser.
2: Respiras y no, ya son otros 1,000 varos. No, pero de verdad, una gran iniciativa. Te felicito, Gabo.
1: Gracias.
2: Por este gran ejemplo que estás dando a todos, ¿no?
1: Es apoyar a los yaparatianos. Apoyar a los yaparatianos. Y también, bueno, la semana pasada estábamos dando los kits yaparatianos, que son la playerita.
2: Coqueta.
1: El vasito.
2: Travieso.
1: Y la gorra.
2: Empoderada.
1: Empoderada, bueno. Y escribiendo, ¿qué onda? ¿Sí van a dar esta semana? Sí se dieron en la calle con la gente en Tlalpan 3000, pero queremos darlo a los yaparatianos, a los que andan escuchando en cualquier zona.
2: Exacto.
1: Entonces, estábamos ahí viendo si, pues ya a partir de mañana metíamos algunas palabras escondidas.
2: Va.
1: En rolas.
2: Va, va, va. O sea, la idea es que los queremos consentir muchísimo, yaparatianos, y recordar algo, fíjate. Fíjate, porque no solamente estamos regalando estos kits, también, perdón, somos el programa que te llevamos a los mejores eventos, los mejores conciertos. Y yo sé que ustedes en redes sociales vieron a Harry Styles correr en la calle de Ámsterdam, en Paseo de la Reforma, y quiero que sepan que los felicito a quienes ganaron boletos aquí en los 40 y estaban disfrutando algunas fechas. Gracias, porque nos arrobaron y todavía quedan más.
1: Sí.
2: Todavía quedan más.
1: La gente va a hablar ahorita para cantar, ¿no? Son las más pedidas. Échenos el phone 55-5166-8101 o el
2: 800-00-610-00. Y paren todo, porque el día de hoy le toca. No me va a tocar cantar a mí.
1: Ay,
2: yo ayer me.
1: Perdón, no, se me salió.
2: Oye,
1: Se me salió, perdón.
2: ¿Sabes qué? Retiro lo dicho. No, pero, mi Clau, ¿nunca nos ha tocado esta sección juntas? Yo quiero
1: cantar
2: que cantes.
1: ¿Una de mentiras?
2: Dicen que las tapatías lo traen.
3: Va, va, va. Entonces... Oye, pero a ver, o sea, yo sin bronca, o sea, sin tema. Pero sí tengo como un regreso algunos segunditos.
1: Tiene un delay,
3: ¿no?
1: Entonces
3: no sé cómo.
1: O que
3: yo
1: sea
3: entro.
1: Frase y frase, tal vez coronó.
3: Órale.
1: Porque no se van a juntar
3: va,
1: bien.
3: Va,
1: pero
3: va,
1: ya entró
3: va,
1: una
3: va.
1: Llamada. Bueno.
4: Hola, buenos días.
1: ¿Qué pasó? Muy buenos días. ¿Quién habla?
4: Paul de Veracruz.
1: ¿Raúl?
3: Paul.
4: Raúl.
3: Ah, Raúl.
1: Raúl de Veracruz. Muy bien, Raúl. ¿Qué rolita vas a cantar?
4: Hoy vamos a ponerle saborcito con Procura.
2: ¡Uy, qué rola! ¡Me voy a parar!
3: ¡Qué buena,
2: Raúl! ¡Me voy a parar
1: pero...
2: para bailarla!
1: ¡Cántala!
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1: Ea, tenemos llamadita. Buenos días, ya párate, ¿quién habla?
2: Muy.
3: ¡Buenos días!
4: ¡Qué padre!
1: ¿Quién habla?
2: Habla Alex, de Ciudad de México.
1: ¡Ale! ¿De qué parte de Ciudad de México?
2: De Tepepan, Xochimilco.
5: ¡Eso! ¡Saludos al Capi!
1: Vámonos a las trajas, ¿no?
5: Venga, por favor.
1: Que quedan cerquita.
2: Vámonos.
1: Óyeme, Ale, ¿qué canción quieres?
2: Vamos a cantar Tu Muñeca de Mentiras, ¿qué les parece?
1: ¡Órale! ¡Qué rula, qué rula!
5: Pero...
3: ¡cántala!
2: Dicen que soy tu muñeca, que ya no hago más que bailar al compás cuando tú lo deseas.
5: Bien, qué bonito.
2: Dicen que cómo caí de semejante manera.
5: ¿Cómo la mandaron al coro?

0: Pero eso sí, tienen que cantarla, ¿eh?
1: Por favor.
0: Lo han hecho muy bien hasta ahorita. Hay más llamadas, Clau.
1: Hola, ¿quién habla? Buenos días.
2: Muy buenos días.
1: ¡Buenos días! ¿Cómo te llamas?
2: Alex, de la CDMX.
1: Alex, qué gusto escucharte, Alex. Por favor, ¿cuál es tu canción que quieres escuchar aquí en Las Más Pedidas?
2: Todo lo fue de Lenin Ramírez.
0: ¡Ah,
1: okay,
0: perro!
1: Ok, pero... ¡cántala!
2: Todo lo fue sin ser realmente nada.
0: Vale.
2: Pues se entregó y me entregué, sabiendo que podíamos perder. Buenos días.

0: siento que sigue enfiestado. Enfiestadillo, enfiestadillo.
1: Saludos al cojo feliz que ya llega mañana.
2: Anda volando, ¿verdad?
1: Me tocó su viajecito hasta ahora.
2: A Cancún, está trabajando.
1: El momento.
0: ¿Cuál es la canción?
1: El momento, ha sido un gran día. Hemos dado kits de regreso a clases. ¿Sí? Hemos dado boletos de Catriel y Paco Amoroso.
2: También.
1: Y ahora les regalamos este gran momento de la cultura pop.
2: Claro.
1: Bajada claro. Del Auditorio Nacional.
0: ¡Eso!
1: Nashla. Y desde la Minerva, Claudia Chávez.
2: A ver, mi Clau, se me ocurre que podemos cantar la de como cuando teníamos 16.
1: Que es una frase y una frase,
2: exacto,
1: ¿no? La de,
2: ¿no?,
1: Alberto Vázquez y Joan Sebastián.
0: Ok.
2: Oh, pero, ver,
1: Maracas se llama.
0: Maracas.
2: Quise elegir la de Panda, porque a ti te gusta, Gabo.
1: Conversión okay. Panda. Perfecto.
2: Exacto. Okay. Maracas de Panda.
1: Gracias.
0: Vale.
2: Si quieres, empiezo yo, te la mando favor. Y me la regresas.
0: Va. Échale. Venga,
2: venga.
0: Aquí la tengo.
1: Venga. Pero... ¡Cántala!
2: Amigo, ven, te invito una copa.
0: No tomas bien, te invito un café.
2: Bueno, que quiero recordar la época loca
0: de ayer cuando teníamos 10.

0: 15 y nosotros 16. Llevamos juntos serenata.
1: Oigan, vamos a un corte con esta emoción.
2: Ya no quieres seguir cantando, ¿qué?
1: El tema del día es momentos incómodos como este.
2: Como este. Nada mejor que introducir el tema con este gran momento incómodo, amigos. Así se está viviendo.
3: ¡Vámonos! Vamos al Auditorio Nacional.

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1: Ok, me encanta, ¿eh? Estamos en vivo, 7 de la mañana, 56 minutos, hora centro de México. En este lunesito está Claudia Chávez desde Guadalajara con nosotros.
2: Guadalajara, Guadalajara.
1: Está arroba Nashi Roll también en la cabina yaparatiana.
2: Aquí, aquí, presente, presidente.
1: Y también el Cojo Feliz está volando, ya llegará mañana. Para la gente que anda preguntando, que, ¿qué onda con las llamadas? Dijimos que unas 10 llamadas para ver si el cojo se queda o no se queda en el programa. Exacto. Que nos echen el phone y nos pidan al cojo y les hacemos el servicio.
2: Va, va.
1: O un mensajito.
2: Primera
1: algo.
2: Llamada yo, primera llamada yo, que se quede el cojo.
3: Venga, segunda llamada yo y tercera, Gabo, ya nada más nos faltan 7 y listo, completamos 7 las llamadas. Firmas requeridas.
1: Okay. Oigan, momentos incómodos, es el tema del día de hoy. Uy. Hoy pasó un momento incómodo, te dejo los teléfonos para que participes, 55-5166-8101 o el
3: 800-00-610-00.
1: Y hay un WhatsApp, párate, ¿verdad, Clau?
2: Claro, el 55-49-35-24-41, no momento incómodo.
1: Momento incómodo, venía entrando aquí a Radiopolis, les quería contar que iba entrando
2: bien
1: tempranito, 5:40 de la mañana, yo bien chicho, así, ay, mi empresa. Mi sangre, ajá, mi casa,
3: ¿no?
1: ¿No?
3: Claro. En esplanita, además.
1: No, en mi camioneta, metiéndome por la puerta que debe ser y todo eso. Y el policía no me reconoció.
2: ¿No?
1: Y entonces ya me sentí como raro. Dije, ay, güey.
2: ¿Qué pedo?
1: ¿Sí puedo entrar?
3: ¿No le dijiste así como de, perdón, pero nunca viste la televisión como por ahí de los...
1: noventas, dices. Y entonces le bajo el vidrio y se me queda viendo todavía.
2: ¡No!
1: Y me dice su nombre...
2: Por Dios.
1: Y yo, brother, nos vemos todos los días acá, le digo, Gabriel Ramos Villalpan. Me dice, yo. Ya, y luego él ya se sintió más incómodo.
2: Sí, sí, pues claro.
1: Dijo, ay, Gabo. Y yo, pues sí, güey. Y ya, fue como, te paso mi momento incómodo a ti y luego tú a mí.
2: Sí,
1: fue
2: por
1: como,
2: supuesto.
3: O sea, mi duda es, ¿qué cara traías?
1: ¿Eh?
3: ¿Qué cara traías?
1: Pues imagínate cómo está para que no me reconozca.
3: O sea, pero ni el coche.
1: Trae unos parches a lo tipo Fede Vigevani, unos okay. Parchecitos aquí.
2: Ah, puede ser, fueron los tal parches.
1: Vez, sí.
2: ¿Neta si trae los parches? Guapo. Ah, es eso, es,
1: ¿cómo
2: eso?
1: Manejo.
2: Es eso.
3: Momentos incómodos que creo que todo el mundo ha pasado o sí. Ha presenciado. Encontrarte a la ex de tu novio y que además pues se saluden y tengas que saludar. Eso sí, claro. Es un momento incómodo.
2: Súper incómodo.
1: Todo que tenga que ver con los ex.
2: De cómo estás, ¿no? Ay, todo sí. ¿Qué ha sido de tu vida?
3: O que tengas que saludar a toda la mesa. Oh,
2: claro. Okay.
1: Ahora te toca a ti soportarlo. ¡A llamada! ¡Bueno!
4: Hola, buenos días.
1: ¿Qué tal? ¿Cómo estás? ¿Cómo te llamas?
4: Daniela.
1: ¿Qué onda, Dani? ¿Cómo andas?
4: Bien, gracias. ¿Y ustedes?
1: Muy bien. ¿De dónde nos marcas?
4: De Naucalpan, el satélite.
1: Excelente, Dani.
3: Sateyorks.
1: El tema del día, momentos incómodos. ¿Recuerdas alguno?
4: Bueno, primero también quiero opinar acerca del cojo.
1: Sí.
4: Para que tomen en cuenta esta llamada, por
1: perfecto.
4: Favor. Para que regrese.
1: ¿Qué quieres del cojo?
2: Ah, claro.
1: Primera llamada.
2: Ya, es la cuarta llamada.
3: Es la cuarta llamada.
2: Ya, ya tenemos.
4: Sí, sí, sí.
2: Ya.
4: Pero ¿por qué? Que cuente.
1: ¿Pero por qué quieres al cojo?
4: Porque la verdad hace dinámico en las mañanas que lo escuchamos, pues avienta uno que otro chistorete y pues sí cambia un poquillo la dinámica.
1: Órale, va.
3: O sea,
4: y complementa al equipo.
1: Lo ajá, queremos mucho, ¿eh?
4: Sí, complementa a ustedes con Ash y contigo, entonces creo que hacen un trío bueno.
2: Ay, padre.
1: Un trío feliz.
3: Bueno, le pone pimienta.
2: Momento incómodo.
3: Sí, momento incómodo.
4: Bueno, yo yo recuerdo uno cuando las primeras veces que ibas a la farmacia y comprabas condones, que todo el mundo se te quedaba viendo así como de, pilla.
2: Oye, sí, por supuesto. Yo me fui más atrás, o sea, toallas sanitarias, ¿no? Era
4: ajá,
2: pero
4: sí,
2: muy de
4: también.
2: Chavita de.
1: Pues ni tan atrás, van más adelante,
2: por
1: ¿no?
2: Por favor, por favor.
4: Pues bolsa donde negra, por favor.
3: Oye, Dani.
2: Bolsa negra.
3: Dani, ¿creerás que ese momento incómodo que acabas de mencionar, yo no me atrevo a hacerlo?
1: ¿Por qué?
3: Para no pasar por un momento incómodo.
1: Pero, mira, ahora uno que ya es mayor, ¿no?
3: Sí, ya decir, me veo ridícula.
1: Decirlo. Todavía, yo lo digo y me siento empoderado, porque digo, me estoy cuidando, güey, ¿cómo la ves?
4: Sí,
2: pero eres hombre, a lo mejor, entonces te ven distinto.
1: Ah, claro.
2: ¿Saben? Yo acabo de ver un video de una chava que dice, no manches, mi mamá juró que me había comprado unos, candados, pero resulta que una marca de condones, o sea, en su portada tenía el dibujo de un candado. Entonces, mamá, me voy de viaje, llévate estos candados, es importante que te los lleves. Mamá, me regalaste condones. Claro. Oye. Que no, hija, mamá, son condones.
1: A aprovecho momento incómodo con condones. Fui ahí a lo pórporo con mi hijo y me pregunta, ajá, ¿qué es esto, papá?
3: ¿Y qué le dijiste?
1: Y la cajera se me queda viendo como a ver qué vas a responder, güey, ¿no? Y yo, son unos globos, vámonos.
3: Luego te cuento. A ver, simplemente, perdón, decir la palabra.
1: ¿Condón?
3: Me da incomodidad, hasta bueno, me quiero como ya sabes, meter esconder, debajo de esconder, la mesa.
2: Claro.
1: Dani, te mandamos un beso, gracias.
2: Gracias.
3: Ay, soy bien ridícula.
2: Sí, creo que colgó desde hace ratito.
1: Hay más llamadas.
3: Sí. Aló, okay, buenos días. Ya párate, ¿quién habla?
0: Hola, muy buenos días.
3: ¿Quién habla?
0: Hola, preciosa, hermosa, muy buenos días.
1: ¿Quién
0: Hola.
1: Es el guapo?
3: Ay, precioso.
2: Qué incómodo.
3: Precioso, ¿de dónde nos marcas?
0: ¡Ay, chiquita! ¡Pachurro!
2: ¡Ay, sí! ¡Súper incómodo!
1: Te está, generando un momento incómodo.
3: Ya. A ver, síguele.
0: ¿Qué pasó, mi buen Gabo, precioso y hermoso?
1: ¡Apachurro, papacito!
0: ¡Apachurro!
1: ¡Ay! Oye, ve tú. ¿Y tú vendes chicles? ¡Ay! ¿Y ese paquetote? ¡Oh, no, perro!
2: Si quieren, nos vamos.
3: Sí, exacto, déjenme apagar el micro.
1: ¿Eh? ¡Oh, manches! No. ¿Cómo te llamas?
0: ¿Qué pasó, mi Gabito hermoso y precioso? ¿Cómo estás, hermano? Tengo que comunicarme en la mañana para poder sintonizar tu voz, hermano.
1: Pues sí, pero está bien sabrosa la mañana también, disfrutarla juntos, ¿no?
0: Mira, ahorita estuve platicando con el buen Rulo. Te vamos a mandar una limo bien equipada, directo a Diablópolis.
1: ¿A Diablópolis? Sí.
0: Hermano, un día, hermano.
1: Un día a la semana, nomás.
0: Un día a la semana, hermano. Dime de a cómo. No. Y todos nos
2: ¡Wow! ¡Bien! O sea,
3: te quieren
2: lindo
3: también por allá, te extrañan tu vocecita, pero es que ya te duerme temprano.
2: Es superstar.
0: Mira, a ver si te acuerdas de mí, habla el buen David de Chiapas.
1: ¡Claro! ¿Cómo estás, bro?
0: Nada más escuchaste mi voz y te empezaste a reír, ¿sí? ¿Te acordaste de todas las anécdotas?
1: Claro, eres parte de toda la banda Tlacuachera, presente ahora con los yaparateanos. Aquí momento incómodo, échate un momento incómodo para nosotros.
0: Ahí te va, hermanito. Incómodo para mí. Hace unos ayeres, creo que todos tenemos ex, ajá, en la vida.
1: ¿Sí?
0: Yo tuve una pareja con la cual duré 5 años. Estábamos en pláticas de matrimonio,
1: ajá,
0: pero hubo un momento en donde estuvimos buscando a nuestro primer bebé, ¿no? A nuestro primer hijo, y desafortunadamente estuvimos batallando 3 años y nunca se pudo por parte de ella, ¿no? Lamentablemente por parte de ella.
1: Okay.
0: Hubieron indiferencias en la relación y pues terminamos separándonos. Pasa el tiempo, yo me caso, tengo mis hijos. Y pues ahora parece que prácticamente en estas fechas de escuela, hace ya unos años, llevo a mi hija a inscribir en la escuela.
1: Uh-huh.
0: Se hacen la inscripción, todo, chalala. Y el mero día de clases me presentan a su maestra. ¡Pum! ¡Tómala! Era mi expareja.
3: ¡No! Sí, ¿y qué hiciste?
1: La maestra miel.
0: Momento incómodo.
3: Sí,
0: porque
3: muy incómodo.
0: Pues estoy presentando a mi hija con una persona con la que fue mi pareja ya y con una persona con la que buscamos tener un
2: qué
0: hijo.
2: ¡Qué fuerte!
1: Claro. ¿Y qué le dijiste? Sí. Mira, no eras tú, era yo. Ah, no, al revés.
0: No, al revés. Al revés, ay, hermano. No. Pero sí, fue algo re... No, de hecho, ya lo sabíamos. Por eso como que batallamos en su momento, ajá, pero pues no, ya son cosas que pues no.
3: Claro. Oye, ¿reprobó a tu hija?
0: No, claro. eso era como que lo más así como que, ay, hola, y tragaba saliva, y ella también así, se le parecía un puk, se le salían los ojos.
3: ¡Órale! Me gustó, parecía un puk.
2: Sí, te apuesto que tu hija fue no su consentida, cuello. Fue su consentida,
0: y
2: yo creo.
0: Sí, claro. Verdad. La trató muy bien.
3: Oye, ¿no le decías a tu hija? Mira, esta pudo haber sido tu mamá.
2: No. Momento incómodo de la hija.
0: No, fue todo un año súper incómodo porque yo era el tutor y como que las juntas.
3: Tenía que ir a firmar.
2: Oye, pero a ver, pero ¿y tu esposa? O sea, ya, momento incómodo, mi pregunta. ¿Y tu esposa sabía que era tu expareja?
0: Hasta la fecha de hoy, no.
2: Se acaba de enterar.
0: Nunca,
2: fíjate.
0: Nunca le comenté, le voy a decir por qué. Precisamente para no generar ahí alguna incomodidad.
1: De mujer contra mujer.
0: Exactamente, sí.
2: Híjole,
0: sí. Por eso
2: difícil.
0: Jamás lo comenté. Pero así estuve un añito y mira, me trató muy bien a mi hija. De repente, ya ve que los típicos maestros que califican las tareas, Y ajá, felicidades al alumno y felicidades al papá.
2: Andabas coqueteando, y
1: beso al papá.
3: Exacto.
0: Ajá, la cizaña así como que metía, porque de repente llegaba y ¿Qué onda, hijita? ¿Cómo te fue la escuela? Bien, te manda salud, maestra. Yo así como, bueno.
3: David, ¿qué andabas ahí jugándole?
1: Manda, sí, un apretón de mano.
0: Pero oye, es que fueron 5 años de relación, claro, y de repente me topa y con mi bebé de 5 o 6 años, ya sí, estamos hablando que fue cuando inició la primaria, sí fue como que, ay, híjole. ¿Sabes?
2: Oye, ¿qué me pudo haber sido? Vele diciendo a tu mujer, porque si alguien reconoce tu voz, se va a enterar y ya. Es
1: mi David, te queremos.
0: Te queremos, Gabito, te queremos, preciosas, hermosas.
1: Gracias por marcarnos. Hay más llamadas, ¿eh? Hay más llamadas.
3: Qué incomodidad me están dando todos.
2: Sí, a mí también.
1: Tema del día. Momentos incómodos. Bueno. Hola, hola. Sí, ¿qué tal? ¿Quién habla? Ya párate, bueno.
5: ¿Quién habla? Perdón.
3: Hola, hola. Buenos días. ¿Alguien ordenó pizza?
2: Ya sé. No, oye, momento incómodo. O sea, que estés de visita y vayas al baño, o sea, el baño esté, no sé, en la sala y todos están en la sala, ¿no? O sea, la casa es pequeña, vas al baño, no sé, aunque vayas a hacer pipí, que se escuche, momento incómodo, ¿no?
1: Ah, no, que tapes el baño.
2: Sí, que tapes el baño.
3: Alguien de esta cabina lo ha hecho, ha tapado el baño de algún familiar,
2: claro,
3: amigo,
2: sí,
3: que
2: claro,
3: hayas
2: visto. Ay, por supuesto.
1: Sí, yo también.
2: Yo levanto la mano, por supuesto.
3: Es horrible.
2: Lo que sea posible. Si le tienes confianza, oye, ¿me ayudas?
3: ¡Ay, qué vergüenza! Yo me pongo a rezar, te lo juro. No. ¿Qué hago? O
1: sea, yo prendo un incienso.
3: Sí,
1: ya,
3: plano.
1: Que huela incienso con caca y ya.
2: Yo sí sé que la cosa está complicada. Pido el baño, otro baño, baño del segundo piso o algo. Tendría que ser.
1: A Claudia pide un jardín, dice.
2: Ya sé. Pues, ¿me prestas el baño?
1: ¡Hay llamada! Bueno, ¿quién habla? Ya párate.
6: Buenos días, hola Fernando.
1: ¿Qué onda, mi Fer? ¿Cómo andas? Aquí Gabo Ramos, Nashirol y Claudia Chávez. Muy bien.
2: Hola.
1: ¿Dónde marcas, Fer?
6: De la Ciudad de México.
1: Perfecto, Fer. Oye, cuéntanos, momentos incómodos.
6: Momento incómodo, cuando te dicen hasta luego, dices, o te dices tú hasta luego que estés bien, e igualmente, y te contestan con otra cosa.
3: Exacto, y no sabes qué hacer, ¿no?
2: ¿Cómo? A ver, yo no capté, la verdad.
3: O sea, que te dicen, supongo, ¿no? Hasta luego, a ver, explícanos tú.
6: Sí, que te dicen, no sé, muchas gracias. Ah, sí, igualmente.
1: Y te quedas como...
6: Ah, sí, igualmente, que es como igualmente. De, gracias a ustedes, hasta luego, no sé, ajá, contestas ajá, igualmente para todo.
3: Muchas gracias, bien, ¿y tú?
1: Oye, al mesero, exacto, ¿no? Que te dice, buen provecho, y tú le dices, igualmente.
2: Igualmente.
1: No, güey, estás chambeando.
2: Exacto, no hay manera.
3: Oye, Fertz, cuando ahorita que estás contando tu momento incómodo, me acordé de uno peor, ¿no? Cuando alguien como que te está diciendo algo y de plano neta no lo escuchas y tienes que fingir y así nada más sonríes de y contestas así cualquier cosa.
2: Claro.
3: Nada. Sí, sí, ¿verdad?
6: Sí, me pasa bastante. Me pasa bastante que nada más aplicas con la cabeza así.
2: Sí, claro.
6: Sí, claro. Sí, oye, ¿ya viste? Sí, en serio. Y te quedas con el de... ojalá no me pregunte otra cosa porque no sé qué contestar.
3: Exacto, de que no lo escuchas.
1: Qué oso.
2: Qué raro.
6: Exactamente. Por cierto, también esta llamada es para el cojo.
1: Ah, ok, eso. Perfecto. Fer, anotada para el
2: cojo.
1: Yo
2: creo que ya. Esta valía por dos.
1: 5 llamadas. No, hay que juntar 10.
3: No, hay que juntar 10. Okay. Las 10 firmas para que el cojo feliz
2: perfecto,
3: se quede en esta silla yaparateana.
1: Te mandamos un abrazo, mi Fer. Gracias por marcarnos.
3: Ya para tianos, pues qué chido que estén marcando, que nos estén contando sus momentos incómodos, que estén participando en la cantidad de regalos que les hemos dado el día de hoy. Así que, pues bueno, todavía queda mucho más.
1: Hay boletos en el Turbolengua, de sentidos
2: opuestos.
1: Sí,
2: claro, sentidos opuestos, en el Auditorio Nacional, ¿no? ¿Y cuándo? 12 de agosto, está buenísimo.
3: Ay, venga, mi Clau, la más fan.
2: En todo,
3: el club de fan de sentidos opuestos está presente.
2: Sí, está padre.
3: Oigan, pues listo, son las 8:10 de la mañana, lunesito lleno de energía, primer lunes de agosto, que se sienta el turbo. Vámonos con una canción que tiene todo que ver, esto es La Semana con Elena Rose y Manuel Turizo, aquí en...
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1: Ya llegó, ya está aquí, Mr.
2: Oye, no, nos tenías, ¿eh? Bien abandonados.
3: No,
2: como que
3: yo,
2: te tomaste unas vacaciones y ya
3: tú dejaste de venir, Nash. Yo aquí cumplí, de hecho, la semana pasada aquí con Clau a distancia también. ¿Cómo estás, mi Clau? Arriba el Atlas.
2: Eso, arriba el Atlas.
4: Podría ser que yo había fallado.
3: Sí,
4: había
3: estabas fallado un poquito. Andaba de viaje y todo el show ahí andando, disfrutando.
4: Chambiándome, Mr. B.
3: Muy bien, muy bien. Oye, antes de comenzar, quiero hacer feliz a la gente yaparateana.
1: Va.
4: A ver, ¿por qué?
3: Porque tengo algunas alegrías para todos ellos. Pero
1: ¿alegrías? ¿El dulce? ¿El amaranto?
3: Ándale, sí, exactamente. Voy a regalar un par de alegrías.
1: O las de 1500.
3: No, esas no están en mi presupuesto ahorita. No, a ver, para poder regalar, quiero que me digan cuál es la mayor cantidad de patrocinadores que tiene una camiseta de fútbol.
1: Ok, eso es para los yaparateanos.
3: Es correcto.
1: Esa es la pregunta que vamos a dejar abierta.
3: La vamos a dejar ahí.
1: Terminando el momento y la sección de Mr. B, va a dar la respuesta. Así que ahorita en el WhatsApp empiecen a escribir, por favor, las respuestas. ¿Cuántas alegrías vas a dar?
3: Uno doble.
1: Ok, una alegría doble.
4: Una alegría doble.
3: O sea, sí, una alegría así gigante.
1: Ok, márquenle, por favor, en el WhatsApp manden su respuesta. 55 49 35 24 41. Otra vez la pregunta:
3: ¿cuál es la mayor cantidad de patrocinadores que tiene una camiseta de fútbol?
1: Me encanta.
4: Perfecto. Oye, ahora sí, ya para te estamos, pero de luciditos,
3: con todo,
4: ¿eh?
3: Con todo.
4: Boletos, kits, regalito de parte de Mr. B, pero bueno, bienvenido. Vamos a platicar, Liga MX.
3: Vamos a platicar, pero si me permites, quiero sumarme antes a la conversación del momento incómodo.
1: Órale, va, por favor.
3: Del momento incómodo. No se trata de mí, afortunadamente.
1: Yo
3: no
1: tengo un momento incómodo contigo.
3: Cuando vayé el gallinazo, sí, también fue incómodo para mí.
1: En tanga, güey.
3: No le engañes a la gente. Me van a ir a buscar a mis redes viendo a ver si estoy sabroso y no. Se van a llevar una sorpresa.
4: Creí que iban a decir es que nos encontramos en el baño y...
3: En el vapor.
4: Como que fue raro. O sea, yo dije, ya, momento incómodo, me quiero meter abajo de la mesa.
3: Más allá del brother que te habló y precioso y apachurro.
4: ¿Qué tal,
3: nosotros nos vimos en el vapor. Sin toalla. No, ya, en serio. A ver, ahí va. El momento incómodo fue en los Juegos Centroamericanos y del Caribe la semana pasada. México tiene una atleta con ascendencia surcoreana, es decir, sus padres son de Surcorea. Ok, ¿no? Sí. Entonces ella participa en la disciplina del taekwondo. Desafortunadamente no gana, pierde contra una chica de Guatemala y resulta que la Liga Nacional de Guatemala del Taekwondo decide publicar. Se le ocurrió poner competimos contra una mexicana y, entre comillas,
1: no
3: es posible. Y ni aún así nos pudieron ganar.
4: Ay, ¿qué?
3: Entonces, gachos, ese fue el momento más incómodo que he visto en los últimos tiempos en estos días, porque al final, a ver, si de pronto sigue existiendo, desafortunadamente, a estas alturas del 2026.
1: Sí.
3: Estos momentos incómodos que critican a los deportistas, lo hablábamos hace no mucho, de Julián Quiñones, de Randy Arozarena, de Prisca Witty, que por ser una mujer de color, ¿no? De pronto la critican, que es que ¿por qué representa a México? Y como diría el clásico, los mexicanos nacemos donde se nos da la gana.
4: Exacto.
3: Sí. Entonces, desafortunadamente sigue existiendo esa polémica. Obviamente el Comité Olímpico Mexicano emitió un comunicado diciendo nos parece una falta de respeto, recibieron muchas críticas de parte de periodistas, de la propia chica, diciendo, oigan, esto me parece una falta de respeto, yo nací en México, soy mexicana, igual que cualquiera que viene a representar a mi país, ¿no?
4: Pero qué tal que lo pusieron entre comillas.
3: Sí, sí, ¿no?
4: O sea, bullying absoluto.
3: Totalmente, no, totalmente.
5: Pero qué onda con sus community manager, o sea, no entiendo, o sea, no sé quién publicó eso, muy mal.
3: Sí, es además
1: el problema
3: eso,
1: de poner a un estudiante.
3: Sí,
4: claro,
3: pues sí,
4: no.
3: Sí, sí. No, o que además, ¿sabes? De pronto, ese tipo de cosas luego pasan como por varios filtros, ¿no? O sea, como, oye, ya tengo listo el copy, ahí te va.
4: Ponlo.
3: Sí, públicalo. O no lo revisaron, o de plano sí les valió y dijeron, pues, ingesu, ¿no?
5: Es que luego, los latinoamericanos somos como nos apasionamos, ¿no? Y en los deportes también, pero eso es una falta de respeto. Como
3: sí,
5: lo,
1: ¿cómo dijo? Ingesu. Ingesu.
2: Oye, pero ya sé.
3: Yo soy de ese paño, Padre Santo.
2: Ingesu. Oye, pero se emitió de parte de México un comunicado que estábamos molestos y ya hubo respuesta del otro lado.
3: Sí, ofrecieron una disculpa diciendo que no fue su intención ofender a nadie, pero al final, a ver, o sea.
2: Sí,
3: me
2: es
3: parece
2: mega ofensivo,
3: muy...
2: es mega ofensivo hacer ese tipo de
3: señalamientos. Sí, no, me pareció así como que, pues sí, nos disculpamos, pero pues no pasa nada, ¿no? O sea, digo, es desafortunado, exacto, ya lo dijeron, ya se hizo una polémica, y eso me lleva a recordar aquel momento de 2020, de los Juegos de Tokio, donde hubo un momento en el salto de altura, donde dos participantes, un italiano y un catarí, estaban compitiendo y, digamos, hicieron todas las pruebas posibles para ver quién se quedaba con el oro. Y los dos eran tan buenos...
1: ¡El oro! Que ¡el los... oro!
3: con la medalla, padre, con la medalla.
1: Medalla.
5: Es verdad.
3: Y los, digamos, el comité decidió hablar con los dos y decirles, oigan, pues ya hicimos todo lo posible y no hay manera de decidir quién puede ganar. Y el catarí pregunta, ¿se pueden dos oros? Y dice sí, y los dos se quedaron con su medalla.
1: Órale.
3: Eso es verdadero espíritu olímpico, ¿no?
1: Deporte, sí. Deporte, que de se verdad. Vea la disciplina y también la responsabilidad y que les
5: se lo merecían ambos.
3: Sí, y ambos se lo merecían, exactamente. Ajá. Así es que ese es el momento incómodo de esta semana. Y ahora sí,
2: pues muy, podemos hablar de... incómodo. Dígame. Bastante, no
1: hablemos de la América, ¿Cómo le fue a la América?
2: Buenísimo, buenísimo. Pues
3: sí. ¿Le vas a la América?
2: Claro.
3: Yo le voy a Santos.
2: Ay, no,
3: 3-0. No, pero ya se viste cómo se burló primero de mí. Excelente, 3-0 y.
2: Ven, te abrazo.
1: Le va a dar un abrazo.
2: ¿Cuánto quedó? Perdón otra vez.
1: Me siento muy incómodo.
3: 3-0.
2: No escuché,
5: pero como trae los audífonos, o sea, te va. ¿Así alcanzaste? Sí, se alcanza.
1: Un abrazo bien incómodo.
5: Se abrazaron. Ustedes no vieron, pero se abrazaron.
2: Y Gabo en medio.
1: Sí, pingüino.
5: La única que tenía sonrisa era Nash.
3: Oye.
5: Y Mr. Vino.
3: Sí, pues es que 3-0. Y pasaron por encima.
1: Y eso sucedió el fin de semana, el sábado.
3: Ayer domingo. Oye, también el Atlante ya.
1: Mi Atlante.
3: Consiguió su... No que le vas a los Pumas, güey.
1: No, yo soy de raíz soy Atlante.
2: Ah, o sea, el Villamelón.
3: Ok.
1: De raíz soy Atlante, crecí con los Pumas y luego me convirtieron en Cruz Azul. Pero
3: no
1: estoy
3: manches.
1: Back to basics.
3: Escoge
1: Atlante. Atlante.
3: Atlante. Ok.
2: No, escoge Pumas.
3: Potro
2: Atlante,
3: del Hierro.
2: Te va a gustar la noticia de los Pumas.
5: Es que a Gabo no le gustan tanto los deportes también, ¿no?
1: A ver, Atlante, ¿qué pasó con Atlante?
3: Le ganó 3-2 al campeón, a Cruz Azul.
2: De acuerdo.
3: Bien ahí el Atlante de toda la vida.
1: De toda mi vida. Tengo la playera ahí de Atlante, la que era de vino con azul.
3: Pues
1: sigue
3: todas
1: siendo
3: son iguales.
1: Ah, bueno.
3: Sí.
1: Pues tú eres. Estuve en las fuerzas básicas, nadie lo sabe.
3: Mentiroso,
1: estuve.
2: Pues entonces, si estuviste en las fuerzas
1: hace 30
2: básicas,
1: años,
2: domina esta pelota.
1: Hace 30 años,
3: ya, a ver, demuéstralo.
1: Las fuerzas básicas, claro.
3: Okay.
2: Si no dominara esto, podría ser.
1: Sí,
5: Kung Fu Panda.
1: Ya en el juego, yo me la pasaba en el pasto y me sacaron de.
3: Ah, con razón.
1: El juego. Sí, ya. Y ya me fui al karate.
2: ¿En banca?
1: Ya no usé karate y me fui a bailar. Comedia.
5: Ah, es que tú eres más artístico.
3: Y luego se convirtió en presentador de televisión.
1: Sí.
3: Muy bien.
1: Por accidente. Pero bueno.
3: Ok.
1: Entonces.
3: Oye, también los Pumas ganaron 5-1.
2: Por eso te dije,
3: 5-1 ganaron
2: que
3: los Pumas.
2: ¿Contra
3: que además,
2: quién?
3: Contra Juárez. Okay. O sea, sí hay que decir que no fue el mejor. No fue el mejor rival. Pero ojo, Pumas, la última vez que hizo 5 goles fue cuando Andrés Lilini era su director técnico. O sea, hace ya bastantes años. Entonces, ahí eso quiere decir probablemente que Pumas está volviendo a ponerse firme en el camino.
1: Órale.
3: A ver si ahora sí meten las manos en la final.
1: Claudia le va al Atlas.
3: No, pero qué bueno que esta vez apoyó a Pumas porque Atlas perdió 2-0 contra los Rayados de Monterrey. Así es. Que
2: no pasa nada.
3: Muy bien, Clau, qué bueno que echaste tu porra
2: a Pumas,
3: ¿no?
1: ¿Contra mis Rayados?
3: Con el Atlante tú.
1: Los jueves soy de Monterrey.
3: Ah, te pasa.
2: O sea, entonces, ¿a quién? O sea, ¿la camiseta de quién traes?
1: De Rayados.
3: No, ahorita sí viene.
2: Ahorita sí viene Rayado.
3: De Rayado. Claro. Pero mira, qué bueno que le vas a Rayados y no a Tigres, porque Tigres perdió 3-2 contra Querétaro.
1: Huele a pipí su estadio, dicen.
3: El de Tigres sí es lo que dicen.
1: Bueno,
3: sí.
5: Oye, pero hay que apoyar a tu equipo, gane o pierda, ¿eh?
3: Eso sí. Sí, yo por eso le sigo yendo a Santos aunque gane.
5: Bien.
3: ¿No? Porque así como vamos, está complicado. Oye, y también otro momento incómodo que se vivió en ese partido de Querétaro contra Tigres, sí. Y eso sí quiero dejarlo muy en claro. Le dieron un balonazo a Katia Itzel García, de la nada. O sea, a la árbitra mexicana.
1: ¿En dónde?
3: En la cara. Órale. O sea, haz de cuenta que pita una falta y el jugador de Querétaro, como en estos berrinches que suelen tener los jugadores de pronto, que marcan una falta y le pegan a la pelota así como a donde
2: como
3: sea.
2: De, como
3: entonces le pega el balón y le da de lleno en la cara.
5: O sea, a propósito. Entonces,
1: ¿Qué de la cara?
3: No, pues la dio pero completita, mi hermano.
2: Pero pidió una disculpa.
3: Sí, claro, se acercó a pedir una disculpa y esto se ha vuelto una multitud de críticas, de decir, claro, pero ella quiso entrar al mundo de los hombres, ahora que se aguante. No,
1: no.
3: Esto no tiene que ver con género.
1: ¿Qué?
3: Eso es una falta de respeto, sea hombre o mujer. Y esos berrinches de niño chiquito no los puede tener un deportista profesional.
1: Claro.
3: Entonces, la verdad, sí me parece que hay que ponerlo sobre la mesa, no por un tema de género, sino por una falta de respeto absoluta que tuvo el jugador y de que, a ver, hay que ser adultos. O sea, claro, si te marcan una falta, no te parece, pero
2: yo con mi biberón en la mano. Oye, pues mira, Mr. B, llegó el momento que no vamos a ser adultos y llegó el momento de resolver la trivia.
3: Ay, ¿están listos?
1: A ver, para la gente que estuvo participando en el WhatsApp, Mr. B dejó una pregunta abierta y pues hay regalitos, hay alegrías.
2: Hay alegrías de parte de Mr. B. La pregunta era...
3: La pregunta era, ¿cuál es la mayor cantidad de patrocinadores que tiene una playera de fútbol?
1: Y la respuesta es...
3: La respuesta es, ¿tú ya la tienes, Nash? ¿Quieres darla tú?
2: Oh, y siento que la voy a mega cajetear, pero venga.
3: A ver, ¿cuál crees tú que es la mayor cantidad?
2: 7.
3: ¿Tú, Gabo?
1: 24.
3: ¿Tú, mi querida Clau?
5: 15.
3: La mayor cantidad de patrocinadores, damas y caballeros, es 1,000 patrocinadores.
2: ¡No! ¿Qué? ¡Claro que no! ¡Nadie ganó! ¡Nadie
3: claro
2: ganó!
3: ¡Claro que sí!
1: ¡No caben!
3: No, por supuesto que caben. Se trata del Club Centro Deportivo de Lima, en Perú, que estaban en una crisis profundísima de dinero, acababan de descender, no tenían lana, entonces decidieron abrir una convocatoria para decir casi casi que si tú quieres anunciarte Gabo Ramos y poner tu logo en la playera, tienes que pagar 200 soles. Más
2: pero
3: o menos
2: no
3: como 1,000 pesos.
2: No se va a ver,
3: son
2: si
3: así,
2: son mil,
3: cuadrititos.
2: Se veía.
3: Les voy a poner la foto en mi Instagram, arroba @zurbaranmx, pero esto... Incluso los llevó a ganar un premio de marketing.
2: No, pues, oye.
5: ¿Ah, sí? Claro.
2: Pero mira, fíjate que nosotros, o sea, los tres, Clau, Gabo y yo, no hubiéramos.
5: No, jamás,
2: pero, ni ganado el
1: arroba @zurbaranmx, no, para jamás. Que vean la respuesta.
3: Ahí les pongo la playera.
1: Arroba @zurbaran con B de vaca, MX, y ahí va a subir la playera. Sí, que vea los patrocinios.
2: Qué es buena correcto. Onda. Oye, Mr. B, pues gracias por estar acá.
3: Gracias
2: lo
3: a ustedes,
2: siento
3: muchachos.
2: Mucho por lo de tus Santos.
3: Ya que.
2: Y arriba el América, arriba el América.
1: Hay ganador de la trivia. Felicidades Ricardo García. Ricardo García, eres ganador de las alegrías que te va a dar Mr. B arroba Ricorus.
2: Que bien, se entonces, sepa. Pues 1,000, ¿verdad?
3: 1,000 patrocinios.
2: Venga, pues no olviden seguir a Mr. B en sus redes sociales. Ojalá que venga todos los lunes y por supuesto con tamal bajo el brazo. Vámonos con Rolita. 8:36 ya para Tianos. Esto es respirar. Sí. Respirar, de María José, aquí en...
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0: casi terminando esta hora, ¿eh? Son las 8:45, hora centro de México. Lunesito 3 de agosto. Desde Guadalajara está Claudia Chávez.
1: Guadalajara, Guadalajara. ¡Buenos días!
0: De aquí de Ciudad de México, Gabo Ramos y Nashla. Y ahora se suma desde los 40 Monterrey. Oh, arroba sí soy Rudy.
2: A ver, espérame.
0: Hoy no
2: un
0: más.
2: Viejo amor, un viejo amor, ¡súbele! No, hombre, no la había identificado. San Lunes.
1: La va a cantar Mariana Ochoa.

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1: Me decía, casi llorando.
0: El Rudy. El
1: no,
0: Rudy
1: quiero hablar de la canción de los famosos. Quiero ganar, quiero cantar.
2: Es, échale, ándale.
0: Nos equivocamos de sección entonces.
2: Sí, claro.
1: Un, dos, tres,
0: ándale,
1: y. No se olvidaría.
0: ¡Ah! ¡Arriba los Tigres!
1: La licenciada Aide, Garza Garza. Ah, sí, arriba los Tigres.
0: Oye,
1: arriba
0: mi Rudy, Tigres. Que ya tienes tu jersey de los Tigres firmada, colgada y bien bonita,
1: ya.
0: ¿No?
1: Ya, la verdad es que es un jersey viejito. Es de hace unos
0: huele
1: años
0: gacho.
1: Todavía estaba Julián Quiñones. No, nunca se usó.
2: Huele gacho.
1: Se compró específicamente para la firma, pero tenía guardada y ya lo colgamos en el cuarto de los niños.
2: Muy bien. Muy bien.
1: Ah, vamos, mira, por más, vamos por más.
0: Oye, y hablando de cuartos, pues ¿qué onda con la casa de los famosos?
1: Se puso bueno ayer, Me tupieron a mi compatriota, a mi paisana, a mi comadre Yanet García. Hola, pero Yanet. Salimos avantes.
2: Oye,
1: salimos avantes.
2: Sí. Es que es la que más seguidores tiene, ¿no?
1: Claro, o sea, era la tendencia la morra.
0: Y aparte sí, no hubo posicionamientos y bueno, sí. Hubo varios en su filita, ¿no?
1: Sí, estuvo fuerte. Ahí te va. Se posicionaron.
0: Sí.
1: Frente a ella, Cintia Clitbo, quien se dijo que se sintió humillada por lo de los ronquidos.
0: Ay,
1: humillada, hazme el favor, pues no dormía nadie, güey.
2: Claro.
1: Gema le dijo: sin duda eres a la que menos voy a extrañar cuando te vayas.
0: O sea, preparó su texto, ¿no? Bien.
1: Sí, claro. No. La Flor Vigna, que creo que ella quiere hacer una colaboración para la aplicación de
0: Página Azul.
1: De, es correcto. Azul.
0: Dijo que voy a quedar bien. ¿Quedó bien o quedó mal?
1: Sí, porque le dijo, sentí que podíamos hacer cosas juntas. Jesús del Huerto, imagínate. Güey.
2: O sea, ¿y estás a favor?
0: Pues el Rudy sintió más cosas.
2: Claro,
0: yo también
2: pensando,
0: sentí.
2: ¿No?
1: Sí, pensando. Claro, güey.
2: Esas colaboraciones.
1: Las cosquillas en el ombligo.
3: Ya las quieres fuera las dos para que
1: sí,
3: colaboren.
0: Para que se echen la collab.
1: Dijo, le iba a decir una super
2: La collab. Sí.
1: Oye, Ernesto D'Alessio.
2: Ernesto La Guardia.
1: Ernesto La Guardia, a quien yo creo, y en una opinión muy personal, creo que es un mueble más en la casa.
0: Es verdad.
1: Es un mueble más en la casa. La primer nominada se me va.
0: Está dormido, no hace nada.
1: Se me va.
2: Mariano Ochoa daba más, la verdad, ¿eh?
1: Claro. Claro.
3: Ok, bueno, entonces.
1: Moisés también se le posicionó enfrente a Yanet.
3: Entonces,
1: sí.
3: Pero la eliminada fue Mariano Ochoa.
1: La eliminada fue Mariano Ochoa y tengo. Creo que tengo la razón por la cual fue la expulsada.
0: Adelante.
3: ¿Por qué?
0: Mila, yo música para Rudy, música de tengo la razón.
3: Tengo la respuesta.
0: Tengo la razón para Rudy.
2: No le pongas norteño porque va a cantar.
0: Uno. Adelante, Rudy.
1: Yo creo que en días previos, la licenciada Ochoa se juntó con la producción de La Casa de los Famosos.
0: Ajá.
1: Y les dijo, claro, entro con mucho gusto porque la gente, el público lo pide. Lo único que les voy a pedir es que si en algún momento ustedes llegan a medir, a pensar que me van a funar, que me van a tupir como a Peralta, como a Echeverría,
0: sí, sáquenme. Porque
1: ayúdenme.
0: Ayer dijo mucho allá arriba. Tal vez hablaba de Dios, del universo, pero siempre lo dijo como tres veces. Es que allá arriba yo sé en los tiempos que me tocaron.
2: Pero sí se refería a Dios, supuestamente.
1: Pues se supone que sí.
3: O quién sabe.
1: Yo creo que la cuidaron. Porque una semana más y la ruca se queda sin seguidores. Sin nada.
0: Se lo dije
3: sin
0: a Nash.
3: Sin reproducciones en Spotify.
0: Sí, estaba a dos de ser funadísima. O sea, la verdad la estaba pasando ya medio mal con algunos. Y de hecho, Gema, el mismo Aldo, ya hay cuchicheo que decía. La última oportunidad que le doy, ¿eh?
1: No, y acá afuera también ya le estaban tupiendo. Ya mi compadre Adrián Marcelo ya había subido un tweet.
0: Y
1: súper potente.
3: O sea,
1: que
3: ya la andaban como picoteando.
2: Qué bueno que la cuidaron.
1: Exacto.
3: No, esa es la teoría del Rudy. O sea, no, ¿cómo?
2: Pero me gusta. Pero quiero creer.
3: Quiero creer que es un

0: Lo de menos.
1: Ella dijo que quería, o sea, que qué lástima, le pregunta a Galilea Montijo, ¿estás triste? Y dice, pues sí, o sea, sí me, pues me hubiera gustado vivir más la experiencia.
2: Es que va a ganar menos dinero, o sea, ya no ganó.
0: No, y aparte acaba de sacar una rolita y pues nada, no le va a ir bien, güey, ¿no? Mejor que ya salga y ya que le vaya bien.
3: Oigan, ¿vieron cómo Moisés Matamoros le aventó sus calcetines a Aldo Rendón?
0: Sí.
3: Estaba en la alberca, le dice, oye, ¿ya están listos tus calcetines?
2: Ah, sí.
0: No entendió la madreada.
3: ¿Dónde los dejo? Y él le dice, pues en sarcasmo, ¿no? De que, ay, pues si quieres, en mi cuarto, si no, aquí en la alberca, ¿Y es como habla?
0: Sí.
3: El Moisés se los avienta.
0: Es que creo que el Moisés le debió haber dicho, oye, los voy a poner en tu cuarto.
3: Sí.
0: Los dejo sobre tu cama, ¿está bien? Sí, perfecto, Moisés, gracias. Te pones traje de baño y te metes a nadar, güey.
3: Sí, pero le preguntó dónde los dejó y lo baboseó.
1: Nah, ya de cotorreo.
3: Se los aventó, ¿no? Sí, ¿no? Y él le dijo, ay, ¿qué te pasa? Pues tú por grosero, por no decirme qué hacer con ellos. Y se da la vuelta.
0: Sí, fuerte. Yo creo que no aguantó vara el Moisés y pronto va a explotar esa bomba, ¿eh?
3: Sí.
0: Este cuarteto de Karina, Aldo, L.S. Pérez y la Gema, van a sacar de quicio a alguien.
2: Sí, claro.
0: Vas a ver, güey.
2: Oye, y creo que el Moisés está a punto de... Amo a Yair, que
0: sí, Yair
2: era la oportunidad de Yair. Y yo creo que va a salir muy bien de esta reality, ¿eh?
0: Ay, güey, yo también creo que va a ir muy bien a Yair.
1: Sí. Pues sí, es que sí. Yair es adorable. Es adorable,
2: sí, claro, pero
0: muy buena onda,
2: pero como que no ha recibido esa oportunidad que lo lance realmente como se merece. Y creo que la Casa de Famosos le está haciendo bien. Oigan, ¿y qué tal Memo? Memo, o sea, no lo puedo creer, casi lloro cuando
1: lo regresa. Lo salvó al público y se lastimó el talón. Ay.
0: ¿Ah, se lesionó?
1: No, como que se cayó, pero fue ahí como el clip en redes sociales que se le fue choco el talón.
3: Oye, sí, qué bonito respondió al posicionamiento también Memo, ¿no? Sí. Muy en deportes, ¿no?
0: Sí, en su papel de comentarista deportivo. No, y yo creo que, Memo va a hacer un buen papel, es una buena persona, es un güey con los pies en la tierra y aparte tiene todo el apoyo de tu DN, güey.
3: También.
0: Sí. Entonces creo que eso le beneficia a Karina.
2: Y de TikTok, pues, estaba leyendo que está súper tendencia a Memo, ¿eh?
1: Pues, o sea, Karina tiene el apoyo de las redes. Janet García, pues ni se diga. Pues
0: No me estás entendiendo el punto. El punto es que Memo no tiene el power que tienen Karina y Janet en redes. Y a él lo está ayudando la televisora, güey. Y está bien. Le están haciendo publicidad por todos lados y está bien. En las redes de TUDN, que son muy fuertes, le están ayudando.
3: De hecho, termina la gala y entra a deportes o antes, no sé, y meten todavía una cápsula de él y su familia.
2: Padrísimo.
3: O
0: sea, exacto. Pues, y Andrés Vaca y Toño de Valdés, todos.
1: Así le vamos a hacer cuando tú entres, Rudy. Te vamos
0: por favor
1: a apoyar desde ya, párate, con una cortinilla al inicio, al final, para que la gente no deje de votar.
3: Eso hubiéramos hecho si Mariano Ochoa nos hubiera dicho la verdad en esta mesa.
1: Exacto, no podía decirlo, evidentemente.
3: Nos mintió aquí.
1: En la cara, y se lo preguntamos no una, como cuatro veces cuando vino a platicarnos de su nuevo sencillo.
0: Bueno, estoy seguro que va a venir pronto a promocionar su nueva rola. Ahí se la canten,
3: claro.
0: Quiero ver que se la canten los dos.
1: ¿Tú crees que no?
2: Sí, claro.
0: O sea, claro.
1: No, ¿crees que vamos a guardar como esto que traemos desde hace, desde hace una semana?
2: Es que no podía decirlo.
0: O sí, como que tienen ahí una cláusula, ¿no?
1: Por supuesto.
3: Confidencialidad.
1: Sí, claro.
3: Oigan, denle follow, @ sí,
0: no
3: soy
0: me voy
3: Rudy
0: a ir, ya me desperté, no me voy a ir.
3: Ya me paré, dice,
1: pues
3: ya me paré,
1: en el
3: ahora
1: turbolengua
3: me quedo. Bueno, ahí viene el turbolengua, ¿eh? Hay boletos para Sentidos Opuestos, para que nos echen el phone 55-5166-8101 y se llevan sus boletos.
0: Ese tiempo perdido no fue tiempo perdido, te di el corazón.
3: Está Claudia Chávez de Guadalajara, Rudy desde Monterrey, aquí Nashi Roll y Gabo Ramos. Vámonos con música, Pati Cantú, tres veces, suena en Ya Párate.
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1: Seguimos en vivo aquí en Ya Párate. Vámonos a la número 1 de los 40.
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1: Ahí es el Turbolengua, no manches, 9 de la mañana con 5 minutos. Vamos a dar boletos de Sentidos Opuestos.
2: Eres amor de papel.
1: Muy bien. Gracias. Sentidos Opuestos, márquele. ¿Cuáles son los teléfonos?
2: Venga, vámonos con el 5551-668101.
1: ¿Y el?
2: 800-00-610-00.
1: Adelante, Rudy, di el teléfono que quieras. El de tu casa.
3: 81-27-010-885. Es la cabina de los 40 Monterrey.
1: Ah, ok. No les vamos a contestar.
3: No.
1: Saludos.
3: No hay nadie que conteste el WhatsApp ahorita.
1: Ok, boletos para Sentidos Opuestos. Bueno.
4: Hola.
1: ¿Qué tal? ¿Qué onda? ¿Cómo estás?
4: Bien, muy bien.
1: Bienvenida, Ya Párate. ¿Cómo te llamas?
4: Diana.
1: Muy bien, Diana. ¿Estás lista para jugar el Turbolengua?
4: Sí.
1: ¿Ya lo has jugado tal vez en tu mente, en tu casa? ¿O no?
4: Sí.
2: O a solas, a solas.
3: Próximamente encontrarán el juego de mesa en los supermercados.
5: Por favor.
1: El Turbolengua con el adivinómetro. 2x1. Bueno, ahora sí. Está Rudy desde Monterrey. Está Claudia Chávez desde Guadalajara.
5: Hola.
1: Está Nashi Roll desde la Ciudad de México. Y Diana, ¿de qué zona nos marcas?
4: Yo soy de Coyoacán, de la ciudad de
2: Coyoacán. Ay, qué rico.
1: De los 40 Coyoacán, perfecto.
5: Ahí estoy nerviosa, siempre me pongo nerviosa.
1: Tu categoría es la siguiente. Damos vuelta a la ruleta y dice así: cosas que te hacen sentir viejo.
2: Órale.
1: A. Nashla.
2: Amanecer cansado.
1: B. Rudy.
3: Ve de bueno, ¿verdad?
1: Ve de bueno.
3: Bailar y cansarme.
1: Cosas que te hace sentir viejo. C, Claudia.
5: Caminar erguido.
1: Muy bien, D, dedo, Diana.
4: Al revés. Dormir 3 horas solamente.
1: Cosas que te hacen sentir viejo. Muy bien, Nashla.
2: Estirar la espalda.
1: F, Rudy.
3: Felicitar a alguien que viste nacer por su boda.
1: No manches mucho.
3: ¿Sí?
1: G, Claudia.
5: Gemir cuando... ¿Eh? ¿Cómo?
3: Eso es de joven.
1: Pero gemir cómo, Clau.
2: Ajá.
5: ¿Cómo? No.
1: H, Diana. ¿Cómo?
5: ¿Cómo?
4: Hacer la comida.
1: Ah, cosas que te hacen sentir viejo. Y Nashla.
2: Imaginar que te vas a la playa, pero no puedes porque pues ya no hay manera. Ya no.
1: Ya bien incómoda, ¿no?
2: Ya sí, porque ya.
1: J, Rudy.
3: Juntarte con los amigos a desayunar.
1: Sí.
3: Eso es de viejos.
1: Con los experticulares, ¿no?
3: Sí.
1: K, Claudia.
5: No, ya, tache, no sé, con K. Cabalgar.
2: ¿Te autoeliminaste?
5: Me autoeliminé.
1: ¡Tache! L del hilo. Adelante, Diana. L.
4: Lavar la ropa a mano.
1: Muy bien, cosas que te hacen sentir viejo. M, Nashla.
2: Mirar hacia arriba y decir, buenos días. ¿Cuál días? Tardes ya.
1: N, Rudy.
3: Necesitar una siesta después de la comida.
1: Cosas que te hacen sentir viejo. Ñe, Diana, Ñe.
4: Necesitar uno.
1: Nashla.
2: Observar tus arrugas al espejo diario.
1: P, Rudy, te están
2: espiando.
1: Te están espiando.
3: ¿Me dijo a mí?
1: P.
3: Preferir quedarte en tu casa para descansar.
1: Muy bien.
3: En lugar de salir.
1: Q, Diana.
4: Querer dormir el viernes.
1: Querer dormir
4: después
1: el viernes.
4: De trabajar.
2: Bueno.
1: Muy bien. Cosas que te hacen sentir viejo. R, Nash.
2: Razonar ya por voluntad propia.
1: S, Rudy, S.
3: Saber que los cassettes se rebobinaban con un lápiz.
1: ¿Te acuerdas en mis tiempos?
3: ¿Sí? Yo los regresaba así, ahorita es bien fácil.
1: T de Tito, Diana.
4: Tomarte,
1: muy bien, tomarme. Nashla.
4: También.
2: Uvas para el año nuevo y ya creértela demasiado. Pues sí, ¿no?
5: Hemos hecho cosas incoherentes, pero bien.
1: Ve de vaca, Rudy.
3: Ver el concierto de Juan Gabriel en Bellas Artes y decir, Yo daría lo que fuera por haber estado ahí.
1: Claro, claro. Muy bueno. W, Diana, W.
4: Guachear telenovelas en la tele.
2: Buen punto.
1: X, Nashla.
5: Bien, bien, bien.
2: X, ya usarlo, ya saber que X ya no se usa.
1: ¡Tache!
5: Está muy difícil.
1: Para que ganes con la Y de ya párate, Diana. Y, cosas que te hacen sentir viejo. Ya.
4: Ya con ustedes desde que estaba Facundo, Omar Chaparro y la Garra.
1: Sí, no,
5: no, pues sí, ya
1: hasta
5: está.
1: Hasta me dolió la rodilla a mí, no más.
3: Sí, sí, sí. Y me dolieron los años.
1: Es una respuesta.
5: ¡Correcta!
2: Correctísima, Diana. Se van esos boletos hasta Coyoacán.
3: Allá de donde era.
6: Frida Kahlo, llovía.
3: Y Diego Rivera.
6: Diego Rivera los vi en caballo. Yo los vi.
3: Yo atendí a Frida. Yo era doctor antes.
1: Ay, Diana, te mandamos un beso. No cuelgues, porfa.
2: No, pues una porra, ¿o qué?
1: A ver, una porra.
2: Pásame una D.
1: D.
2: Una I.
3: I.
2: Pásame una A.
3: A.
2: N.
3: N.
2: A.
1: A.
2: ¿Qué dice?
1: Yolanda.
3: Ramira.
2: Diana. Venga, Diana.
1: No cuelgues para
4: gracias.
1: Que la producción te entregue tus boletos. Muchas gracias.
3: Y amigos de provincia.
5: Te van a mandar un fax.
1: Vámonos con música. Llega Alex Fernández. No el estandopero. Alex Fernández. El hijo de Alejandro Fernández.
3: Hijo. Nieto de don Vicente.
1: Alex Fernández. Tú sigues aquí. Suena en Ya Párate.
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1: Seguimos avanzando en Ya Párate de los 40, Nashirol, aquí Gabo Ramos desde la Ciudad de México y conectada en Guadalajara desde las 6 de la mañana, ¿eh, Nash?
2: Desde
1: está Claudia Chávez.
2: Muy, pero muy ¡buenos días! Oigan, les tengo lo viral de los 40, ¿no?
1: Ya
2: los,
1: párate,
2: lo
1: viral, viral. Me encanta.
2: Está buenísimo. ¿Saben qué? Pasó algo increíble en Tomorrowland, en la edición pasada. Hay una DJ española que se llama B. Jones, ¿no? Okay. Y ella hace, a finales del 2025, empezó a sentir como mucho dolor en la espalda. O sea, está, y tiene que estar parada mucho tiempo, ya sabes, en su set, bailando y demás. Iba al doctor y le decía, no, es que es estrés, no, es que es cansancio, descansa. Pero el dolor iba aumentando.
1: Órale.
2: Termina y se hace unos estudios y resulta que tenía cáncer linfático. O sea, una noticia un poco fuerte. Entonces ella dice, no, tengo que ponerme bien, voy a dejar los escenarios por el momento, o sea, ya no sabía qué iba a pasar con el tratamiento. Dice, pero un día voy a regresar al main stage del Tomorrowland. Y entonces, bueno, imagínate que lo tuvieron que operar de médula ósea para poder recuperarse. Eso fue a finales del 2025.
1: Ok, hace
2: después
1: un año.
2: Después de echarle todos los kilos, regresó hace el mes pasado al Tomorrowland.
1: ¡Bravo!
2: Cumplió su promesa. Está increíble, B. Jones, esta DJ española que regresó en silla de ruedas, pero imagínate la emoción que le embargaba definitivamente el ver a todo ese público que la estuvieron apoyando.
1: Increíble.
2: Lo hizo muy, muy bien. Al final de su presentación pudo pararse y se sigue recuperando,
1: claro,
2: ¿no?
3: Ay,
2: y ya le dijeron que hay remisión de esta enfermedad que, bueno, carcome a tanta gente. Ella seguirá cuidándose efectivamente, pero te hace pensar en que de un día para otro la salud puede ir, o sea, se te va, ¿no? Siempre estamos preocupados con las pertenencias, con cómo luzco más delgada o más alto o más, no sé. Pero lo más importante es cuidar la salud.
1: Uy,
2: y ustedes sabían, la salud, que lo más importante también es el estado de ánimo. Así que si tú te sientes mal o conoces a alguien que está pasando por un mal momento, llámale, pregúntale cómo está, porque cambia radicalmente la manera de llevar su tratamiento.
1: La frecuencia también, ¿no? La vibra,
2: el
1: estado anímico,
2: claro,
1: ¿no? De acompañarlos, de que se sientan, que está en equipo, ¿no? Que hay esperanza, que todos estamos vibrando por el mismo camino. Y pues mira, aquí hay un final feliz, muy bonito,
2: increíble,
1: poco a poco, ¿no? Porque la vemos sentada tocando, ¿no?
3: No, sí, y saben que puntualizar que cuando estás en una situación tan vulnerable, donde bien lo has dicho, mi queridísima Clau, que está, pues tu salud, pues está viendo muy afectada. No tienes ganas de hacer nada, ¿no? Quieres estar como en tu casa, quieres estar encerrado. Y aplausos de pie. Ella se presentó en el Tomorrowland y dio lo mejor de ella. Entonces,
2: claro, tiene nuevo sencillo.
3: Claro.
2: Evidentemente sus fans
1: ya lo había visto,
2: porras.
1: También. Sí, es viral.
2: Qué padre, ¿verdad? No, súper viral. Y bueno, yo creo que uno de los mensajes que, insisto, es que si conoces a alguien que está pasando por un mal momento, tu llamada, tu mensajito, tu visita va a ayudar que a esta persona salga mucho más rápido de lo que se encuentra.
1: Así
2: sea estado anímico, sea enfermedad. Pero bien, por B. Jones es los 40 viral.
1: Párate. Denle follow, por favor, @ Claudia Chávez FM. Está más información. Y también @ los 40 GDL en Guadalajara. Se queda un ratito más con nosotros porque estamos a punto de terminar.
2: Okay.
1: Vámonos con más música, mi Lion. Estás en Ya Párate.
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0: Ya párate los 40 y llega un momento que, por favor, mucha atención todos. Llegó a la cabina Ya Paratiana, psíquico de las estrellas, ¿eh? Nos hablará de las predicciones de los famosos. Ya traemos ganita de hace rato. Saúl Maxwell. ¡Bravo!
1: Gracias, gracias.
0: Bienvenido,
2: oye,
0: Saúl.
2: Bienvenido. Y vienes, fíjate, muy preparado con las cartas del tarot para poder preguntarte completamente todo.
1: Hoy, como es el lunes, comenzamos hoy con la carta de Los Ángeles.
2: Okay.
1: Hoy no uso tarot porque primer lunes de agosto, y cuando viene ese día tan especial, se lo dedico al Santísimo, a la Santísima Trinidad, para que proteja todos estos maravillosos locutores, los que están aquí, los que están allá.
2: Entonces,
1: me gusta comenzar la semana deseándosela a mi gente. Pero vamos a la carta de Los Ángeles. Tengo también la brica española, que dice muchas cosas.
0: Esa no sabía.
1: Sí, la brica
0: dice. La primera vez que veo.
2: Y le puedes también preguntar algo.
1: Claro, claro.
2: Y te contesta.
1: Claro que sí.
0: Que son oros y espadas, ¿no? De
1: sí,
0: este
1: tiene
0: lado,
1: oros,
0: jaras,
1: espada,
0: ¿no?
1: Tiene casa.
0: Las copas.
1: Sí, claro.
0: Okay.
1: Ellas dicen todo. Aquí está. De hecho, esta carta era la primera carta que mi mamá leía, pues yo vengo de 5 generaciones en la República Dominicana, de donde vengo.
0: Okay.
1: Y esta era la carta que usaba mi abuelita, mis ancestros y mi madre también.
0: Todas las generaciones.
1: Todas las generaciones. Yo soy 5 generaciones de vidente en la República Dominicana y sigo el legado de mis abuelos.
0: Claro.
1: Eso es algo que no lo quería. Yo quería ser actor de Televisa, yo quería ser modelo de
2: Francia. Pero
1: qué locura.
2: Elegiste una carrera.
0: Ella es actriz de Televisa.
1: De veras,
2: sí, sí, sí.
1: Es muy interesante esta, pero oye, fíjate que trae muchísima energía, porque si todos los pacientes fueran como ustedes con esa vibra, a veces me llegan uno con un linaje.
2: Oye,
1: amiga,
2: pero bueno,
1: tengo que ponerme la capa de Batman.
0: Claro, claro, que eso pase.
2: No dejas de ser parte del medio artístico.
1: Así
2: mira
1: es.
2: Que cuando justo estaba leyendo tu información, ahorita como en la presentación que te dio el buen Gabo, a ver, o sea, tú tienes este contacto absoluto con famosos, o sea, pero aparte de alta gama.
1: Top. Sí, claro.
2: ¿Y qué les dices? O sea, como de, a ver, toma este proyecto, o alguien ahí te está queriendo meter cuchillo.
1: Por ejemplo, tengo un político que se quiso postular en los Estados Unidos para presidencia. Robert,
2: ¿podemos saber quién?
1: Claro, ese sí, te lo puedo decir, Robert Kennedy Jr. Fui a su gala y todo, en mi Instagram tengo fotos y todo con él. Y me dijo, ¿qué ves en mí? Digo, no va a ganar nada, ni te apunte que no va.
0: Órale.
1: Y me dijo, pero eres muy directo. Digo, sí, es que estoy, lo percibí.
0: Claro.
1: Mejor únete al presidente que está actual para que pueda tener un puesto en el gobierno.
0: Ay, cerca.
1: Y le dieron el de la salud.
0: Muy bien.
2: Bueno.
1: Pero no ganó. Y así él me dice, wow, gracias por venir a mi evento.
0: Oye, aprovechemos que están las cartas de Los Ángeles y dices exactamente que hay que abrir el mes bonito, también la semana.
1: Así es.
0: Y bueno, la pregunta es para los yaparateanos, ¿no? Que son nuestros escuchas.
1: Ok.
0: Tus compañeros de todo el día. ¿Cómo les va en la semana? Así
1: vamos
0: muy general, pero también para tirar un mensaje bonito.
1: Un mensaje bonito. Vamos a sacar la carta de, bueno, el ángel Rafael. Es un ángel buenísimo porque es el ángel de la salud. Para todos estos seguidores de esta hermosa radio, hay que respirar, hay que dejar ir. Tenemos que respirar profundo, tenemos que soltar y no guardar cosas en nuestro corazón.
0: Lo dijiste y empecé a respirar. Sí.
2: Ah, yo también.
0: Respiro cortito.
1: Sí, tenemos que respirar, no tenemos que estar guardando cosas, porque cuando guardamos nos lastimamos a nosotros mismos.
0: Uh-huh.
1: Por eso es muy importante, cuando te sientas enojada o enojado en el día, necesitas soltar.
2: Respira, acordarse, profundo. ¿No? Sí. Como de estoy frustrado. Respira.
1: Y fíjate que también te ayuda, como estamos hablando del ángel de la salud, San Rafael, cuando respira, automáticamente puedes sacar la lengua 40 segundos y baja el cortisol de tu cuerpo.
2: A ver, ¿cómo?
0: O sea, tomo aire por la nariz.
1: Haces el aire por la nariz.
0: Profundo. ¿Y saco por la boca o por la nariz?
1: Lo saca por la nariz. Saca, entra el aire.
2: ¿Cómo?
1: Mira, entra el aire por la boca.
0: Saca la lengua.
2: Sacamos la lengua y así.
1: Lo tira por la nariz. 40 segundos.
0: Me encanta.
1: Te ayuda muchísimo.
3: No aguanto 40 segundos.
2: Sí, no aguanto.
3: Es mucho.
2: Pero es práctica.
1: No, si hazlo todos los días, querida. Tú que me estás viendo en Guadalajara.
0: Sí,
1: sería buenísimo cuando tienen estrés, cuando tienen nivel de azúcar alto. O sea, estamos hablando del ángel Rafael.
0: Claro.
1: Él se enfocó en la salud de todos los televidentes en este momento.
2: Y para calmar un poco la ansiedad, ¿no? O sea, creo que como que entró aire a mi sistema.
1: Exacto. Cuando lo haces diario por 40 segundos, te voy a decir algo que baja toda la ansiedad que tienes de todo el día y te ayuda a sentirte mejor. Vamos a ver qué dice la otra carta.
2: Oye, pero a ver, pregunta que nos interesa a toda la comunidad yaparateana. ¿Cómo nos va a ir en el tema económico?
1: Económico, vamos a ver qué dice el tema económico, el ángel Zaquiel. Wow. va a haber mucho arte y baja. Vamos a tener arte y baja cada persona, pero tenemos que seguir soñando. Tenemos que seguir decretando y pidiendo con fe lo que queremos. Si podemos decir al universo, todo nos va a ir bien, en la parte económica nos va a ir bien si lo trabajamos cada uno independiente.
3: No gastar todo lo que nos llega, ¿verdad?
1: No, claro, tú tienes que crear lo tuyo, tú vas a crear tu sueño, el otro va a crear tu sueño y economizar, igualdad las cosas. Claro, cuando yo digo, bueno, ahorita voy a ponerme una tienda de maquillajes. Entonces tú tienes que trabajarla, tienes que decretarla para que llegue esa abundancia a tus manos. No te sientes a pedir al universo lo que no te va a llegar. Al universo no se le pide migaja. Se le pide cosa concreta.
2: Pues claro, el universo tiene presupuesto, ¿no?
1: Así
3: entonces,
1: es.
3: Oye, Saúl, y de los famosos, pronto se va a embarazar alguien, de las que recién se acaban de casar, no sé, una Taylor, una Dua Lipa, una Zendaya.
1: Sweet Taylor. Soy Taylor,
3: ¿sí?
1: Sí, claro que sí. Y por ahí también Ángel Aguilar, de aquí de mi México lindo querido.
2: Ahí viene. Cuéntanos más aún, por favor.
1: Sí, viene.
0: ¿Embarazo?
1: De ella sí, claro que sí. Anda, ella va a tener su bebé pronto. Eso viene en camino. Se está cocinando, okay, mi gente. Ángel Aguilar, okay, claro. La Zendaya también, pero México, mi México lindo y querido, que siempre vengo aquí, que le agradezco tanto esa oportunidad que me abre la puerta. Cada vez que vengo a México lloro.
3: Ah, ¿en serio? Lloremos, emoción, qué bonito, ¿no? ¡Ay, mi vida! ¡Un abrazo! Abrazo desde Guadalajara.
2: Saúl, eso es muy lindo de tu parte. De verdad, aquí en México te queremos mucho. Y
3: qué padre.
2: Y gracias por compartirnos, de verdad, esta valiosísima.

0: fundaciones.
1: Me gusta. Okay. Oye, ¿cómo podemos contactarte para la gente que sí quiere esa sesión?
0: Claro, Saúl Mazo en mi Instagram, Saúl Mazo Oficial, o Saúl Mazo, el número de teléfono 1310-7774. No, 1310-728-7774.
1: Wow, y con estos momentos tan lindos y estos mensajes, cerramos el programa del día de hoy. Muchas gracias, Saúl, por estar con nosotros.
0: Claro que sí.
1: Esperemos que vengas más seguido, que estés aquí más cerca.
2: Claro
0: que sí.
1: Gracias, Claudia Chávez desde Guadalajara.
0: Gracias a ustedes.
2: Muchas gracias.
0: Gracias por la invitación.
1: Gracias, Nashi Roll.
2: No, hombre, gracias a ustedes, por favor.
1: Gracias al buen Rulo Berea en la producción. Yo estaría dirigiendo también ahí el contenido en digital. La Pani, el Leoncio Cósmico, los controles, todo mundo echándole allá. Párate, yo soy Gabo Ramos. Hasta mañana, que sí, mañana sí llega el cojo feliz. ¡Vámonos!
2: Venga, se juntaron las firmas.
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2: Y es momento de arrancar una emisión más de Los 40 Trendy. Te saludo con muchísimo gusto. Mi nombre es Alberto Bisuet y te estaré acompañando desde ahorita hasta la una de la tarde para que tú también te enteres de todo aquello que está marcando tendencia en San Luis Potosí, en México, el mundo y las redes sociales. Quédate con nosotros para que tú también recibas tu dosis diaria de información aquí en La Señal, que tiene toda la actitud. De esta manera arrancamos. Bienvenidos, buenos días.
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2: Así es, llegó la hora de echarnos un clavado a las diferentes redes sociales. 10:39 a.m. ¿Qué está ocurriendo? ¿De qué están hablando en redes sociales? ¿Cuáles son los temas más comentados? ¿Los hashtags que están utilizando hasta el momento? Y Ariana Grande es uno de ellos. ¿Por qué? Porque fíjense que esta chica ya se cansó de que me la traigan en dimes y diretes, que si está muy delgada, que si está muy llenita, que si de pronto se hizo un cambio de look y a mucha gente no le gustó, que si ahora se ve pues con un semblante más cansada después de la delgadez extrema que estuvo presentando en los últimos meses. Total, que ningún chile les embona, ¿no? Dijeran por ahí. Entonces, pobrecita, ella ya se cansó y anunció como tal su retiro de la vida pública. Ya no tendrá acceso como tal a sus redes sociales para que ya se ahorren este tipo de comentarios. Que de todos modos, ¿no? El hecho de ser una figura pública y que siga su vida como tal y siga cantando y demás, pues habrá gente que son o bajo la etiqueta de fans o pseudo fans, creen estos sitios no oficiales con fotografías de Ariana, y ahí la gente pues va a empezar a decir o comentar al respecto, y esto es lo que ya la tiene harta, es lo que ya la cansó. Por ello anunció como tal su retiro de la vida pública y por eso se convierte en tendencia. También es tendencia el señor Donald Trump, después de que durante este fin de semana estuvo lanzando mensajes de que pues era problema de México y cuáles eran los problemas que tiene nuestro país, y Claudia Sheinbaum pues tomó la palabra para responder que México es amigo de todo el mundo. Eso fue lo que señaló Claudia Sheinbaum. Fue muy, digamos, evasiva al respecto. Si Trump te está etiquetando y arroba casi casi que al país, pues tu respuesta es, no, nos llevamos bien con todos. Pues ya se ve que no, pero bueno. Por ello se convierte en tendencia. También es tendencia esta decisión de pues aquellos que se encargan de manejar la selección de fútbol de los Estados Unidos, porque renovaron el contrato de su entrenador hasta el 2030. Mauricio Pochettino seguirá siendo el entrenador de la selección norteamericana hasta el 2030, es lo que argumenta o señala su contrato o esta renovación de contrato que le hicieron hasta el 2030. También es tendencia el día de hoy el Canal 11, hashtag Canal 11, porque pudieron recuperar sus instalaciones luego de 2 meses de no poder entrar. Esto debido a un paro estudiantil, así que hoy por ello se convierten en tendencia. Dicen que están compartiendo imágenes de trabajadores muy contentos entrando a Canal 11. Yo digo que se la estaban pasando mejor, ¿verdad? Los 2 mesecitos de vacaciones que se aventaron de vacaciones forzosas los amigos de Canal 11, y por ello se convierten en tendencia. Estas son algunas de las tendencias con las que despertamos esta mañana aquí en La Señal de los 40. Ya te enteraste.
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1: Estamos de regreso ya a las 11 de la mañana con 10 minutos. Te damos la bienvenida a nuestra segunda hora juntos. En esta segunda hora estaremos revisando todo lo que tiene que ver con un relanzamiento de una película. Y es que está de manteles largos, ¿verdad? ¿Quieres saber de qué película se trata? Ahorita te voy a dar más detalles y por supuesto te voy a invitar y platicar todos los pormenores para que tú sepas cuándo, cómo y dónde verla. Y puedas a lo mejor volver a vivir esta experiencia en el cine, ¿sí? Es una película que se estrenó en el 2001, un 16 de noviembre. Hay mucha gente que ya con esto puede saber de qué película estamos hablando, pero ahorita te doy más información. Así que no le cambies, arrancamos nuestra segunda hora juntos aquí en La Señal de los 40.
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1: Así es, llegamos a las 11 de la mañana con 27 minutos. Oigan, a 25 años de su estreno, el señor Harry Potter estará regresando a la pantalla grande. Sí, está, digamos, pues remake o remasterización o ganas de revivir la experiencia en el formato cine. A 25 años de su estreno, Harry Potter y la Piedra Filosofal estará regresando a las salas de cine. Esta película estará en salas a partir del 27 de agosto y estará disponible hasta el día 2 de septiembre. Va a haber, digamos, pocos lugares. Ya hay una preventa que arrancó el día 31 de julio, por lo que aún están a tiempo para comprar sus boletos y adelantarse, ¿verdad? Se supone que este reestreno de Harry Potter se dará a través de una compañía de cine que cubre todo el país. Y de acuerdo con información de la distribuidora, las funciones incluirán unos 15 minutos de contenido exclusivo, más magia para aquellos que son fanáticos de esta película. Oigan, fíjense que esta película fue estrenada el 16 de noviembre del 2001 y en cartelera de todos los cines del mundo apareció el título de Harry Potter y la Piedra Filosofal bajo la dirección de Chris Columbus. Esta se supone que está basada en el primer libro de la franquicia literaria de J.K. Rowling y fue publicado en verano de 1997. Los números de Harry Potter y la Piedra Filosofal, el libro en el que está basada esta primera película, es el que más copias ha vendido en la saga, con un total de 120 millones alrededor del mundo. En Goodreads, una página que se encarga de calificar a los libros, Harry Potter y la Piedra Filosofal es el libro que tiene más calificaciones, con un total de 11 millones 735,563 calificaciones. Es una locura. Y para que se den una idea de lo mucho que la gente esperaba esta película de Harry Potter en el 2001, es una de las cintas de la franquicia que logró superar los $1,000 millones en taquilla, ¿sí? Recaudó 1,029,374,615 dólares en todo el mundo y forma parte de las 62 películas que han logrado superar los mil millones en box office. Es de verdad una locura la cantidad de lana que lograron recuperar con esta película de Harry Potter. Y ahora, si ustedes extrañan o tienen ganas de poderla volver a vivir en pantalla grande, lo podrán hacer gracias a esta cadena de cines en el país, ¿sí? La preventa ya arrancó, pero aún están a tiempo y las funciones serán del 27 de agosto hasta el día 2 de septiembre en salas de cine. Harry Potter y la Piedra Filosofal, 25 años de su estreno, por fin la van a poder revivir o vivir si aún no les había tocado, ¿verdad? 11:30, no le cambie, sigue disfrutando de Los 40.
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1: 11 de la mañana con 47 minutos. Oigan, estamos de regreso aquí en la señal de los 40. Y una más de aquellas que están marcando tendencia es Romina Hinojosa. ¿Sí? Es histórica su participación en el deporte mexicano, porque es la primer ciclista mexicana que está corriendo ya el Tour de Francia femenil. Y obviamente queríamos compartir con ustedes esta nota porque esperamos que sigan, obviamente, sus resultados, que estén al pendiente. Si tienen la oportunidad de verla, que la vean en vivo durante las 9 etapas, que ya pasaron 3, ¿verdad?, de esta legendaria competencia. Y ella está en el Tour de Francia en esta edición femenil. ¿Dónde ver en vivo cada una de estas etapas? El Tour de France femenil se corre del 1 al 9 de agosto, ¿verdad? Como les había comentado, ya pasaron las 3 primeras etapas. Comienza en Lausana, Suiza, y termina en Niza, ya en Francia. Y este Tour de Francia, pues bueno, ya tiene sus etapas definidas. Para aquellos que tengan oportunidad de verlo o pues tengan acceso a los canales de ESPN o Disney Plus, o conozcan alguna página de internet que les permita ver estos canales o un método, pues van a poder disfrutar de este seguimiento, ¿verdad? La etapa 4 del Tour de France femenil será el día de mañana, martes 4 de agosto, desde las 6 de la mañana a 6:34. Luego varía un poquito la hora de arranque, pero a las 6:34 está marcado que iniciará la cuarta etapa. La etapa 5 será el miércoles a las 5:45 de la mañana. Luego la etapa 6 será el jueves 6 de agosto a las 5:35 igual de la mañana. Y la etapa 7 sería el viernes 7 de agosto a las 4:50. Y luego la etapa 8 sería a las 5:40. Todo esto por ESPN o Disney Plus. Y la etapa 9, el domingo 9 de agosto a las 8:05 horas, también en estos canales. Se supone que ESPN tiene los derechos del Tour de France femenil en nuestro país, así que cada etapa puede pasar por cualquiera de sus 4 canales de televisión de paga. Aquellos que tengan acceso, como les había comentado, a estos canales de televisión, pues pueden acceder a ellos, o si no, por la plataforma de Disney Plus. Y pues sí, ahí va Romina Hinojosa dándolo todo y participando en este Tour de France femenil, y en este momento pues ya ha tenido actividad, ¿verdad? En la etapa 1 terminó en el lugar 130, en la etapa 2 en el lugar 138 y en la etapa 3 luego logró colarse al lugar 85 con tiempo de 4 horas 26 minutos y 18 segundos. Así que vamos a darle ese seguimiento puntual a esta mexicana que también está poniendo en alto el nombre de nuestro país en la alineación del equipo Intermarché Lotto Ladies. Es el Tour de Francia femenil y se enteraron aquí en la señal de los 40. 11:51, no le cambies.
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0: Prácticamente desapercibida para diversas autoridades municipales, pese a que Puerto Vallarta ha sido señalado durante años como un destino con riesgo.
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2: Así es momento del combate, es momento de que nos pongamos los guantes y de que subamos al cuadrilátero, mi estimado Fabián y un servidor, para que ustedes voten por la rola que se les antoje, voten por esa canción que tengan ganas de oír el día de hoy, aquí en La Señal de los 40. Tenemos un par de canciones bastante interesantes y mi estimado Fabiru y un servidor ya pusimos un par de rolas sobre la mesa. Toca a ustedes decidir cuál dejamos completita. ¿Cómo pueden votar? A través del 5544-0488-38. Y en este momento nos vamos a esta esquina en donde se encuentran los chicos de motel. Y esta rola llamada Dime Ven, que va más o menos así.

Eso, con eso ya sabemos de qué canción se trata, mi estimado Fabián. Y en este momento nos vamos a la otra esquina, en donde tenemos a los chicos de Allison y esta rola llamada Frágil, que va más o menos así.

Eso, y después de escuchar el intro de la canción del tema de Malcolm, sonó muy así, ¿verdad? No. Ustedes pueden empezar a votar. Ustedes tienen la última palabra. ¿Cuál dejamos? ¿Alison con Frágil o los señores de Motel con Dime Ven? Aquí en la señal de los 40 a votar se ha dicho 55-44-04-88-38. Mándenos sus votos vía WhatsApp y en un ratito más regresamos con la rola ganadora del ring.

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1: Llegamos a las 12 del día con 36 minutos. Llegó la hora de presentar la rola ganadora del ring. Muchísimas gracias a toda la gente que estuvo votando, que se pusieron en contacto con nosotros vía WhatsApp al 55 44 04 88 38. Saludamos a Marichuy, también al buen Hugo Almazán, Ricardo Martínez, Diana Castillo, Eder Domínguez y José Juan Moreno. Muchísimas gracias por escribirnos al 55 44 04 88 38. Ya tenemos rola ganadora del ring y los señores de Allison se coronan el día de hoy. Disfrútenla. La canción se llama Frágil y la escuchan aquí en Los 40.

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1: Y es así como llegamos a las 12 del día con 49 minutos. Tristemente, estamos llegando al final de este programa. Tenemos que despedir esta emisión de Los 40 Trendy, pero ustedes se van a quedar en muy buenas manos. Los señores de la corneta de Los 40 estarán arribando a esta misma frecuencia en cuestión de minutos. Así que quédense disfrutando de la compañía y las ocurrencias del mismísimo Videgaray y el Estaca aquí en la señal de Los 40. No le cambien, sigan disfrutando del 103.9 de FM y 540 de AM. Acuérdense que somos la radio de los conciertos, Los 40.

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10: 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Uh-huh. Por eso es muy importante, cuando te sientas enojada o enojado en el día, necesitas soltar.
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1: Todos.
2: Aficionados que aman la pasión informativa. A nadie, pasión, nadie, ¿verdad?
1: Hay pasión informativa. No, nadie. Sí hay pasión informativa.
2: Bueno, no sé, Loret de Mola, a lo mejor. Exacto, despierta en la mañana, güey. Y dice, uy, vamos a ver qué hay de nuevo en las
1: noticias. A ver qué escribió no sé quién.
2: Y se emociona de abrir el periódico y los, exacto, portales en internet. Y...
1: es correcto.
2: Pero yo creo así que sí, el ciudadano de a pie.
1: O sea, imagínate a la maestra Barkentin despertando en la mañanita. Sí, Gaby Barkentin saliendo de la cama y diciendo, a ver qué hay por aquí.
2: Gaby Barkentin despertándose, estirando la mano, agarrando el primer whisky que tiene ahí en el buró preparado, exacto, desde la noche anterior.
1: De la mañana.
2: Fumándose la primera bacha.
1: Porque así se lo toma en la mañana.
2: El whisky con tantita azúcar para que sienta que es desayuno. No, qué pero mal, bueno, hay mucha gente que sí le apasiona el devenir nacional, ¿sí?, e internacional.
1: Sí, sí, sí, sí, sí.
2: Nosotros, por ejemplo, despertamos así con ganas de encontrar noticias interesantes que compartirles a ustedes.
1: Tú te despiertas con ganas de joder. O sea, así como decía Enrique, hay quien sí se despierta con ganas de joder, yo soy uno. La verdad.
2: No, yo no me despierto con ganas de amolar
1: con
2: a México.
1: Con ganas de dar lata, ¿no? De amolar a México, no, pero sí de joder un poco a quien se deje, a quien se pueda. Porque este programa no es de noticias, este programa es de chunga informativa. O sea, expulgamos el periódico, expulgamos
2: los noticias. A ver qué está divertido.
1: A ver qué nos hace gracia, a ver quién dijo una tontería, a ver a quién podemos molestar.
2: Y ahorita tú hiciste una distinción en la que yo no creo, ¿eh?
1: A ver.
2: Tú dices, no, esto no es un programa informativo, es un programa de entretenimiento. Todos los programas informativos son en realidad de entretenimiento. Cierto, porque cierto, la mayoría de las noticias que ponen en los noticieros serios, incluso el de Ciro Gómez Leyva y la no son de interés público. No vas a tomar decisiones tú con base en lo que escuchaste en estos programas.
1: Bueno, sí son de interés público, pero son de entretenimiento, porque fíjate, cuando te dicen que no sé qué lugar pasó una cosa horrible, la gente que está en su casa, en su cama, metida diciendo, qué bárbaro, pobres güeyes, qué bueno que aquí no nos pasa nada, y se te está cayendo el techo encima, debes la hipoteca de la casa, no hay para la colegiatura, y no has pagado el gas. ¿Ves? Pero entonces ellos están peor que tú. De eso sirve el entretenimiento noticioso. Las malas noticias son entretenimiento para que tú te sientas un poquito mejor.
2: Uy, pues tenemos muchísimas de esas en los medios actuales.
1: No, en este programa no hay.
2: En este programa no. Pero no, por todos lados ya los noticieros ya son pura nota roja.
1: Así es. Entonces mejor goce y disfrute. Disfrute y pásela bien, todo lo mejor que pueda.
2: Bueno,
1: para
2: ahí
1: que
2: les
1: no
2: va.
1: Esté mal viajando.
2: El menú informativo de cero interés público que tenemos el día. Bueno, a lo mejor a usted le interesa. Vamos a hablar acerca de esto, este rumor que hay por ahí del tesoro oculto de Porfirio Díaz, don Porfirio, que, ajá, escondió ahí un dinerín.
1: ¡Don Porfi!
2: Pero les vamos a hablar del tesoro mexicano, que es que ocultado por Porfirio Díaz.
1: Pero no se trata de un tesoro en una caja enterrado por ahí.
2: Son inversiones.
1: Se trata de algo mucho más interesante. Dinero invertido por el gobierno mexicano en un fondo misterioso que supuestamente existe y que supuestamente haría que cada uno de nosotros, o sea, todos los ciudadanos mexicanos, recibiéramos una parte, un dinero importante.
2: Entre 60 y 80 mil pesos para cada uno de los mexicanos de la inversión de Porfirio Díaz, que ya tiene, bueno, una inversión a larguísimo plazo, uh-huh, que tiene ya más de un siglo.
1: Así es.
2: Produciendo intereses para los mexicanos.
1: Bueno, ahora,
2: si el gobierno lo encuentra de veras, si esto existiera, ¿tú crees que nos lo van a dar?
1: Por supuesto que no, güey. Si el gobierno estuviera, o sea, dijera, miren, aquí está la lana que dejó Don Porfirio para todos los mexicanos. Puta, con esto vamos a hacer qué obra de infraestructura.
2: Para la campaña de no sé qué.
1: Exacto. Sí, o para mi bolsa.
2: Bueno, también de paso, tenemos por ahí una grabación de la voz de Porfirio Díaz.
1: Así es.
2: Porque
1: recitando un poema pornográfico.
2: Quédense, pues es más bien erótico.
1: Es erótico, sí.
2: Homoerótico.
1: Porque Porfirio Díaz era homosexual.
2: Se lo dedica a Sebastián Lerdo de Tejada, con quien tuvo amoríos intensos.
1: Todo eso es falso. Ni era homosexual, ni le dedicó el poema a Lerdo de Tejada.
2: No te consta.
1: Bueno, eso sí no me consta.
2: ¿No te consta que se daba ahí sus encerrones con Limantur?
1: ¿Alguien se enojaría si dijéramos que Porfirio Díaz era homosexual?
2: No, a nadie le importa realmente Porfirio Díaz.
1: Porque Porfirio Díaz no es muy popular, o sea, no es una figura histórica muy querida.
2: No, pues le cargaron todo el costo, ¿no?
1: Ajá.
2: Y el Partido Revolucionario Institucional, el PRI, que se ufanaba de mantener viva la revolución, pues se encargó de mancillar aún más la imagen de Porfirio Díaz, que es un hombre de claroscuros, hizo cosas muy buenas, digo, se aferró al poder, pero sí pacificó a México y desarrolló a México.
1: Desarrolló infraestructura, eso que ni qué, pero pues acabó en el exilio, ¿no? Acabó muriendo en extranjera.
2: Murió en Francia. Y por cierto, el año pasado tuve la oportunidad de visitar la tumba de Porfirio Díaz allá en el cementerio de Montparnasse.
1: ¿Le echaste una firma?
2: ¿Por qué? ¿Por qué tendría que echarle una firma?
1: No, una firma en el libro de visitas, güey. ¿Qué te pasa?
2: No había libro de visitas. Claro que no.
1: Hay un libro de visitas.
2: ¿De qué hablas? No hay ningún libro de visitas.
1: Hay un rollo de papel de visitas en la tumba de Porfirio Díaz.
2: ¿Saben cómo es? Porque yo me imaginé, me dijeron las personas que nos iban, vamos a ir a ver la tumba de Porfirio Díaz. Es interesante, ¿no?
1: Porfirio.
2: ¿Cómo se imaginan? Ahí soy yo, ese es el audio de mi visita. No, por supuesto que no. ¿Pero cómo te imaginas tú que es el mausoleo a Porfirio Díaz allá en
1: debe de ser
2: París,
1: chiquito, porque era menudito, era pequeñito. O sea, ¿es una capillita? ¿Hay una capilla o nada más hay una tumba, una lápida?
2: ¿Haz de cuenta que es como una garita donde se pone un solo soldado? Ajá. O sea, como una casita.
1: Una casetita.
2: Donde cabe una persona parada y nada más.
1: ¿Y te metiste?
2: Y ya, no, está cerrado, no se puede ingresar.
1: No te puedes meter.
2: Y ahí dice Porfirio Díaz. O sea, es
1: el
2: una
1: dedo,
2: cosa muy sencilla.
1: Este acusador de que el PRI le apuntó a Porfirio Díaz no hizo que le dieran una tumba más fea, más pinza.
2: No sé quién la pagó, supongo que su familia, pero es una tumba muy sencilla. Sobre todo si la comparas con la de Napoleón, ¿no? Que está también ahí en París, que es una de las más suntuosas que yo haya visto en mi vida.
1: Sí, es faraónica. Bueno, pues él era un emperador, ¿no? Napoleón. Pues se decía emperador.
2: Bueno, escucharemos la voz de Porfirio Díaz recitando poemas eróticos a Sebastián Lerdo de Tejada. También hablaremos de los 3 millones de euros que pagó Cataluña para hacer catalán a William Shakespeare.
1: ¿William Shakespeare?
2: Al parecer era catalán.
1: ¿Era catalán?
2: Bueno, eso es lo que quieren hacer creer algunos catalanes.
1: Es que los catalanes
2: que nació en Cataluña y luego ya emigró a Inglaterra y ya escribió, pero que en realidad era catalán.
1: La región, o sea, Cataluña, allá en España, ha dado a grandes artistas, ¿no? No sé, Salvador Dalí, Gaudí. Hay autores de literatura y bueno, es una región que ha sido bendecida con
2: Pablo Casals, ¿no?
1: También. Pablo Casals. Y bueno, pues los catalanes sí son un poco.
2: Pablo Picasso.
1: ¿Cómo lo diré? Son medio mones los catalanes y como que todo piensan que es idea de ellos. Son un poco tanto cuanto pedantes.
2: Pues sí, y también hay la teoría de que Leonardo da Vinci no era de Vinci.
1: Era catalán.
2: Sino de un lugar en Cataluña.
1: Anda,
2: incluso Cristóbal Colón.
1: Era de Cataluña.
2: Era catalán.
1: Pero ese no es tan querido.
2: Shakespeare y Cervantes, los dos.
1: Pero Cristóbal Colón no es tan querido ya. ¿No ves que todo el mundo quiere quitar sus estatuas de todos lados y que es el gran genocida? Y fue un explorador, ¿no? Y un hombre de su tiempo, ¿no? No,
2: no fue un genocida.
1: Bueno, lo que pasa es que él, digamos que fue la punta de lanza para un movimiento genocida, que fue la conquista europea de las Américas.
2: Hernán Cortés, pero pues no Cristóbal Colón.
1: Pues a Cristóbal Colón te voy a decir que aquí, por ejemplo, en Estados Unidos ya quitaron lo que era el Columbus Day.
2: Oye, pero...
1: Y le cambiaron el nombre.
2: El día de aquí en México es el Día de la Raza, el 12 de octubre. Pero bueno, tú dime una cosa, ¿en cuál de las tres carabelas se vino Colón?
1: Se vino en la Pinta, porque decir que se vino en cualquiera de las otras dos es terrible. O sea, en la Santa María es difícil, ¿no? Y luego en la Niña ni
2: peor.
1: Hablar.
2: No.
1: Hablar.
2: No, se
1: entonces
2: vino en la Pinta.
1: Tiene que haberse venido en la Pinta. Sí, solamente así.
2: Ay, qué Cristóbal. ¿Tú sientes alguna afinidad por Cristóbal Colón, por apellidarte San Cristóbal?
1: No, no tiene nada que ver.
2: Nada que ver.
1: Nada que ver, porque en todo caso mi apellido viene del santo, ¿no? De San Cristóbal, no de Cristóbal.
2: ¿Y a todo eso sabes quién era San Cristóbal?
1: Tengo la más remota idea, güey, quién era San Cristóbal ni qué milagro haya hecho. A mí, acuérdate que no soy fan de esas cosas. Lo que sí soy fan es de mi pariente lejano que quemaba iglesias.
2: Qué lata,
1: y del conde de San Cristóbal.
2: Era el conde de Arte, ¿no?
1: No, era... En todo caso, sí era de mi familia el conde Naro.
2: El conde Veo.
1: Pero sí posee un título. Digo, me sirve de un carajo, ¿no? Lo puedo hacer rollito y metérmelo por una oreja.
2: Ah, sí, es cierto. Este güey tiene un título nobiliario. Es el conde de San Cristóbal.
1: Más bien soy el familiar lejano de aquel conde.
2: Pero,
1: ¿sí?
2: Sí. Familiar lejano del conde.
1: No sé si yo ostento aún algún tipo de título en la corona española, no creo. Pero supuestamente un familiar mío sí era el conde, ¿no?
2: Bueno, también hablaremos acerca de la mujer que accidentalmente esnifeó así. Inhaló.
1: Ajá.
2: 550 veces la dosis usual de LSD, de derivado de ácido lisérgico. Y en, de un solo jalón, 550. O sea, tú te has metido esa sustancia alguna vez, ¿no?
1: Sí, pero.
2: Digo, me consta, aquí, lo hice yo contigo.
1: Sí, pero yo utilicé otro método.
2: El papelito.
1: Era el papelito, la estampita. Y
2: muy poquito.
1: Les voy a decir una cosa, y no estoy en ningún momento recomendándoles ni diciéndoles que lo hagan. Pero yo creo que de todos los caminos que tomé, ese fue el que más me gustó. Ahora. Ya tengo una familia y tengo que hacerme cargo de ella y no lo volvería a hacer porque te puedes quedar tonto. A algunos amigos míos se les pegó el timbre para siempre jamás, pero sin duda de todas las tarugadas que hice, esa fue la que más me gustó.
2: Pero ni siquiera, o sea, era una cantidad mínima, que ni la ves, solo una microgotita en un pedacito de papel.
1: Así es.
2: Imagínate sin 550 veces eso inhalado por la nariz. Aquí les vamos a contar cómo se puso esta pobre mujer. Y también hablaremos de un joven muy creativo, muy tranza, con pocos escrúpulos, que hackeó la página de una aerolínea y voló a Nueva York con sus amigotes en clase premier, en clase business, en primera clase. ¿Quiere usted un micropene?
1: ¿Quiere?
2: Un pene muy pequeño, ¿quiere conocer uno?
1: ¿Tienes un micropene? ¿No quieres? No sé.
2: A ver. Bueno, pues.
1: ¿Te gustaría que un día que llegara un mago y de pronto te diera durante 48 horas un micropene?
2: Bueno, pues, si usted tiene un pene pequeño, aquí le vamos a decir cuáles son las estrategias, las posiciones que más favorecen a las personas que no cargan así un
1: que no están
2: gran
1: dotados de manera órgano generosa. O bueno, promedio, pon tú.
2: Exactamente. Entonces,
1: bueno, ¿te gustaría o no tener un micropene durante 48 horas?
2: No.
1: Sí. O sea, para ver la vida desde otro lado, desde otra perspectiva. Sentirte uno, o sea, porque lo que pasa es que la masculinidad ya sabemos todos que es muy frágil. Yo me imagino que los hombres con micropenes tienen que desarrollar un sistema de defensa psicológicamente hablando para no sentirse terriblemente inferiores.
2: ¿No sospechas que, por ejemplo, Napoleón tenía un micropene? O Alejandro Magno y así, estos grandes conquistadores como que...
1: O sea, ¿tú crees que los hombres que son muy ambiciosos y muy competitivos en realidad están compensando el tamaño de su pene?
2: Supongo que algunos, ¿no? Que compensan de distintas maneras, ¿no?
1: No sé, pero yo me imagino, o sea, hablando de los que sí son muy pequeños.
2: A lo mejor el Canelo Álvarez
1: tiene un micropene.
2: No sé. Y entonces por eso desarrolló esta habilidad.
1: ¿Te gustaría
2: de dar
1: tener
2: guamazos
1: un micropene en la oreja? O sea, que te saliera un perdón pene supranumerario.
2: Sí.
1: En la oreja.
2: ¿Será que todos los grandes líderes en realidad tienen un micropene?
1: Micropenes.
2: ¿O será que las personas que tienen un pene descomunal se sienten tan satisfechas y no tienen que probarle no nada problema a nadie, que no tienen ambiciones?
1: Pues es lo que llaman Big Dick Energy, ¿no? La energía del pene grande.
2: Uh-huh.
1: No, pero también hay gente muy molesta que tiene grandes penes, ¿eh?
2: ¿Así?
1: Sí, sí, sí.
2: O sea, ¿tú cómo sabes?
1: Hay gente molesta que tiene grandes penes. Oye, pero a ver, Donald Trump sí tiene un micropene, según escucho. Según, por ejemplo, se dice, ¿no? Se dice que Donald Trump es un hombre muy mal dotado.
2: ¿Será que mientras más exitoso el político, más pequeño el pene?
1: ¡Órale! ¡Guau! Mientras más exitoso el político, más pequeño el pene.
2: Vladimir Putin tiene una cosa diminuta y minúscula.
1: Efectivamente. Tiene un blini.
2: Y además, en el reportaje especial del día de hoy, ¿cuál es la actividad principal de los jóvenes hoy en día en el mundo?
1: Aparte de masturbarse.
2: Tomarse fotos para subirlas a redes sociales.
1: No me extraña.
2: Sí, bueno, yo lo he visto por todos lados. La chamacada está...
1: Sí, lo he visto en tu teléfono.
2: Está en eso.
1: Lo has visto en tu teléfono.
2: También hablaremos de cosas irrelevantes como el cómico británico que cambió su nombre. Ajá. Se puso Pedro. No. Se puso Hugo Boss.
1: Hugo Boss, nada más para vengarse de la marca de moda. No sé de qué manera logró su venganza, porque la verdad es que no he leído la nota, pero la voy a leer junto con
2: promoción.
1: Ustedes. Sí.
2: En realidad hace que por el mundo estén diciendo el nombre de la marca.
1: Pues sí. Pero de alguna manera es una venganza en contra de la marca. No sé de qué va su comedia, pero podemos entrar un segundito en la biblioteca para compartirles un nuevo neologismo de hoy.
2: Podemos, de acuerdo, maestro San Cristóbal, entremos por
1: esto
2: favor.
1: Llegará ahí.
2: A la biblioteca, recuéstese en la de piel.
1: Sí, tráigase su Aperol Spritz, no importa que no vaya.
2: No lo he probado todavía.
1: con la sobriedad de la decoración de nuestra biblioteca, yo degustaría un coñac de cierta edad. Hay unos que me dan mucha curiosidad. Hay un par ahorita que me están dando mucha curiosidad. Luego los probaré. Pero,
2: qué descaro el tuyo, qué cinismo.
1: Bueno, soy un alcohólico, ¿qué quieres que haga? El asunto es que ahorita no vamos a hablar de bebidas, vamos a hablar de
2: neologismos,
1: vocablos. Sí. Nuevas palabras
2: nuevas que sumamos.
1: Que enriquecen el idioma, sí.
2: Al idioma de Cervantes.
1: ¿Quién envió este nuevo neologismo de hoy, maestro Videgaray?
2: Permítame un segundo, maestro San Cristóbal, se lo envié con todo y el autor.
1: Ah, perdón, pero me encantó, me parece además muy puntual y es un vocablo que tal vez no se hubiera considerado. Andy Corro, nos manda esto, y el nuevo neologismo de hoy es focablo. Focablo, palabra predilecta de un seguidor de la 4T. Focablo. Una foca aplaudidora.
2: En lugar de vocablo, que es una palabra, es focablo.
1: Focablo, está bien. Y miren, está muy bien. Si ustedes quieren aplaudir al gobierno, pueden hacerlo. Procuren usar sus más elegantes focablos.
2: Depurados y elegantes. Exacto. Focablos.
1: Focablo.
2: Palabras que dicen los aplaudidores de la 4T. Hablos.
1: Me encanta.
2: Bueno,
1: es terrible.
2: El top 10 del día de hoy se intitula...
1: Siempre inmaduro, nunca maduro.
2: Nunca maduro. Música.
1: Música para el pueblo.
2: Siempre inmaduro, nunca maduro, ganando en la pelea de almohadas.
1: No está bien.
2: Tu jeta.
1: No, sí, como siempre maduro y nunca inmaduro.
2: Siempre maduro y nunca inmaduro, como en este programa, como yo que me río cada vez que escucho la palabra envergadura.
1: Pues sí, todo el mundo se ríe cuando escucha envergadura.
2: ¡No!
1: Ya ¿no te acuerdas cuando María Félix famosamente dijo, ya no existen hombres de envergadura? Cuando decir esa palabra era así como... Es más, ¿se usaba mucho esa palabra?
2: ¿Envergadura?
1: No, nada más la palabra...
2: ¡Claro que se usaba!
1: ¿Sí?
2: Sí, bueno, esa palabra viene desde hace
1: muchísimo tiempo. Y entonces María Félix se llenó la boca.
2: ¿Te imaginas a Porfirio Díaz diciendo, no hombre... Este madero me pela la...
1: Mi... No, pues no creo.
2: ¡Seguro sí!
1: Este madero, además...
2: Este madero me la pela.
1: Imagínate, yo soy un presidente de envergadura.
2: De tremenda envergadura. Sí, es una palabra muy peculiar. 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

0: su sección.
1: Una tremenda elección.
2: No tiene nada de malo, que quede esto claro, tener un pene pequeño.
3: Bueno, de hecho es una situación bastante común. Si usted piensa en lo que se considera el promedio, es probable que la mitad de la población esté por debajo de él.
2: No es probable, güey. Es una Así verdad es. Absoluta. Estadísticamente, la mitad sí. de los hombres tiene el pene menor al promedio.
3: Menor al
2: y
3: promedio.
2: Y la otra mitad mayor al promedio.
3: El promedio, más o menos, son 5 pulgadas. Según esta nota que les vamos a compartir.
2: O 15 centímetros, ¿no? Por ahí.
3: 15 centímetros, más o menos, es el promedio mundial de tamaño de pene. Ahora, si usted tiene un poquito más de 15 centímetros, está por encima del promedio.
2: Pero hay una gran variación regional, ¿eh?
3: Sin duda.
2: O sea, los penes asiáticos, según se dice, pues son muchísimo menores a los penes del África subsahariana.
3: Sí, efectivamente, los africanos subsaharianos tienen penes tremendamente gigantes. Ahora, debe de ser
2: terrible.
3: Ahí
2: es el negro de WhatsApp, ¿no?
3: Debe de
2: ser
3: terrible.
2: Y Alfredo Adame es de Okinawa.
3: Imagínate ser un negro subsahariano con un micropene. Debe de ser horrible.
2: Sí,
3: o sea, eres parte del grupo étnico, racial, si le quieren decir así, con penes gigantescos, y tú tienes un micropene.
2: Sí, debe ser terrible. Pero por el contrario, debe ser increíble ser un japonés de proporciones subsaharianas, ¿no?
3: Fíjate que yo sí he visto una vez bien una película, de esas que luego veo, a un japonés con una tercera pierna, güey. Debe de ser el japonés más popular de la isla.
2: Pues sí, me imagino, pero bueno, no hay ningún problema con tener un pene por debajo del tamaño promedio.
3: No, un pene por debajo sí puede ser, a llegar a ser un problema, sobre todo si a usted no le gusta.
2: Sí, bueno, sí puede ser, pero cuyo tamaño esté por debajo del promedio. De hecho, la mitad de la población así lo tiene, y hay de repente posibilidades interesantes de qué hacer con estos pequeños penes en la recámara, en el tálamo,
3: o sea,
2: en
3: si
2: el coito.
3: Que nos escuche en este momento se considera un hombre petit, no tiene que decírselo a nadie. Lo único que tiene que hacer es poner mucha atención, porque a través de las técnicas que les vamos a platicar, usted y su ridículo y minúsculo penecillo de bebé van a poder satisfacer a una mujer. De verdad.
2: Bueno, ignoren lo que acaba de decir este güey, pero un pene pequeño.
3: Si ustedes son hombres pequeñísimos con minúsculos penecillos de bebé, les interesa la información.
2: Ok, bueno, como lo quieras decir. El punto es que tener el pene pequeño.
3: Ahí está. Así mira, se bajan los pantalones y suena. No, pero ese es ella riéndose, de hecho, al verlo.
2: Créanme, tener un pene pequeño no les va a impedir tener una vida sexual asombrosa.
3: ¿Qué?
2: Recientemente, en una publicación allá en los Estados Unidos, una mujer publicó que su pareja tenía el pene pequeño y que ella lo ama de verdad y quiere que él deje de preocuparse por el tema del tamaño de su pene. Entonces,
3: bueno, pero eso es otra cosa. Ella lo quiere y no quiere que sufra, pero de eso que ella preferiría un pene de tamaño, digamos, promedio.
2: No lo sé. Ella dice.
3: O sea, ¿a ella le gustan los penes pequeños?
2: Ella dice que tiene una vida sexual increíble con este güey, que lo ama con todo el alma, que no tiene ningún problema con el tamaño del pene, pero que él sí. Y él tiene un problema con el tamaño de su pene porque se sigue comparando constantemente con lo que ve en pornografía.
3: No, pero usted no nos podemos comparar con los actores porno. O sea, los actores porno, por definición,
2: algo están ahí.
3: Son hombres de dimensiones espectaculares, dignas de una película. O sea, es como si te comparas a chines que no puedo saltar desde un tren como Tom Cruise. Pues no, güey, es una película. Pues efectivamente tú no puedes tener un pene gigante como el de Johnny Sins, porque por eso está en las películas.
2: ¿Johnny Sins? ¿Juanito Pecados?
3: Es el que confunde Laura Zapata con un doctor mexicano. Es un gabacho, un güero pelón.
2: Johnny Sins, qué buen nombre, sí. Juanito Pecados.
3: Sí, es que además todos tienen nombres así, ¿no?
2: Sí, por supuesto.
3: Extraños. Johnny Deep.
2: Johnny Deep.
3: Ese sí es Johnny Deep con doble E.
2: Profundo.
3: Johnny Deep.
2: ¿Cómo se llama? Peter North.
3: Exacto. Bueno, Peter North no es nombre muy pornográfico, ¿no?
2: ¿Cómo no?
3: ¿Sí?
2: Pues apunta hacia arriba, North, ¿no?
3: Ok, ¿será?
2: Supongo que de ahí viene, hacia el norte. ¿Será? Pedro Norte.
3: No lo había yo pensado así, pero Peter North era famoso porque tenía además de todo.
2: Por su gigantesco Peter.
3: No, y porque además Peter North tenía dos glándulas seminales. Entonces sus
2: dos próstatas
3: eran, o sea, generosísimas.
2: Wow. Lo que es generosísima es tu sapiencia de pornografía, güey.
3: Lo que pasa es que es un tema muy recurrente en este programa. Saber de pornografía es un prerequisito para conducir esta estupidez de programa.
2: Bueno, regresando a esta mujer que amablemente preguntó en un foro abierto de una revista cómo es posible que, cómo podía ella ayudar a que su pareja se sintiera menos mal o se sintiera cómoda con el tamaño de su pequeño pene.
3: Ajá. Y ¿cómo lo hizo?
2: Resulta que muchas personas, muchas mujeres, contestaron que ellas vivían en una situación similar y que no había ningún problema, que se puede ser feliz sexualmente, pero le dieron algunas recomendaciones. Algunas de ellas son posiciones. ¿Cuáles son las mejores? Una gran posición, dice, es la mujer de ladito, con el hombre de rodillas cerca, detrás de ella, levantándole una pierna en el aire.
3: Ok.
2: Lo cual describen como la posición
3: del pretzel. A lo mejor ella sobre la cama. Claro. La posición del pretzel, sí.
2: La posición del pretzel. Ella sobre la cama, él abordando como por la retaguardia.
3: Ajá.
2: Por favor.
3: Por favor. Déjamela ir por favor. Como si fuera yo un barco.
2: No, pero no es vapor.
3: Píntame como una de tus zorras francesas.
2: Por favor.
3: Por favor.
2: Y no por estribor. Ah, bueno, es la proa y la popa. Más bien sería el abordaje por la popa.
3: Ajá.
2: Digamos, le entra por la popa, entre las popas.
3: entre las popas.
0: Por favor, por la puerta de
3: atrás. Por la popa.
2: No.
3: Sí, atala.
2: El abordaje, nada más. Y en esta posición de el pretzel, el hombre tiene mucho control y la posibilidad de llegar bastante profundo.
3: Ok. Otra cosa, que pueden hacer es utilizar las almohadas, los cojines. Pónganle un buen cojín en el trasero a su compañera.
2: No, es al revés. El hombre acostado se pone un cojín debajo en el trasero.
3: ¿Él solo?
2: Sí, se pone un cojín en el trasero.
3: ¿Tú te has puesto un cojín en el trasero solo?
2: Sí, lo cual eleva.
3: ¿O te han pedido que te lo pongas?
2: Eleva, me lo han puesto, ¿ya? ¿Estás feliz? Y con esta almohada o cojín, elevando la zona pélvica, pues hay un poco más de penetración, si ella está haciendo la vaquerita.
3: También se puede conseguir uno de esos banquitos así como de señora para hacer las señoras del aseo que traen un banquito para subirse a los estantes que están altos y ponérselo debajo si quiere.
2: Exactamente.
3: O un ladrillo.
2: ¿Un ladrillo para qué?
3: Un ladrillo en vez de cojín.
2: Ah, también, sí, si quieres.
3: Para elevar, ¿no?
2: Sí, no veo por qué no, no veo por
3: qué
2: no.
3: Puede funcionar.
2: Ok, otra de las posibilidades que proponen es, si la mujer puede acostarse en su espalda y poner las piernas por atrás de la cabeza, como en estas posturas de yoga.
3: ¿Se ubican? ¿Por atrás de su propia cabeza?
2: Ajá, o sea, se acuesta... echa las piernas hacia atrás como para que le queden como las rodillas a los lados de la cabeza.
3: Ok, pero entonces el ataque es tremendo.
2: Tremendo.
3: O sea, en esa posición es pues esas ganas de fulminarla.
2: Hay una posibilidad de abordaje total.
3: Ya, sí, total. Ahora, ¿qué pasa si no eres un hombre pequeño y haces alguna de estas cosas?
2: También lo puedes hacer.
3: ¿Se va a quejar alguien?
2: Nadie.
3: Van a decir, oye, espérate.
2: Otra buena opción para hombres de penes pequeños. Sentado en una silla con ella como a caballo.
3: Okay.
2: Esa posición también le permite aprovechar al máximo esos 2 o 3 centímetros de vigorosa carne.
3: ¿2 o 3 centímetros de vigorosa carne? Pero es que con 2 centímetros, por más que se contorsione como pretzel, se ve difícil, ¿no? A ver, déjame ver, me saco una regla.
2: Mira.
3: Es muy poquito.
2: Otra de las respuestas.
3: ¿Dos centímetros,
2: que le
3: di,
2: ¿no?
3: Güey?
2: No, 2 centímetros es muy poquito.
3: O sea, mejor con el meñique.
2: No, espérate.
3: La estoy matando, cabrón.
2: También le contestaron otras personas. Mira, dile a tu novio que se relaje, que el porno no tiene nada que ver con la realidad.
3: Ajá.
2: Muy pocos hombres cargan 9 pulgadas.
3: No, ¿cuál 9 pulgadas?
2: 9 pulgadas.
3: Pues 9 pulgadas es mucho.
2: Es que son 7. Como 25 por ahí centímetros. Sí, o 20. Es casi una regla.
3: Son 5 pulgadas en
2: el
3: todo
2: promedio.
3: Caso. El promedio.
2: Y tampoco, le contesta otra mujer, tampoco hay muchos hombres que tengan 7 pulgadas. Eso es muy por encima del promedio. El daño que le está haciendo internet a los hombres con penes de tamaño promedio o ligeramente por debajo.
3: Esta es la recomendación que más me llevó la atención. Más me llamó la atención, perdón. Si usted es un hombre realmente pequeño, considere regalarle a su novia o a su esposa o a su pareja en turno un tapón para la puerta de atrás.
2: El tapón analgésico.
3: así dice aquí, un tapón analgésico, porque ese tapón analgésico, pues, digamos que, ya ven que comparten un área muy cercana, ¿no?
2: Así es.
3: La salida y la entrada.
2: Efectivamente.
3: Entonces, si usted bloquea la salida, pues, lo único que sucede es...
2: el espacio, y el espacio expandido comprime el área contigua.
3: De esta manera, usted va a sentir lo que nunca, o sea, que no le baila.
2: O sea, colocas eso en su lugar, eso desplaza el espacio, hace más pequeña la zona aledaña, y entonces, ¡ay, papayón!
3: Oye, ¿de dónde viene la expresión "me viene guanga"? Esta información. Cuando te viene guanga, quiere decir que...
2: Otra recomendación. Esta la manda una mujer llamada Bebé Lucifer, bebé.
3: Ándale.
2: Y dice... No, hombre, no te preocupes, solamente sé positiva, dile que no te molesta, que tiene una vida sexual plena y satisfactoria, que qué más da. Dile que tú disfrutas mucho del sexo y cómo te da placer, que no debe de ser una preocupación para él, que el porno es constantemente no realista.
3: Pues sí, ¿cuántas veces tienen sexo, señoritas, con el güey que trae la pizza? Es más, con tres güeyes que traen una sola pizza. Eso nunca pasa.
2: No. Bueno, no sé, ¿eh?
3: Bueno, seguramente ha pasado alguna vez, ¿no?
2: Así es. Pero bueno, ahí tienen algunas recomendaciones. Usualmente la posición del can.
3: Sí.
2: Es complicada para los hombres de pene corto.
3: Sí.
2: Sobre todo si hay abundancia de retaguardia. Se vuelve quizá un reto. Pero usualmente la posición de misionero no es un problema.
3: Bueno, pues entonces ya saben lo que tienen que hacer, relajarse al respecto. Ustedes no son ridículamente pequeños, no tienen un penecillo de bebé, le queda lástima. Pero yo he escuchado de muchas mujeres cosas horribles acerca de los hombres con penes pequeños. Aquí mismo vino una a decirnos que de plano no.
2: Que todo iba bien hasta que vio la mercancía y dijo,
3: no,
2: mejor nos vestimos.
3: Sí, olvídalo, mejor no hacemos eso.
2: Y fíjate que esa historia no nada más se la he oído a ella, la he oído de una que otra.
3: Entonces los que escriben estas notas para ayudar a los hombres de penes pequeños, estas salen Men's Health, ¿es porque quieren que se sientan bien y sigan comprando la revista?
2: No, bueno, pero es que estamos hablando de penes por debajo del promedio, no micropenes. Que
3: micropenes
2: no son funcionales.
3: Ridículos de bebé.
2: Otra opción es lo que decías al principio, ella en posición de misionero, pero con una almohada debajo del trasero, para que eleve su región pélvica y sea más profunda la penetración, el abordaje sea más
3: funciona.
2: Sencillo, también funciona.
3: Perfecto.
2: De las dos maneras, con ella arriba o con él arriba. En fin.
3: Bueno, pues miren, dejen de llorar cuando están desnudos frente al espejo, ya, por favor.
2: Qué bueno que
3: asúmanlo.
2: Me lo dices, porque yo lloré,
3: sí,
2: como media hora.
3: Ya, así que de veras, es que cada vez que vamos a empezar el programa, está Eduardo, otra vez, mi micropene, ridículo, y le digo, no te preocupes, yo también tengo uno, y así, ¿no? Porque nosotros, de verdad, tenemos unos micropenes ridículos que nos han hecho tan infelices toda la vida.
2: Por eso podemos reírnos tranquilamente de nosotros mismos.
3: Yo ya me río porque si no lloro.
2: Tenía yo un pene muy pequeño.
3: Ahí está.
2: Y aún lo tengo.
3: Sí, y en un frasco con formol.
2: Porque ya para qué, de todos modos ya ni sirve.
3: De
2: entonces,
3: plano.
2: Pues, ¿qué más da, güey?
3: O sea, ¿finalmente lo hiciste con el ablandador de carne?
2: ¿Te acuerdas de aquel productor de televisión que una vez le dijimos, oye, estábamos en Acapulco en un evento hace como 20 años, ¿no?
3: A ver, recuerda.
2: No, no sé qué, mira qué guapa esta. Pues sí, pero ¿para qué? Si la tengo así y levanta el meñique y ya ni me funciona. ¿Sí te, ya te acordaste?
3: Sí, me acordé, cómo no. Y ya ni me funciona.
2: Lo dijo en otras palabras un poco más coloquiales, más coloridas.
3: Sí, sí, sí.
2: Pero
3: sí,
2: el mensaje era precisamente eso.
3: ¿Y seguirá así o ya habrá
2: No, pues si han pasado 20 años ya está peor, ¿no? Yo supongo.
3: Pero con la medicina moderna ya no hay por qué sufrir.
2: Una parte, la segunda parte de su problema a lo mejor ya la resolvió.
3: Bueno, a lo mejor también con, yo no sé cuánto cueste una operación de agrandamiento de pene, me imagino que te lo pueden hacer. O sea, si tienes algunos millones, sí te pueden dar una,
2: claro,
3: una trompa de...
2: Tú sí estás claro que en este momento tú tienes como varios centímetros de pene adentro.
3: Sí, todos. De hecho, ahorita todos los hombres que nos escuchan tienen la mitad del pene adentro.
2: Así es, porque tiene como cimientos para poderse agarrar. Entonces, en las cirugías de extensión de pene lo que hacen es sacarlo un poquito, sacar el cimiento. Se pierde, según he leído, ángulo en la hora de la erección.
3: Me imagino, ¿no?
2: Porque justamente pierde raíz, pero sí, entonces, sí se extiende un par de centímetros.
3: Cuando te pones de buenas, apuntas a los dedos de los pies.
2: Exactamente. Traes tremenda erección y vas apuntando al piso.
3: Qué raro se debe de ver eso.
2: Sí, debe ser extraño.
3: extraño,
2: pero,
3: ¿no?
2: Pero bueno, hay una opción y la farmacopea moderna también le puede ayudar.
3: No hay nada como batir así el tambor hacia la barriga. Ta, ta, ta, ¡yeah! ¡Ya llegué!
2: Llevarte de piquete de ombligo contigo mismo.
3: Es muy bonito. ¿No cosas. Te gusta despertar así golpeando el colchón?
2: Sí, pues cómo no. Se oye.
3: ¡Flash! ¡Ah! ¿Y qué es eso? Nada, nada. Estaba yo soñando. ¡Flash! Y ya te vuelves a dormir.
2: Bueno, esperemos que esta información que cura les haya sido de alguna utilidad.
0: Hoy vamos a hablar de chavos. O sea, sí. Más bien, vamos a hablar de las cosas correctamente. Vamos a decirles a las cosas por su nombre. Vamos a hablar de espermatozoides.
3: Sí,
0: no
3: yo confundir siempre
0: con líquido, ajá, seminal, porque el no. Semen y los espermatozoides no son lo mismo, pareciera. El semen es el excipiente,
3: correcto,
0: el vehículo, la suspensión
3: viven?
0: Coloidal en correcto la cual viven los pequeños nadadores que van agitando su flagelo y avanzando en su camino hacia fecundar el óvulo.
3: Son los paquetitos de información que tienen un motorcito con el cual agitan su flagelo y de esa manera se desplazan, pero en efecto no son lo mismo el semen que los espermatozoides. Ahora,
0: dejemos el semen de lado.
3: Es una pregunta, sí, de momento, es una pregunta que yo sí tuve cuando era joven, porque me mortificaba lo que alguna vez de manera muy ignorante me dijo un sacerdote, que cada vez que me masturbaba estaba matando a mis hijos.
0: Y que lloraba el niño Dios, ¿no?
3: Sí, mira, hacer llorar al niño Dios no me preocupaba tanto de niño, pero matar a mis hijos sí, y es una estupidez.
0: Blasfemo.
3: Es una tontería, porque no es cierto, no son tus hijos, son solamente paquetitos de información genética.
0: Es potencial.
3: Que no son seres humanos. Se necesita encontrar un óvulo para crear un ser humano a través de la fecundación.
0: Sí, es la mitad de la información genética para crear a otra.
3: Pero es como
0: persona.
3: Cortarte las uñas, tirar tus espermatozoides, mismo. Tirar tus espermatozoides al excusado. No estás haciendo nada malo.
0: No,
3: son
0: no
3: paquetitos de información.
0: Malo, pero no es exactamente lo mismo, porque las uñas no se pueden juntar con un óvulo y fecundar.
3: Por eso, pero no son niños, no son personas, no son nada.
0: No, los chavos no son chavos. O sea, son la mitad.
3: Correcto.
0: Ahora, ¿cuánto viven los chavos?
3: Los espermatozoides. Si los cuidas y los quieres, pues 80, 90 años, ¿no?
0: No, yo me refería a los puros espermatozoides, porque yo tengo información de varias parejas que han intentado esto y les ha funcionado. Se dice que el semen dentro del cuerpo humano vive de 3 a 4 días.
3: ¿Tres a cuatro días?
0: Un poquito más dentro del cuerpo.
3: Ajá.
0: Ahora bien, los espermatozoides femeninos nadan más lento, pero viven más tiempo.
3: A ver.
0: Los espermatozoides.
3: ¿Cómo que espermatozoides femeninos?
0: Sí, los espermatozoides. El sexo de un bebé, el género, ajá, no lo define el óvulo, lo define el espermatozoide.
3: Correcto. Pero es que no son espermatozoides femeninos.
0: Son espermatozoides.
3: Es distinta información, pero no son los espermatozoides.
0: Sí, son
3: no
0: espermatozoides.
3: Tienen sexo.
0: No tienen sexo, pero son los espermatozoides que producen una hembra de la especie o un macho de la especie.
3: Okay.
0: Por simplificar, vamos a llamarles espermatozoides femeninos y masculinos.
3: Sí, digo, pero para no confundir, ¿no? Porque no existen los espermatozoides. No tienen
0: no,
3: sexo.
0: No, no tienen los sexo los espermatozoides porque no son seres humanos, son solamente.
3: El que tiene sexo eres tú y por eso salen espermatozoides, ¿no?
0: Entonces, los espermatozoides femeninos nadan más lento, pero viven más tiempo.
3: Ajá.
0: Los espermatozoides que tienen una carga genética masculina nadan más rápido, pero se mueren antes.
3: Entonces, así como los hombres y las mujeres. Nosotros nadamos frenéticamente hacia nuestras metas, nos arriesgamos muchísimo. Y las mujeres que son bastante menos tontas que uno, la verdad es que pues viven más y se la llevan más tranquila y consideran las cosas de mejor manera.
0: En general, así es, efectivamente. Bueno, pues entonces lo que estas parejas me han dicho que han hecho en el pasado es, si querían tener un hijo hombre, entonces trataban de tener sexo el día anterior o en el mero día de la ovulación, para que llegaran los nadadores rápidos y ¡pum! En cambio, si querían tener una hija, lo que hacían era tener sexo 3 o 4 días antes de la ovulación y ya no volver a tenerlo para que solo llegaran los espermatozoides con carga genética femenina.
3: ¿Y a poco sí funcionaba?
0: Sí.
3: ¿Y esto se los recomendó un especialista o a través del error y de la práctica? O sea, ya tenían 20 hijos y ya habían encontrado la técnica correcta.
0: O sea, este conocimiento no se lo sacaron de la manga, es una realidad científicamente.
3: Por eso, pero digo, se los dijo el doctor, porque digo, yo nomás tengo 2 hijas, no he practicado mucho en eso de fecundar a mi esposa, ¿no?
0: No, hay gente que lo ha logrado, ha tenido exactamente, ahora quiero una niña, ahora quiero un niño, y así lo han ido haciendo.
3: Pero ahora bueno, quiero un perro, ahora quiero un coche, eso es diferente, ¿no?
0: Ahora quiero tener sexo con mi prima y a ver qué pasa.
3: Saludos.
0: Eso llega desde allá, desde Monterrey.
3: Saludos a Monterrey, sí.
0: No le recomendamos eso, Digo, lo de darse a la prima ya allá ustedes, pero ya reproducirse con ella es sumamente riesgoso.
3: Pues sí.
0: Ya ves que luego, bueno, pueden salir.
3: Ahora, pero entonces, ¿en dónde? La temperatura tiene, para que sobrevivan los espermatozoides, tiene que estar entre los 37 y los 37.5 grados centígrados.
0: Pero creo que te saltaste una parte importante.
3: A ver.
0: Que es, ¿cuánto viven los espermatozoides después de la eyaculación? Depende de varios factores.
3: De donde caigan, si caen en el pelo o en la alfombra, pues ya valió gorro.
0: Un espermatozoide puede durar vivo dentro del aparato reproductor femenino hasta 5 días.
3: Por eso.
0: Ya sea dentro del moco cervical.
3: Sí.
0: O del tracto genital superior.
3: Por eso.
0: Tiempo es suficiente para llegar al óvulo.
3: Esto es si llegan a su destino, porque usualmente pues viven segundos, ¿no? O sea, de que salen a que caen al piso.
0: No viven segundos. O sea, si están en la temperatura correcta, con el grado de acidez correcto y demás, van a vivir estos 5 días. La
3: vagina. Que es difícil concentrarse, pero si hoy pones atención, se oye. ¡Ah! Y sí.
0: Por el eco de la vagina. Bueno, durante este tiempo de 5 días, los espermatozoides, si se quedan en la vagina, mueren quemados en pocos minutos, porque el pH vaginal no les favorece.
3: Correcto.
0: Ya cuando llegan al tracto cervical, entonces ya pueden tener una vida un poquito más larga, porque ahí el pH es el adecuado. Ahora, ¿cuánto viven? ¿Cuánto duran vivos los espermatozoides fuera de tu cuerpo?
3: Si son eyaculados en el exterior a una temperatura, pon tú, de 15 grados centígrados, pueden vivir 1 o 2 días en la alfombra, viendo cómo caminas. ¡Papá, ya me dejes aquí! Ahí están 1 o 2 días. Cuando hace mucho calor, su tiempo de vida puede reducirse, ¿sabes?
0: O sea, si por accidente ahí cayeron en el buró.
3: Ajá, ahí se quedan.
0: Y no los limpias, pueden estar vivos 1 o 2 días, dependiendo de la temperatura ambiental.
3: Pero se secan, usualmente se secan.
0: Exacto, si hace mucho calor, se seca el semen. Ajá. Y esto hace que mueran los pobres espermatozoides que están ahí metidos.
3: En unos minutos, si llega el perro, por ejemplo, y hace de las suyas, pues se los lleva, ¿no?
0: Sí, porque si caen en el estómago del perro, pues los ácidos, los jugos gástricos, pues lo acaban pronto.
3: Y si caen en el estómago, no.
0: Si caen en la parte exterior, vive más que si llegan al estómago realmente.
3: Ahora me imagino que si llegan al estómago son digeridos, ¿no?
0: Exacto, los jugos gástricos acaban con ellos rápidamente.
3: Acaban con ellos.
0: Sí, no viven mucho.
3: Si llegan al cutis, lo suavizan. Sí. Si llegan al ojo, dan conjuntivitis. Y
0: ¿qué son los espermatozoides?
3: Si llegan a la nariz, causan una cachetada o un enojo.
0: Sí, y al ojo también, probablemente un puñetazo.
3: En los testículos.
0: ¿Qué son los espermatozoides? Aquí tenemos la definición científica. Podemos definirlos como las células reproductoras masculinas que se forman en los testículos.
3: Ajá.
0: En específico, en los tubos seminíferos.
3: La cabeza del espermatozoide contiene el ADN, que al combinarse con el ADN del óvulo crea un embrión. La punta del espermatozoide corresponde a la porción llamada acrosoma, que le permite penetrar en el óvulo, y la parte media contiene la mitocondria, que suministra la energía que la cola necesita para moverse.
0: Así es, la mitocondria.
3: La cola del espermatozoide, Sí, no es que se les mueva luego. Sí, la cola del espermatozoide.
0: La otra es responsabilidad suya.
3: Sí, esa se mueve rico o no, depende.
0: Sí, la cola o flagelo les permite impulsarse hacia el óvulo. Antes de ello, tienen que alcanzar el útero y la trompa de Falopio para poder fertilizar al óvulo de la mujer. Así que ya saben, viven realmente poco. Ahora, si por ejemplo que caen en el ombligo y se hace por ahí una alberquita y luego queda cubierto por la ropa y se quedan ahí pueden vivir 2 o 3 días.
3: Fíjate que yo una vez tuve un intercambio en un balcón en un edificio muy alto, y sí, mis chavos volaron, y me dio, no sé, sentí un poco de orgullo. de liberarlos y que se fueran volando.
0: ¿De tan alta distancia?
3: Sí, se fue,
0: ¿cuántos
3: volaron.
0: ¿Cuántos pisos? ¿Cuántos pisos eran?
3: Yo creo que era como 20 y tantos pisos y además corría
0: no
3: brisa,
0: me digas.
3: ¿No? Entonces. Sí. No sé si le cayeron a alguien en el ojo después en la calle o. Pero eso es lo que me gusta pensar, que así fue.
0: Eso no se hace, güey. A mí me gusta pensar que vayas tú pasando por abajo de un edificio de 23 pisos y en tu calva te caiga ahí un medio litro.
3: Bueno, en ese caso yo preferiría que tú fueras caminando bajo el mismo edificio con la boca abierta y ahí te cayeran. Sí.
0: Retiro lo dicho, que no te caigan en tu calva, que te caigan en los ojos, se te hagan telarañas en las pestañas.
3: Ay, no habrá manera de que te estés asoleando desnudo y te caigan en el culo. No sé, güey. Pero el asunto es que sí volaron, ¿eh? ¡Súper! ¡Ah, papá!
0: ¡Ay, Papantla! ¡Mis hijos vuelan!
3: Exacto. ¡Ay, Papantla! Y se fueron.

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0: Bueno, el Estaca dijo al principio de este programa que a él, si le estuvieran pintando el cuerno, no le interesaría saber.
1: Pues, ¿para qué quieres saber? O sea, ¿para qué quieres saber? Digo, ya cuando te enteres, pues ya platicas y dices, a ver qué pasó, en qué fallé, qué no te estoy dando, de qué manera podemos arreglar esto, o ya al carajo, no sé, pero en todo caso, si es una cuestión así pasajera, si es un pequeño desliz, ¿para qué quiero saber?
0: Nada, ya fue.
1: Nada, no quiero saber nada.
0: ¿Estás seguro?
1: ¿Para qué?
0: Digo, porque ahorita estás tú en México, ¿no?
1: Sí, yo sé, yo sé. Sí, lo sé. Insistes en decir eso, güey, ya te dije.
0: Así es cierto.
1: No estoy en México, estoy en Chicago, no digas mentiras.
0: Subrayar que el frío y la soledad de Chicago pueden ser terribles.
1: Estoy en la mansión que me regalaron tu hermano y Enrique Peña Nieto, ya. O sea, lo sabes. Parece que no entiendes, güey.
0: Bueno, hay gente a la que sí le interesaría saber si su pareja le pinta el cuerno. Y que llegan a extremos como revisar celulares, computadoras, pagar detectives privados, cosas ya enfermizas.
1: ¿Por qué? ¿Para qué? ¿Para qué? O sea, no entiendo para qué quieres hacer eso. No, no es necesario. O sea, ya mejor vive tranquilo. Y en todo caso, pues, si algo se fue y no volvió, ¿cómo era? Ya no es tuyo, güey. Consíguete otra. Ya. Bye.
0: Hay gente que es proponente de que todos tengamos relaciones abiertas, ¿no? Una amiga, una
1: vez. Hay gente así.
0: A ver, tus tenis favoritos, ¿los quieres traer puestos todo el tiempo durante 50 años?
1: Lo dijo una mujer sabia en algún momento, pero sí, una pensadora amiga de este programa.
0: Entiendo la analogía, pero bueno, no es más que eso, una analogía, porque en realidad los seres humanos no son tenis, las personas evolucionan, van cambiando.
1: Bueno. Pero ¿te acuerdas del rey que le decía que llega el papa a visitarlo y le sirve faisán la primera noche y luego la segunda noche otra vez faisán y así lo trae a faisanes 2 semanas y le dice, oiga, otra vez faisán? Ah, ¿verdad? Ah, ¿verdad? Entonces, ¿usted cómo quiere que le sea yo fiel a mi esposa que llevo 30 años con ella? Esas cosas pasan, o sea, así llega a suceder y ni modo, es natural.
0: Y así fue como se configuró la sociedad. Por angas o mangas, pero ha habido otras sociedades que han sido mucho más liberales, ¿no?
1: Sin duda.
0: O sea, por ejemplo, los griegos. En una comuna hippie, donde todo el mundo tiene sexo uno con otro y no hay parejas y todo el mundo está ahí por gusto, por el colectivo, donde que es que no hay celos y esas cosas.
1: No hay nada, o sea,
0: porque tengo una amiga a la que le encantaría vivir en una circunstancia así.
1: Exacto, la cual sería feliz en ese tipo de enjuague. Pues puedes, no sé, hacer una comuna, que vivir como los griegos, que tenían el poliamor, ¿no? Ah, y no, bueno, es que se dieran...
0: Como los griegos, o sea, ya te quieres andar dando muchachitos, es lo que estoy entendiendo.
1: Bueno,
0: porque eso hacían los griegos.
1: Si me gustaran los muchachitos, pues estaría mal,
0: es que sí,
1: ¿no? Porque además
0: gustan,
1: todos son menores.
0: Saca, sí te gustan, a todos los humanos
1: les gustan. ¿Los muchachitos?
0: Los antiguos griegos disfrutaban del sexo heterosexual y homosexual sin complejos y sin juicios de la sociedad. O sea, si tú hubieras vivido en la Grecia antigua, te estarías dando ahorita al nuevo.
1: O sería, pero es que el nuevo no es un muchachito, güey. El nuevo no está tan nuevo como ustedes creen. Ya. Está bastante jodido ya. Es seminuevo y ya medio cacheteado, o sea, ya está rugidón, güey. O sea, no, ya ni semi, está bien jodido ya.
0: Bueno,
1: pero
0: no,
1: bueno,
0: sí,
1: te estarías aquí el asunto dando es
0: a Mario Bautista.
1: No, güey. No estaría dando.
0: Sí. No. Si hubiera sido un senador romano, no hubieras tenido inconveniente, ni tú ni yo. Así sería.
1: No todos tenían comportamiento. O sea, no todos tenían sexo homosexual. No todos.
0: Se daban muchachitos.
1: No es cierto eso. No todos. Porque estas.
0: La verdad, nadie sabe.
1: Nadie sabe bien a bien quién se andaba dando a quién. Y eso es lo importante de la fidelidad. Mira, cuando te mueras, ¿a quién le va a importar, güey? ¿A quién le va a importar? Hazlo. Date gusto, luego te mueres y a nadie le importa. Sí.
0: Ninguno de los dos.
1: Luego, además, te mueres en tu aliento y no me la di. Y te mueres. Feo. Pude haberlo hecho, pero no.
0: Bueno, pues entonces te mueres tranquilo, con la conciencia limpia.
1: Eso sí.
0: En lugar de.
4: Uy, lo que debí haber hecho.
1: Exacto. Lo que debí haber hecho es lo que quería yo hacer.
0: Mira,
1: pero bueno, ahí sí cada
0: tú,
1: quien.
0: Desafortunadamente cada quien. No eres católico ya, si lo fueras, güey.
1: No, no.
0: Podrías acogerte a esa cláusula que tiene el catolicismo, que es maravillosa. Más vale un minuto de arrepentimiento que una vida de pecado.
1: Y ya con eso quedas, con un minuto de arrepentimiento padre, ya quedaste.
0: En tu lecho de muerte, en el último instante, te arrepientes.
1: Y ya. Me encanta esa actitud de los católicos.
0: Hacen... Y los genitales sucios.
1: ¿Tú te acuerdas de ir a la iglesia del Pedregal, por ejemplo, en donde veías, este es el hombre de negocios que yo sé que está haciendo tranzas, yo sé que este güey tiene contratos sucios con el gobierno, y ahí está el güey rezando y hincándose, y abriendo la boquita para que le den la hostia. Y también viste a la misma señora que la viste en el restaurante anoche con otro güey que con el que está ahí en la iglesia, y ahí está,
0: bien piadosa,
1: muy, muy beata.
0: Con su rosario, sí, muy beata.
1: Devota, devota y nini, por cierto. Sí, y ahí está, muy bien portadita. Es una hipocresía total y absoluta. Mejor seamos felices. Digo, yo, hagan ustedes lo que quieran en su casa, ¿no? Cada quien tiene que hacer lo que mejor le parece. Nosotros no. Acuérdense que la corneta no juzga. Nunca.
0: Bueno, ¿y por qué entonces, si eres tan abierto y no tienes ningún problema, por qué no ya abres tu relación oficialmente?
1: ¿Y por qué tenemos que hablar de mi relación? ¿Por qué no hablamos de la tuya mejor? ¿Qué te parecería tener un socio?
0: ¿Por qué no abres las nalgas al mundo, Stan?
1: Abre las nalgas fuertes a la vida.
0: Abre las nalgas fuertes a la vida.
1: A la vida. Es muy bonito. No dejes títere con cabeza. Oye, a ver, estás metiendo en problemas al nuevo. De veras, güey.
0: Pero qué agilidad el nuevo, ¿no? Sí, siempre tiene miedo ahí en la llaga.
1: Estamos hablando de esto porque hay un artículo que les vamos a compartir que dice así: ¿quieres saber si tu pareja te está siendo infiel? Aquí hay métodos para saber si está sucediendo.
0: Pues es un truquillo.
1: Si te están haciendo de chivo los tamales.
0: Interesante. Una mujer compartió este truco para comprobar si su pareja está viviendo una infidelidad a través de una vieja práctica. Esto no es nuevo, que consiste en utilizar el espejo de vanidad del coche, el que va en el asiento del pasajero. Pues como una evidencia. Es un truco ingenioso. Una usuaria en TikTok compartió el truco para descubrir si había una posible infidelidad de su marido y toma unos cuantos segundos para prepararlo. Simplemente dejas el espejo ligeramente abierto y cierras la pestaña esa que te tapa el sol, ¿no? Pero lo dejas una apertura así que tú digas, ok.
1: Leve.
0: 4 milímetros, ¿no? Medio centimetrito ahí. Y lo dejas. Y la teoría dice que si el güey sube a su amante al coche, ella, como están en el principio de la relación, en algún momento va a bajarlo, revisarse el lipstick, el rímel, el maquillaje, el peinado, algo.
1: Ok.
0: Y ver si trae un frijolazo.
1: Y entonces, si encuentras movida la visera, ya son. A ver, esto es una basura de método, güey. Es una cochinada. ¿Qué tal si pasaste por un tope? Caíste en un chaujero. Se subió el ballet parking y le movió. Es más, tú solito le pegaste a la hora de sacar los lentes, porque como yo ya no veo ni madres, tengo que tener lentes en el coche. Entonces, es una basura este método, güey.
0: Bueno, algo te no funciona. Dar a entender, ¿no? No sé, la próxima vez que vengas a México. Deja el espejo retrovisor.
1: Tantito.
0: A ver.
1: Mira, yo creo que si ya tienes esas sospechas terribles, es momento de hablarlo y de enfrentar tus miedos, güey. O sea, ya, a ver, estamos bien, estamos mal. Si tú estás contento en tu relación, lo sabes. Si no estás contento en tu relación, también lo sabes. Y a veces las infidelidades nada tienen que ver con tu relación. O sea, mucha gente le son infiel nada más porque se le antojó a la señora y ya.
0: Pues sí pasa, ¿no? Hay, por ejemplo, el amigo nuestro que decía que a él le gustaba mucho lo de serle infiel a su esposa porque llegaba con una culpa que lo hacía tratarla maravillosamente, ser el mejor amante, el más acomedido, el más cariñoso y demás.
1: Decía que era bueno para su relación ser infiel porque entonces se sentía tan mal que regresaba un mes a tratarla como una reina. Vaya tipe, güey. ¿Qué?
0: Este mismo, güey. Bueno, no me acuerdo si era este mismo, güey.
1: Justificar sus fregaderas.
0: El que nos decía, no, güey, es que cuando tienes ahí algo que ver con una mujer que está casada, en realidad le estás haciendo un paro al esposo.
1: Correcto.
0: Porque le haces lo que groseramente denominaba él el cambio de aceite.
1: Es horrible. Lo que se conoce como el cambio de aceite. Esto es horrible, güey.
0: Es horrible, ya sé. Veras. Bueno, yo no es lo que yo pienso, es lo que decía este compa, ¿no? Y que claro, el momento en que ella tiene esta variedad y esta culpa, entonces a la hora de tener relaciones con su esposo otra vez va a ser maravilloso. porque hubo el cambio de aceite, porque hubo esa culpita por ahí.
1: Hubo variedad.
0: Pues no sé. Digo, cada pareja se acomoda como quiera.
1: Ya ven que tenemos amigos muy feos en este programa, amigos muy inconvenientes.
0: ¿Pero por qué hablar de Bazooka Joe?
1: Es que gente mala. No, Bazooka Joe no dijo eso, güey. No trates de limpiar al otro, güey. Eso no, nos no. lo dijo. Era el mismo del caballo, ¿no? Que decía, no sabes, güey. O sea, no, casi me mata. Hace cuenta un caballo agarrando una zanahoria así con los labios. Así, güey. O sea, unas descripciones, güey. Terribles, terribles.
0: Como jirafa la envolvía con la lengua. Dado vueltas. Como jirafa comiendo ramitas.
1: Parecía cola de changuito, cabrón.
0: Bueno, pues ahí tienen ese truquillo. Sí,
1: es una basura el truco. No les va a servir de nada, no sean güeyes.
0: Pues sí, yo pienso también que es una basura.
1: Es una jalada. Mejor lleguen a un acuerdo. Oye, vamos que los a hablar, caballos entonces... medievales estaban chiquitos.
0: ¿Qué?
1: Que los caballos medievales estaban chiquitos, dice aquí.
0: Sí, pues que eran casi ponis. Pero también ya hablamos de eso. Los seres humanos eran mucho más chaparros. Benito Juárez medía 1.38.
1: Debería haber nacido en esos años, güey. Sería yo altísimo.
0: Hubiera sido un verdadero gigante.
1: Sí, güey.
0: En épocas de la Guerra de Reforma.
1: Exacto.
0: Todo imagínate, te hubieras parado junto a Benito Juárez y Benito Juárez te hubiera visto para arriba. Benito
1: Pero
0: Juárez.
1: Pero él era un gigante. Pero era un gigante. Un estadista, el benemérito.
0: Sí, bueno, también era un ser humano, con claroscuros, con errores y aciertos.
1: Bueno, aquí estamos nada más hablando de la figura que nos vende la SEP. Benito Juárez tenía sus ondas. Es más, solamente dejó el poder cuando lo sacaron con las patas para el frente, ¿eh? O sea, hasta que se murió, güey. Así de democrático era don Benito.
0: Bueno, rápidamente vamos a hablar acerca de cómo se limpiaba la gente el trasero antes de que existiera el papel. Porque el papel fue inventado.
1: Ok.
0: Sí, no tiene nada que ver.
1: Va.
0: El papel fue inventado hace como 2000 años, perdón, en China. Uh-huh. Y el mundo islámico adoptó el uso del papel, pero nadie lo adoptó para pasárselo entre las. Bueno, ya saben dónde, ¿no? Sálvase a la parte.
1: Hasta más o menos. Todo el papel. Imagínate el papel viejo. Tú nomás imagínate papel antiguo. Porque una cosa son los deliciosos y mullidos papeles de baño que tenemos hoy día de doble hoja y pachoncitos y la madre. Y otra cosa es estarte limpiando con papel de estraza, de los de taco. O sea, imagínate nada más el papel antiguo, ¿cómo se ha de haber sentido? ¡Terrible!
0: Pues sí. Bueno, aquí hay una explicación. Bueno, un poquito de historia del uso del papel de baño. En China lo empezaron a usar desde el siglo VI, pero solamente los que estaban en la cima de la escalera social, los más ricos y los más poderosos, ellos tenían acceso a papel.
1: Al papel.
0: A mí me encanta, es marranísima esa expresión de voy a llenar, ahorita tengo que ir a llenar unos papeles.
1: ¿Qué horror? Voy a llenar unos papeles y vengo.
0: Voy a llenar unos papeles. Es repugnante. Pero bueno, solamente los más ricos lo podían hacer en aquellos entonces allá en China. Pero los pobres, o todos los demás, los que no eran mandatarios, utilizaban un palito de bambú como espátula.
1: ¿Un palito de bambú?
0: Ajá.
1: Como espátula, o sea, cuchareaban. No era papel, era una cuchara eso.
0: Te pasabas así el pedacito de hoja de palito de bambú y
1: vaya.
0: Y te lo despegabas.
1: Suena terrible.
0: Así es.
1: Suena realmente incómodo.
0: Luego, en tiempos romanos está lo que decías al principio. Exacto. Del programa.
1: Sí, ellos utilizaban una cosa que se llamaba la esponja en el palo. Entonces, había una esponja en los baños públicos romanos, porque ellos eran una sociedad avanzada y tenían, tenían acueductos y tenían drenaje, ¿no? Era una cosa ya avanzada. Y tenían estos baños públicos en donde había una esponja en un bote con un palo y llegaban todos y primero se limpiaban. Era una cortesía limpiarte antes y después. Entonces, mojaban la esponja en una solución de agua con lejía, me parece, y con eso se limpiaban. Y quedaban rechinando de limpios, pero la esponja la usaban todos. Es realmente horroroso.
0: Era realmente asqueroso. Y bueno, cuenta Séneca, el gran historiador de tiempos romanos, que un gladiador que había caído en desventura por haber mostrado, creo que su cobardía en la arena, se suicidó yendo al baño público comunal y metiéndose...
1: comiéndose la esponja.
0: La esponja cerda con la que todos se limpiaban el
1: cuerpo. ¡No!
0: en la garganta, hasta el fondo, así, haciéndose un deep throat.
1: Se metió la esponja con la que los demás... O sea, quería además morir. Era una estaba muy avergonzado de lo que había hecho, porque fue una muerte terrible.
0: Terrible, terrible.
1: O sea, morir atragantado en mierda, no, es horrible.
0: Usualmente junto a la esponja en el palo había una cubeta con vinagre o con agua salada. Y ya con eso lo limpiaban entre usos. O sea, lo usaba uno, okay, lo echaba ahí, y luego el siguiente se limpiaba y nomás lo metía al bote. O sea, era realmente una marranada.
1: Y además, se llamaba el tersorio, por cierto, por si querían saber, esta cosa, el palo con esponja, se llamaba el tersorio. Entonces, tersorio, pásame el tersorio que me voy a limpiar el...
0: ¿Sabes? Te veo cara de tersorium.
1: Como alguna vez me dijeron en aquel mercado de discos, veo cara de mis huevos. ¿Qué? ¿Perdón?
0: Ay, qué guapos que en el chopo tienes.
1: Sí, qué bonitos has de tener los huevos, o sea, porque si se parecen a mi cara, son bellísimos. No sé.
0: Bueno, y esto pues era bastante sucio, ¿no? Pero además iban todos al baño uno junto a otro. No había puertitas, ajá, no había cubículos, había solamente agujeros.
1: Eso entonces, sí me parece feo porque...
0: Pujando de aguilita con tu compa junto.
1: Te digo, hay cierto momento a la hora de ir al baño que tienes que estar solo. Nadie debe de ver eso.
0: Cuando se te ponen rojos los ojos y los cachetes.
1: Sí, hombre, y una cara acá de compungido. O sea, es... Digo, también depende, ¿no? Hay veces que viene la fantasma, ¿no? Que ni esfuerzo, nomás y de... ¡Ah! Y ya, y salió todo, y de un jalón. Muy bien, pero no sé.
0: Bueno, otra opción que había entre los griegos y los romanos ancestrales era utilizar lo que llamaban pesoi, que significa pequeñas piedras. Y utilizaban piedras o pequeños pedazos de cerámica que con los cuales pues se quitaban ahí el exceso de, bueno, ya sabes, de materia.
1: Vamos a decir que hay una cantidad que debe de quedar, pero no exceso, porque no debe de quedar nada. O sea, no dejas un poquito.
0: Vas a quedar algo. O sea, si te lo pones con papel, digo, no queda nada visible, pero ahí está, güey, en los poros de tu piel, en los pliegues de tu...
1: No por compartirles mi experiencia personal, pero yo sí reviso los papeles, ¿no? Antes de...
0: Lo cual nos lleva siempre a la pregunta, ¿cómo sabe un ciego cuando ya acabó de limpiarse?
1: Correcto. Y la otra pregunta, ¿cómo le hace Niurka para limpiarse con esas uñas? O sea, hay muchas preguntas aquí.
0: Esa ya la sabemos, la respuesta. Se envuelve los dedos, las uñas en papel de baño para que no raspe.
1: O sea, ¿se hace un guante de box de papel o qué?
0: Exacto, como un mitón.
1: Se hace una pelota. Es que yo tengo información privilegiada de alguien que le preguntó y me dijo que se hace una pelota así en la palma de la mano y con esa pelota. Imagínate cuánto debe de gastar en papel de baño la pobre señorita Marcos. Mucho papel de baño, ¿no? Es un matando árboles por doquier nomás para limpiarse. Muy mal.
0: Ok, bueno, existen cerámicas del siglo VI antes de Cristo, en el cual aparece un hombre de aguilita con la ropa en las rodillas y limpiándose con lo que parece ser un pedazo de piedra.
1: Ajá.
0: O a lo mejor estaba cachando el serapio, no sé.
1: Ahora, de todos los materiales naturales, mejor una piedra que un tronco de árbol, ¿no? Te puedes astillar, o sea, realmente necesitas algo. Una piedra redonda de río, por ejemplo, lisa, pues hombre, eso no te va a hacer un daño, va a estar bien.
0: Ahora, los médicos actuales dicen que esto de limpiarte con pedazos de cerámica es muy peligroso porque puede provocar irritación, daño a la mucosa y almorranas, hemorroides, efectivamente.
1: Que ya nos dijo un amigo nuestro que se siente como una, ¿cómo dijo? Una caguama caliente en el... Yo nunca he tenido hemorroides, pero dice nuestro amigo que se siente como una caguama hirviendo.
0: Y después de la operación, el güey se sentía así como, no, yo aguanto el dolor y la manga. Y a la hora en que tuvo que ir al baño, con las puntadas todavía ahí en salvo hacia la parte, eso dice que sentía que le metían una caguama, pero una caguama hirviendo.
1: Oye, ¿sabes qué? A nosotros nos van a meter una caguama hirviendo si no nos vamos al pasado, Martí. ¿Tenemos que ir al pasado, Martí? ¿Doc? ¿O quién prefiere ser hoy?
0: No sé, yo no sé, McFly, pero volemos.
1: Volemos ya, güey.
0: Límpiense bien. Adiós. 40. 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
1: Yo todos los días en la mañana hago café.
2: Fresquecito, ¿no? Del día.
1: Aromático.
2: Hijo de la...
1: Y, y huele por toda la casa el café que hice.
2: No, qué horror. De verdad, o sea, va uno a la casa de Eduardo y huele al café que hizo en la mañana.
1: Sí.
2: Toda la casa.
1: En la mañana me levanto y lo primero que hago es hacer café.
2: Qué horror, güey.
1: ¿Qué
2: bueno,
1: tienes?
2: Pero no siempre haces café, ¿no?
1: No, a veces
2: no. Siempre.
1: Pero casi siempre hago café.
2: Porque cuando estás bien
1: hago
2: crudo,
1: cafecito.
2: Por ejemplo, si fuiste a comer a un lugar de cortes argentinos y comiste muchísima proteína,
1: entonces
2: muchísima
1: hago té
2: carne,
1: en la mañana.
2: Mucha carne y además a lo mejor de ensalada comiste berros que contienen mucho hierro.
1: Qué rico.
2: Y aparte lo remojaste todo con un montón, o sea, litros y litros de vino tinto.
1: Así
2: tú sabes esa cruda de la que estoy hablando, ¿no? Bueno, y además te echaste un carajillo.
1: Entonces
2: con
1: en la mañana no hago café, hago té de hierbabuena.
2: Algo
1: que me aliviane la cruda. Sí.
2: Fíjate, cuando hago eso, hago chico zapote. En realidad.
1: Qué bueno es el postre de chico zapote.
2: El postre de chico zapote, nada más que tiene una vista muy rara. Es una masa negra.
1: Sí, es confunde. Pero luego las comidas más ricas son las que se ven más asquerosas, ¿no?
2: Ahora,
1: como
2: el chico
1: los ostiones.
2: Es negro.
1: ¿Te acuerdas los ostiones que había en Torreón, no?
2: Pero, pues, sí, bueno, y los que había en Toluca. Pero el chico no es como rosa.
1: No, es negro, ¿no?
2: Es negro
1: el chico zapote.
2: Pero es que está el chico y el chico zapote. Es que no.
1: Tú llevas años ofreciéndome tu chico zapote y nunca lo he aceptado hasta ahorita.
2: Además, siempre me gustó desde niño el nombre de chico zapote.
1: Así es.
2: O sea, porque es una contradicción. Mira, no, es chico zapote.
1: Chico zapotazo.
2: Los zapotazos, güey. ¿Recuerdas los zapotazos o no?
1: ¿Cómo no? Allá en por Cuernavaca, ¿no? En
2: por Cuernavaca, en Xochitepec, un amigo, muy buen amigo nuestro, tiene una casa. Y tiene un árbol grandísimo, viejísimo. Es un árbol de esos de 100 años. No sé cuánto duren los árboles de zapote.
1: Espectacular.
2: Es un árbol ototote, ¿no? Y la casa entera está toda impactada por zapotazos. Si usted se preguntara quién es el hojaldra que constantemente está aventando los zapotes maduros que caen del árbol contra las bardas, pues no es gente. Son los murciélagos que llegan en la noche, que cortan algunas de las frutas y, pues, evidentemente no aguantan. A lo mejor agarran una demasiado grande para su tamaño.
1: Y se les
2: la tienen que soltar, se les cae, entonces la sueltan contra la pared y vuelan los zapotazos. Pero una vez yo tuve el privilegio de observar a una núbil jovencita en bikini. Estábamos era medio tarde noche, empezaban a salir los murciélagos ya a alimentarse, y estaba fumando su cigarro y con una cerveza en la mano saliendo en bikini de la alberca, cuando de pronto en la jeta un zapotas, pero en la cara, así, ¡pa! Un zapote gigante que la tiró al agua.
1: Un zapotazo
2: gigante. Zapotazo que le propinó además de todo un murciélago.
1: Oye, pero ¿quién era?
2: No me acuerdo
1: la
2: de su nombre. No me acuerdo de su nombre, pero se llevó un zapotazo.
1: Esa imagen de bikini con la cerveza, el cigarro.
2: Sí. Y se llevó un zapotazo
1: bonita
2: en la jeta. O sea, pero además centro. No crean que le dio.
1: No, un zapotazo de esos.
2: No crean que cayó que el zapote cayó de 2 metros. Cayó como de 9 metros de altura y a velocidad.
1: Zapotazos.
2: O sea, fue un zapotazo, güey.
1: ¿Zapotazos?
2: Sí.
1: ¿Zapotazos?
2: Y pues, digo, todo el mundo se rió porque nadie le lanzó el zapote. Fue un animal que además no lo hizo con dolo, me imagino.
1: Se le cayó, se lo quería llevar a su cueva, supongo.
2: Quiero pensar que el animal.
1: No cueva.
2: Sentía ninguna animadversión
1: en contra de la señorita.
2: En contra de la señorita. Yo quiero pensar que no era un.
1: Yo
2: un
1: quiero saber quién era.
2: Es que no me acuerdo de su nombre. Es más, era alguna amiga de esas de ocasión.
1: Ah.
2: Sí, era una conocida de esas.
1: Que pasó por ahí esa vez y ya.
2: Pues que por esa casa, ¿cuántas pasaron, güey?
1: No, esas son las que nos enteramos, porque ya ves que aquel.
2: Claro, está así, se no dejaba a ti te des con cabeza.
1: Qué tiempos aquellos. Pero bueno, entonces, damas y caballeros, tenemos para ustedes un top 10 lleno de madurez. Y por lo tanto, se intitula.
2: Siempre inmaduro. Nunca maduro.
1: Nunca maduro.
2: Es imbécil de Nicolás Maduro, pero
1: sí,
2: bueno.
1: Qué mal me cae, la verdad.
2: Hijo de la gran Etaira. Pero no hablemos de cosas feas, hablemos de cosas bonitas. Y esta es la número
3: 10.
2: Siempre inmaduro, nunca maduro. Pues cada vez que me bajo de un elevador, ¿no? Porque saben que lo que hay en el elevador es un aire del Mayab. O sea, les estoy dejando un regalo.
1: Sí.
2: No hay duda.
1: Sí, a mí me encanta pensar que cuando bajo del elevador, los que entran se meten en un pedo.
2: Sí, me... Como el otro día que yo me metí en un pedo horrible.
1: Con el ballet parking.
2: Con el ballet parking. Se baja y me deja una...
1: Es mi ídolo ese ballet parking. Que
2: y todavía me dice, ¿qué señor? ¿Algún problema? No, aparte del pedote asqueroso que dejaste en el coche, ninguno.
1: Y sí, cerdo. Te metiste en un ídem.
2: Pero, o sea, yo que él hubiera bajado las ventanas, me tardo un poquito más en subir al coche, o sea...
1: Le prende el aire acondicionado. Yo creo que es a propósito. Ay,
2: voy a dejar está... este pedón.
1: ¡Ay, te dejo mi cosaco!
2: Pero digo, ya que
1: como dijo un torpedo...
2: Sí, ahí les dejo mi cosaco. Yo le hice la mala obra de que se enteraran todos sus compañeros de trabajo.
1: La mala obra, wey, lo han de haber ovacionado.
2: Ya no le den de cenar, este hijo de...
1: Fue el ídolo de millones ese
2: maldito,
1: día.
2: Maldito, maldito.
1: Bueno, por lo menos fue mi ídolo. Vamos a la que sigue.
2: A mí me hizo gracia también, la verdad.
1: La número...
2: Número 9.
1: Siempre inmaduro, nunca inmaduro, y por no... ¿Qué? Por no tener novia, pues tener que besar a tu hermana.
2: Pidiéndole a la novia que me enseñe su pantufla y su pack. Es bonito.
1: Siempre inmaduro, nunca inmaduro. No, mira, pero la novia es que... no, a la novia está bien. Dice pidiéndole sí. A mi vecina.
2: En este programa no hemos madurado. Y si usted está escuchando este programa, de alguna manera usted tampoco es muy maduro. Porque una persona madura
1: no pierde
2: es una
1: tiempo
2: persona aburrida. No, una persona madura es una persona aburrida.
1: No, no necesariamente.
2: Una persona que se ha dejado de la diversión. Este programa sí es inmaduro.
1: Ni modo. A ver, vamos al que sigue el número. ¡Número!
2: No, la... ¡Ocho! El número 8. Siempre inmaduro, nunca maduro. Repito lo que dicen alguien. ¡Repite lo que dice alguien! Muy bonito eso.
1: Es que sí arde que te hagan eso.
2: ¿Qué horas son estas de llegar al trabajo, Eduardo?
4: ¿Qué horas son estas de llegar al trabajo?
1: ¿Qué? ¿Qué tiene nuevo? Tú también.
4: Tú también.
1: Oigan, muchachos, ¿pueden hacer esta mención?
4: ¿Por qué no chupas la bien?
2: Sí, o sea, no.
4: Chúpame en huevos.
2: Chúpame la bien. Sí, somos unos inmaduros. Por eso vamos a la número...
5: 7.
2: La número 7. Siempre inmaduro... ¡Nunca maduro!
1: Le puse una Viagra al abuelo en sus aspirinas.
2: Y hasta me dio para los chicles. ¿Qué pasó?
1: Hasta a ti te dio para tus chicles.
2: ¡Oh, qué feo!
1: Andaba vuelto loco el abuelo.
2: Estaba incontenible. Con ¡tienes todo. Que madurar! ¡Esta! Exacto.
1: ¡Tienes que madurar!
2: ¡Tus nalgas!
1: Mis nalgas.
2: Y así, ¿no?
1: Le tocaba sería mis bueno, tus nalgas también.
2: Sí, tus nalgas también.
1: A ver, échame. Nuevo.
2: No, está el nuevo dormido hoy.
1: Échame.
2: Tus nalgas.
1: Eso, gracias.
2: Ya, vengan tus nalgas.
4: Tus nalgas.
2: Vamos a la que sigue, que es la número
5: 6.
1: ¿Sabes qué? También es muy maduro.
2: ¿Quién?
1: Hacerle a alguien.
2: Súper. ¿No te dan ganas de hacer eso cuando, no sé, esté el jefe de jefes, el dueño de los juguetes, el dueño de una corporación, de una compañía donde tú trabajas, y esté hablando, este año ha sido un año difícil, pero con el trabajo ustedes hemos salido adelante, ha habido pérdidas?
1: ¡Qué bruto!
2: ¿No te dan ganas de hacerlo un día nada más? Así cuando esté subido aquel grande, porque además, ya saben, algún gran empresario de alguna gran compañía en donde trabajamos Eduardo y yo, haciéndole... No sé, en la mañanera. ¿Irías a la mañanera a hacer eso?
1: Me encantaría ir a la mañanera, no haría eso porque me parecería una falta de respeto. No, quizá ante alguna de las preguntas que escucho de pronto de la bola de lamebotas que acuden a la mañanera.
2: Bueno,
1: vamos entonces a la que sigue. ¿Qué número es nuevo?
5: 6.
2: Número 6. Siempre inmaduro, nunca maduro.
1: Cuando estás llorando, te ofrezco mi hombro. Para que pongas tus piernas. Tus tobillos.
2: Ay, qué feo es. ¿Sabes qué? Yo me he dado cuenta de que la edad, pues sí tiene ciertas ventajas. Te das cuenta de te controlas más y no eres tan torpe socialmente. Pero en algún lugar de tu cabeza siguen resonando las cosas horribles.
1: Sí.
2: Así como,
1: las aprendes a reprimir, a suprimir.
2: Cuando está contando algo muy serio una mujer y tú nada más estás pensando en meter la mano al escote, y estás siendo maduro y estás siendo comprensivo y estás
1: poniendo atención.
2: Pero todo el tiempo pensando, híjole, a ver, ¿a qué hora deja de hablar de esto para que empecemos a hablar de qué vamos a hacer hoy, hijita de la ch... ¿No?
1: O cuando está hablando tu jefe y tú nomás estás pensando, chupas, agarras.
2: Sí, a huevo, güey.
1: Sí.
2: Ah, qué bruto, cómo eres pen.
1: Y es inevitable. O sea, uno nomás no lo puedo hacer. No lo puede hacer.
2: O cuando te están diciendo que hiciste alguna cosa que no debiste de haber hecho y estás por fuera diciendo, sí, no, reconozco que esto fue un error, y por dentro pensando, ya lo voy a hacer mañana otra vez.
1: En cuanto
2: mañana en cuanto pueda, lo vuelvo a hacer.
1: Bueno, vamos a ver qué sigue. ¿Qué número es?
3: 5.
1: Siempre inmaduro, nunca inmaduro cuando voy a misa y siempre me río cuando dicen, lo tenemos levantado hacia el Señor.
2: Yo no lo puedo dejar de pensar, güey. He ido, o sea, las últimas veces que he ido a misa.
1: Es innecesario, güey.
2: Han sido misas de queridos amigos que se han ido a otro plano de existencia. Y cuando dicen, lo tenemos levantado hacia el Señor, el Señor de 50 años está pensando en su pene, en la iglesia, visualizándolo levantado, erguido, altivo. Hacia el cielo.
1: Como en la creación de Miguel Ángel, pero en vez de ser el índice.
2: Sí, no, en vez de serte el hombre completo, no es un hombre. Está Dios tocándome el... haciendo ping.
1: Pero Dios no existe para ti.
2: No, pero digo, lo visualizo, lo imagino. Así como imagino a las criaturas de los cuentos, así me imagino.
1: Puedes
2: a Dios.
1: Imaginarte a Dios.
2: Porque es una criatura de un cuento.
1: Según tú.
2: Sí, según yo, claro, en mi cabeza. Yo no estoy diciendo que para ustedes, yo digo que
1: no,
2: en mi cabeza.
1: No, en la realidad.
2: En mi realidad, sí.
1: Ah, no sé nada de ustedes. Ya,
2: hagan lo que quieran. Pues qué, güey. Ustedes hagan lo que quieran, yo lo mío.
1: Siempre inmaduro. Nunca maduro cuando llego a la farmacia y digo, deme unos condones extra grandes. Es que los uso para guardar el súper cuando... Como ya no hay bolsas de plástico, me llevo los Magnum.
2: Son para espantar moscas en mi taquería. Los cuelco así en la entrada. Llenos
1: Ándale,
2: de agua.
1: Llenos de agua. Vamos a la que sigue. ¿Qué número es?
3: 4.
1: Siempre inmaduro, nunca... siempre inmaduro, nunca maduro. ¿Sabes qué? Cuando tomes tu decisión me avisas, ¿eh? Te espero allá en los columpios. O en el sube y baja.
2: Pues sí, el sube y baja de los Flying Burrito Brothers.
1: Sí, bueno, ese no es mi sube y baja favorito, ¿eh?
2: No, pues no.
1: Conozco otros sube y bajas mucho más entretenidos.
2: Sí, cómo no. Sube y baja, ella sube y baja.
1: Sube y baja, sube y baja.
2: Sí, pues sí. En efecto.
1: Aquí hay otro que no sé qué te parezca.
2: Échale.
1: Siempre inmaduro, nunca maduro, cuando me dicen que es Tepito un buen lugar para tomar un descanso.
2: Es Tepito un buen lugar para pasear.
1: Tepito.
2: Así es, ya saben cómo nos encanta el barrio Bravo. Le mandamos un saludo, por cierto, a todos los que ahí viven.
1: ¿Qué teme Tepito?
2: Exactamente. ¿Es tema? O sea, ¿vas a meter otra vez eso? Pues no.
1: No, ya estuvo suave de meter Tepito en el radio, ¿no?
2: No, suficiente. Yo creo que ya has estado metiendo Tepito
1: años
2: en la cabeza durante años. O sea, ya es una como una obsesión para ti.
1: Bueno, ¿qué número va? Creo que va el número...
3: 3.
2: Número 3. Siempre inmaduro, nunca maduro. Cada vez... que ves a tu suegra se te hace bien babosa. No sé si eso es inmadurez o calentura extrema. Ahora, depende de la suegra, ¿eh?
1: ¿Tú ves a tu suegra y se te hace bien babosa?
2: No, a mí me parece una mujer muy inteligente. A mí me parece una mujer muy inteligente.
1: Sí, muy bien.
2: ¿Tú ves a tu suegra y se te hace babosa?
1: Me parece una mujer también sumamente inteligente.
2: Sumamente inteligente.
1: Así
2: y
1: que
2: ya, es. O sea, no me preguntes si se me hace gorda.
1: No,
2: si
1: ya no
2: me hace cabezona.
1: Tema. Yo creo que...
2: Si se me hace venuda, no.
1: ¿Tu suegra tiene muchas varices?
2: Dejémosla en paz.
1: Veo a mi suegra y se me hace venuda por las varices que tiene.
2: Por las varices
1: piernas
2: que tiene la señora. Vámonos a la que sigue, que es la número...
1: Se me hace varicosa.
2: No quieres que se te haga varicosa.
1: ¿Varices en el pene? ¿Será posible que te den varices en el pene? ¿Estrías en el pene?
2: No, creo que por el tipo de tejido las venas varicosas no podrían. Ahora, yo no soy médico, no sé, pero no creo que puedas tener venas varicosas en el pene.
1: ¿Celulitis en el pene?
2: No. No se puede, o sea, pues no tiene grasa.
1: ¿Y el pene es celulitis?
2: ¿En el pene celulitis? Qué raro. Cosa tan extraña.
1: Sí, sería raro, ¿no? La celulitis en algunos lugares del mundo lo llaman marcas de dedos de niño.
2: ¿Marcas de dedos de niño? O sea, como si el niño rascara por dentro.
1: No, imagínate una plastilina que llega un niño y le pone sus deditos así por todos lados.
2: Ah.
6: ok.
1: Y así queda, ¿no? La...
2: Sí, vamos a la que sigue, que es la número...
3: ¿Uno?
2: ¡No!
1: ¡La uno! ¡No iba la uno!
2: Iba la dos, ¿no, güey? Iba...
3: ¿Dos?
2: Va a ver, ¿cuándo es qué?
1: Siempre inmaduro, sigues... nunca maduro. Cuando sigues viendo los Pirriatas del Caribe y la maldición de la Merla Negra.
2: ¡Es la Merla Negra! ¡La nave más temida de todo el Caribe!
1: La Merla Negra.
2: Y ahora sí es la número...
3: ¿Uno?
2: ¡La número uno! Siempre inmaduro, nunca maduro, gritando... ¡Esta! Cada vez que la maestra dice... ¡Coma!
1: Punto y coma. ¡Esta!
2: ¡Esta!
1: ¡Cesta!
2: ¡Cesta!
1: Ay, esta no lo entiendo. Siempre inmaduro, nunca maduro. Cuando te duermes en el mueble de la sala y a la mañana siguiente despiertas en el mueble de la sala.
2: Eso está bien. Sí. Eso no es inmadurez, eso es huevonería.
1: Es que ese sueñito que agarras frente a la tele en el sillón, nunca lo vuelves a sentir cuando te levantas y te vas a la cama. Esa pesadez, esa sabrosidad.
2: No,
1: ya nunca regresa.
2: Te cuesta porque ahí estabas, pero ¿y nunca te ha pasado que no resistes la tentación y te quedas en el sillón y al otro día estás todo torcido y mal dormido?
1: Sí, sí lo he
2: visto. A mí, ¿sabes qué me pasa los fines de semana cuando me quedo solo en casa, que no hay nadie más? Sí lo hago.
1: Botella de whisky.
2: Me quedo jetón en el sillón frente a la tele y ahí me digo, pues no me voy a mover. Cuando me despierte me muevo y me despierto al otro día a las 8 de la mañana, todo jodido, sin haber dormido bien, muerto de frío, pero ¡ah, qué sabroso estaba yo echando la hueva!
1: Sí, eso es lo malo que tiene. Bueno, damas y caballeros, hemos llegado al final de esta monserga informativa radiofónica de todos los días. Gracias, gracias por habernos acompañado. Si quieren más corneta, pueden disfrutar el podcast. Mucha gente le gusta escuchar este programa en el podcast porque ahí no hay comerciales.
2: Y le puedes quitar las partes que no te gustan.
1: No hay canciones.
2: No.
1: Te vas, sí, exactamente. Estamos hablando de algo que te vale un sorbete, le adelantas.
2: Le quitas.
1: Bueno, vamos, caballeros, yo ya tengo mucha hambre, así que con su pan se lo comen. Adiós.
2: Adiós.

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1: Y es así como arrancamos una emisión más de Los 40 Playlist, este programa en el que ustedes nos hacen llegar la lista de canciones, nos van ayudando en los próximos minutos a construirla, nos van sugiriendo una que otra canción para que en los próximos minutos podamos disfrutar de esta lista de canciones hecha por ustedes. ¿Qué tienen que hacer? Bueno, comunicarse vía WhatsApp al 5544-0488-38 para que nos digan qué les ponemos, cómo enriquecemos su tarde el día de hoy en esto que es Playlist por los 40. Tú pídenos con muchísimo gusto. Aquí tendremos una gustada selección musical hecha por ustedes. Bienvenidos, buenas tardes. Así arrancamos una emisión más de Playlist por los 40.

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1: Y justo estamos llegando a las 3 de la tarde con 51 minutos. Ustedes se encargaron de enriquecer el playlist del día de hoy. Muy, pero muy buenas rolas estuvieron sonando en, pues en todo el programa, ¿no? Y la neta es que no quedaron, bueno, sí quedaron como algunas pendientes, pero ahí se las vamos a encargar al Fabiro, ¿verdad? Hay que se las ponga en los 40 Steric para que le sigan alegrando la tarde a Andy. Ella estará arribando esta misma frecuencia en cuestión de minutos. Andrea de Alba con los 40 Steric de 4 a 6. Yo me despido, mi nombre es Alberto Bisuet. Pásenla bonito y sigan disfrutando de su lunes aquí en La Señal de los 40.

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1: Son las 4 de la tarde con 7 minutos. Amigos, bienvenidos a una edición más de Los 40 Asterix. Yo soy Andrea de Alba y para mí es un gusto darles la bienvenida en este lunes 3 de agosto. No sé ni en qué momento llegamos a este día, pero aquí estamos, señores, gracias a Dios. Los saludo con muchísimo gusto y los invitamos a que nos sigan a través de redes sociales porque definitivamente este es un mes en donde va a haber muchas sorpresas para aquellos que quieran irse bien enferiados con nosotros. Recuerden que a través de @los40.slp y también a través de Global Music 103.9 en Facebook van a poder encontrar diferentes dinámicas, así como acompañándonos en nuestros programas para que ustedes puedan gozarla al 100%. También yo te espero en mis redes personales como @AndreaDeAlbacé. Y pues bueno, en este lunes tenemos grandes estrenos, contextos, chismecitos potentes y muchas cosas más. ¿Quieres escuchar una rola? Escríbenos al 5544-0488-38.

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2: 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Oigan, son las 4 de la tarde con 23 minutos y vámonos con una de las canciones más escuchadas y que está dando de qué hablar. Aunque salió al mercado en este julio, déjame decirte que en agosto va a sonar y va a sonar bastante. Se llama La Guaracha, así le pusieron, y es un sencillo lanzado en colaboración de Manuel Turizo con el chileno Martin White. La neta es que funciona bastante bien porque es como... La guaracha es un tipo o es un tipo de música colombiana que es muy famosa, pero acá lo combinan con pop latino, música urbana, tiene esos soniditos tropicales que te suenan a verano, y aparte de eso, pues la letra nos va a hablar como de una relación que es muy intensa, amigos, que es muy intensa, que es adictiva, llena de altibajos, de esa que te engancha, sabes que te hace daño, pero pues ahí estás, mija, ahí estás, pero con una fuerte conexión entre los dos. Entonces, la neta es que el ritmo es contagioso, está ideal como para bailar, encender la pista, discotecas, plataformas, mientras la letra, pues es algo que no nos hagamos, mija, no nos hagamos muchos, hemos vivido o seguimos viviendo. Así que vámonos con La Guaracha a cargo de Manuel Turizo y el señor Man White.

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2: Tarde con 47 minutotes y seguimos con esto que se llama el famosísimo contexto. ¿Cómo? ¿De qué andan acusando al J Balvin de ser infiel? A ver, la neta, no me sorprende. O sea, no creo que a nadie nos sorprenda ni creamos que no pueda llegar a ser verdad, pero justamente hace un par de horas la influencer y modelo mexicana Melanie Pavola acusó a J Balvin de infidelidad. Ahora, afirmó que el cantante estuvo con ella mientras su pareja Valentina Ferrer estaba embarazada, que ahí es cuando se pone como más turbia la cosa, ¿no? Porque una cosa es, pues, andar haciendo tus cosas, pero ya cuando te metes con una mujer embarazada como que da más corajillo, ¿no? A ver, según los detalles de la acusación de Melanie, relató que J Balvin le invitó a Nueva York y pues ahí tuvieron, se dieron amor, señores. Entonces, según la modelo, al terminar este encuentro, el artista le confesó, pues, que Valentina Ferrer estaba embarazada. Entonces, según ella, que en ese momento no lo sabía. O sea, sí sabía que tenía mujer, pero no sabía que estaba embarazada. También, Pavola aseguró que tras enterarse, pues, se fue del lugar y le mandó un mensaje directo a Valentina Ferrer para contarle lo sucedido. Pero la influencer también comentó que el cantante la tiene bloqueada de sus redes sociales. Entonces, como quien dice, sí lo hice, pero le quise decir a su mujer no me hizo caso y el J Balvin me terminó bloqueando. Te digo, esto acaba de pasar hace un par de horas. Melanie Pavola, para quienes no lo sepan, es influencer y modelo mexicana de la plataforma Azul de OnlyFans. Entonces, ahí estuvo exhibiendo al cantante a través de sus redes sociales. En sus palabras, justamente publicó una fotografía en donde le pone, ya no le importa nada, es una nena mala y quiere bajar, y si hay humo en el ambiente se pone demente y no quiere parar. Según ella, pues, que esa parte está escrita para ella, o sea, de una de las canciones de J Balvin. ¿Será cierto o será mentira? Pues no sé. Este encuentro romántico habría ocurrido más o menos entre 2020 y 2021, pues supuestamente ahí fue cuando Valentina Ferrer estaba embarazada, entonces pues más o menos haciéndolo todo, ¿no? No menciona tampoco nada más al respecto de lo que pasó después. Solamente dijo una disculpa, aguantar cuernos, cualquier relación puede llegar a ser dura. Su video se viralizó en redes sociales y causó mucho revuelo entre los admiradores de J Balvin. Y pues vamos a ver qué es lo que pasa, ¿no? Porque ni Balvin ni Valentina Ferrer se han pronunciado al respecto, pero pues acaba de ser, ¿no? Entonces, de hecho, ellos tienen una relación amorosa desde 2017 hasta la actualidad. Entonces, pues ya tienen un ratillo juntos y en junio de 2021 se convirtieron en padres por primera vez de un niño que se llama Río, y es ahí donde supuestamente esta infidelidad ocurrió. Son las 4 de la tarde con 50 minutotes. Ese es el famosísimo contexto.

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3: 5:17, amigos, y el día de hoy vamos a platicar acerca del papel que está desempeñando México en los Juegos Centroamericanos y del Caribe Santo Domingo 2026, que justamente se están disputando entre este mes de julio pasado y agosto de 2026. En el certamen actual de Santo Domingo, la verdad es que la delegación mexicana ha tenido una actuación brillante. Para empezar, somos líderes absolutos del medallero, ¿no? Se mantiene firme en primer lugar general, superando ampliamente a otras delegaciones como Colombia y Cuba, y de hecho la delegación azteca ahorita está acumulando más de 70 medallas de oro y rebasa las 160 preseas en el cómputo total. ¿Qué disciplinas hemos destacado? Tiro con arco, natación, remo, han sido como uno de los motores principales del medallero mexicano, y es que han sido o han aportado jornadas históricas en donde suman más de 20 medallas doradas en un solo día, solamente en estas disciplinas. Ahora, de ahí nos podemos también hablar de marcha y atletismo, que son, por ejemplo, la atleta Alegna González y Ricardo Ortiz conquistaron el oro en sus pruebas. Y pues justamente, además de los títulos continentales, hay que acordarnos que estas victorias aseguran ya la clasificación directa de decenas de atletas mexicanos a los Juegos Panamericanos de Lima el próximo año, ¿no? Para eso se están compitiendo, acuérdate que son una serie de clasificatorias, y la verdad es que es un gusto ver los resultados que los atletas mexicanos están teniendo en estos Juegos Centroamericanos, en donde además podría agregar que hay varias personas de San Luis Potosí poniendo en alto pues el nombre, ¿no? De nuestro estado. Un saludo a la Leona Parrilla, por supuesto, Andrea Parrilla, que están en la disciplina de squash, sí, ¿no? De racket. Está también Jorge Higa de natación. Y bueno, así hay otros potosinos que están representándonos en estos momentos en esos juegos. Y pues bueno, es una chulada, ¿no? Poder ver estos resultados. Así que si ustedes no los han visto, no se los pierdan, porque ahí México sí es potencia. Hasta vi un memazo en la mañana que decía, ajá, con que México solamente es malo en el fútbol. No me voy a meter en polémicas, amigos, pero sí me dio risa. Y quien la entendió, la entendió. Son las 5:19. Continuamos.

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2: 4:48, señores, y antes de despedirnos de todos ustedes, vámonos con un rapidín la tuya contra la mía, ¿no? Por un lado tenemos algo muy ad hoc, por cierto, el clima. Juanis, una rolita ya de hace mucho tiempo que se llama Gotas de Agua Dulce.

Dios. Pues bueno, para toda la gente que sí les cayó la tromba, que a lo mejor anda ahí en el tráfico, claro que sí, pero que andan de buen humor, ¿no? O sea, que a ellos nadie los está agüitando, eso es Juanes con la canción de Gotas de Agua Dulce. Ahora, para todos aquellos que ya andan más caóticos, ¿no? O sea, que esto les recordó a lo mejor algún mal momento, que ya van un poquillo tarde, a lo mejor algo más, más fuerte, algo con más fuerza, y es que Adele nos trae esta rolita que se llama Set the Rainfire.

dos sonidos diferentes, dos humores diferentes, una temática. Bueno, tampoco es la temática temática, pero bueno, mencionan el agua, la tromba y así para toda la gente que les digo, están a lo mejor por ahí atorados en el tráfico, pues les mandamos la mejor de las vibras, ya voy para allá. Los entiendo, hermanos, ahí voy a nadar con ustedes, no se me asusten. Oigan, pues voten por su favorita, 55-44-04-88-38. 55-44-04-88-38. Nos vamos a quedar aquí en vivo con ustedes porque pues ya es lo que alcanzamos. Juanes ya se llevó un voto por ahí. Y mientras nos vamos despidiendo, les recuerdo 55-44-04-88-38. Saludos a ese amigo o amiga que anda de buenas, ¿eh? ¿Eh? Ah, Verino, un saludo. Pero a él no le está cayendo creo que la lluvia, ¿no? Pero bueno, no estoy segura. Saludo a la gente. ¿Terminación qué? 0354. Saludos a él que anda de buenas. O sea, sí, sí, sí se inundó, pero eso no le agüita, ¿no? No le agüita que sea lunes, que haya nuevas oportunidades. 55-44-04-88-38. Opción número uno, Juanes. Opción número dos, es Adel. Mientras me voy despidiendo de ustedes, gracias por habernos acompañado en una edición más de Los 40 Asterix. Te recordamos que en este agosto, pues vamos a venir con muchas sorpresas. Así que, por favor, síguenos a través de redes sociales. @los40.slp, globalmusic103.9. Y yo personalmente también los espero con mucho cariño en @AndreaDeAlbas en Instagram y AndreaAlba en Facebook. Dice mi Fabiro que hay otros dos por ahí para Juanes. Creo que es el que se queda, ¿verdad, mi Fabiro? Así es. Porque son las 5:51. Las 3:51. Y a tu tía. Amigos, pues bueno, nos quedamos con Gotas de Agua Dulce, una rolita de Juanes. No es nueva, pero sí es 40. ¿Cómo de que no? Saludos a Fabián en los controles, al buen Dani, que se queda como nuestro DJ de esta tarde, y a todos ustedes. Manejen con cuidado, cuídense mucho y nos escuchamos hasta mañana.

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